0: pues funcionan dentro del sistema como mecanismos de pacificación.
1: O sea, como un calmante para la población.
0: Claro, porque al proveer ciertas garantías mínimas y opciones limitadas, como depositar un voto cada ciertos años, pues se genera una ilusión de libertad absoluta. Y de esta manera la sociedad se acomoda.
1: Ya, y deja de quejarse.
0: Exacto. Según el texto, se pierde el impulso de cuestionar problemas estructurales más profundos y se opera bajo una falsa sensación de control sobre el propio destino.
1: Uf, eso cambia bastante la perspectiva, la verdad. Hace que uno mire los dispositivos y comodidades que usamos a diario de una forma, bueno, muy distinta.
0: Totalmente.
1: Porque cuando se ven inmensas colas para comprar el último aparato tecnológico, la duda que deja en el aire esta reflexión es si la gente está adquiriendo una herramienta útil o si en el fondo está pagando por el mantenimiento de su propia celda.
0: Y fíjate que esa ilusión de control nos lleva a la idea más dura del artículo, que es la ignorancia funcional. El autor argumenta que el sistema utiliza los grandes medios de comunicación, las redes sociales y, más recientemente, la inteligencia artificial, pues para adormecer el pensamiento crítico.
1: Como cuando a un caballo de carreras le ponen anteojeras, ¿no?
0: Tal cual. El artículo sostiene que el sistema entrena a las personas para ser profesionales técnicamente brillantes, muy enfocados hacia adelante en su trabajo.
1: Pero sin mirar a los lados.
0: Eso es. Esas anteojeras digitales y mediáticas impiden a la población cuestionar, por ejemplo, cómo se reparte la riqueza o quién posee realmente la propiedad privada de los recursos, siempre según la visión del autor.
1: Es fascinante. Y para ilustrar esa anestesia social de forma gráfica, el texto rescata una anécdota. Sobre una obra de teatro vanguardista del año 1974.
0: Ah, sí, El mercado del agua.
1: Exactamente. En la escena, un pajarito vive dentro de una inmensa jaula de oro con todos los lujos imaginables. Jacuzzi, televisión, aire acondicionado. Pero cuando por fin se le abre la puerta y se le ofrece escapar, el pájaro se niega en rotundo a salir.
0: Porque dice que vive demasiado bien ahí dentro, ¿verdad?
1: Eso es. Sencillamente afirma que vive demasiado bien.
0: Pues es una imagen que deja una idea final bastante inquietante para la reflexión de los oyentes, especialmente porque el autor expresa el temor de que esta dinámica social sea ya completamente irreversible.
1: Uf, esperemos que no.
0: Claro, pero si la estupidez y la distracción modernas están tan bien decoradas y resultan tan sumamente confortables, queda la duda. Es posible que el mayor peligro no sea estar encerrados, sino haber olvidado por completo cómo se siente el deseo de volar.
1: Madre mía, con esa provocadora pregunta cerramos esta exploración. Seguiremos preparando más noticias y artículos publicados por la redacción de nuestra web, alhama.com, bajo la dirección y guión de Juan Cabezas en el control técnico.
2: 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Romance del Ay de mi Alhama, interpretado por los alumnos del Colegio Público Cervantes en el año 2011.

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1: Ciudad milenaria cuyos primeros datos se fechan en el periodo neolítico.
0: Lugar de paso de las centurias romanas, conocida entonces como Artigi o Estici, y cuyo puente romano data del siglo I a.C.
1: A principios del siglo VIII fue conquistada por los árabes, convirtiéndose en un asentamiento árabe-bereber y pasando a denominarse Alhama.
0: En 1481, el marqués de Cádiz, don Rodrigo Ponce de León, decide su reconquista y lo consigue en 1482, con 2.500 jinetes y 3.000 soldados.
1: En febrero de 1810 fue ocupada por las tropas napoleónicas y liberada en agosto de 1812.
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0: Su temperatura media anual es de 13 grados y su pluviometría oscila entre los 500 y 650 litros. Sus aguas termales brotan a 47 grados de temperatura.
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1: Seguramente estaba sola. Llevaba los ojos muy cercados de negro. Era mayor, vieja, con ropas desgastadas. Por la noche, más aún en invierno, se acercaba a los jardines del convento o del parque con su bolsa de plástico llena de despojos para gatos. Junto a las verjas, entre las plantas, por las aceras nocturnas, la vieja dama de los ojos negros, más sola que el más solo de la tierra, buscaba a los gatos. Bonito, ven, ven, mi rey, para ti también, mimosa. Toma, linda, ay, qué bueno tesoro. Y los gatos callejeros, los gatos atigrados del jardín, la iban rodeando, zalameros, altivos, dulces, formando una piedad extraña de una madre y sus hijos en el fin de los tiempos. Mira a la gatera, oí decir otra noche a unos que pasaban. ¡Vaya vieja loca! Pero la vieja dama de los ojos negros, con su bolsita de plástico y despojos, ya no oía. Nunca oía, porque el mundo, desde hacía mucho tiempo, no era afortunadamente real para ella. Por ello nos sorprendió saber que una noche de aquellas, un hermoso muchacho con uniforme azul se acercase a la dama y le dijese: «Soy el rey de los gatos, madame». Y se cruzaron sus miradas, y el muchacho de los ojos gatunos la besó en la boca. Los gatos se restregaban en sus piernas, y tomó la mano de la dama y se fueron hacia un mundo perfecto, un maravilloso mundo de luz que un benévolo Dios creó para las viejas locas, donde los gatos son chicos y los chicos son gatos que tienen 7 almas y no envejecen nunca, como quiso aquel rey del día primero del antiguo mundo bien hecho.
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1: 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En Radio Alhama en Internet actualizamos datos de hora y temperatura. 2 de la madrugada, 24 minutos. Temperatura media en la zona de Alhama, 17 grados.
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1: Hoy vamos a hablar claro tú y yo. Aquí, bajo los plátanos del parque solitario, a esta hora húmeda, con el olor a churros que viene de las cafeterías recién abiertas. Vamos a hablar sin lírica ni palabras torcidas. Dejemos eso para los poetas. Vamos a hablar tú y yo de lo que se nos viene encima con falsa mansedumbre, de que no has hecho nada para que esto suceda y que ahora sientes miedo al futuro. No temas, porque en el futuro solo está segura la muerte y el resto está por hacer. Pero no te dejes llevar adormecido por esa certeza que la vida está en el paso siguiente y en el que viene después. Tú, que solo has visto el horror en los telediarios o en tu cuenta de Facebook, imágenes flashback salpicadas de chistes o mujeres desnudas, o en los mensajes WhatsApp mezclados con esa nota urgente y necesaria para quedar en algún bar de copas a las 9. Tú, te digo, contienes el espíritu de mayo, el entusiasmo entero, el necesario para que el muro viejo se derrumbe piedra a piedra bajo tus pies sin estrenar. Enfoca las pasiones estúpidas de lo que te rodea, la fiebre ultracatólica y su sesgo preñado de consumo, la individualidad del mío, mío, mío, el absurdo neutral de quien contemporiza y muere simplemente como mueren las cosas olvidadas, y a los nuevos piadosos del dinero. Enfoca tu concepto de vida y convivencia. Define cómo es la libertad, en qué radica que la igualdad penetre en los barrios obreros, en las justas afueras donde cuatro cartones son la morada incierta de los desheredados. Prepárate con fuerza para contestar duro, sabiendo que en tu idioma manejas lo eficaz, que las palabras justas y precisas son valor en tu boca, un valor imponente, capaz, interactivo. Dale otra utilidad a las campanas de las torres, haz que sean alerta y ya nunca más salmos para dormir de fe a la gente simple. Tú y yo quizá no lo veamos, pero ser el principio de lo que ha de venir, ser la idea que emerge, es nuestro justo ahora. Vendrán días amargos en los que ni siquiera el aire necesario llegue hasta tus pulmones. Vendrán risas ajenas para intentar rendirte, sarcasmos liberales que te golpearán duro donde a ti más te duele. Pero estarás seguro de lo que estás haciendo y seguirás al frente de cada paso nuevo. Nada va a sernos fácil, pero saber que al fondo está la luz que templa ha de darnos la fuerza precisa y consistente. Se ha levantado el viento que presume aguacero. Crecen cumulonimbos en este cielo azul, tal mar en estas tierras. Pasan apresurados algunos transeúntes como ciegos perfectos con su camino hecho de campanas pequeñas. Al norte del noreste un animal se pudre y en un mar inconcreto, en un acantilado, alguien piensa en la muerte mientras miro asombrado cómo rompen las olas.
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1: No es el amor quien muere, somos nosotros mismos. Inocencia primera, abolida en deseo, olvido de sí mismo en otro olvido. Ramas entrelazadas, ¿por qué vivir si desaparecéis un día? Solo vive quien mira siempre ante sí los ojos de su aurora. Solo vive quien besa aquel cuerpo de ángel que el amor levantara. Fantasmas de la pena, a lo lejos los otros, los que ese amor perdieron, como un recuerdo en sueños, recorriendo las tumbas, otro vacío estrechan. Por allá van y gimen muertos en pie, vidas tras de la piedra, golpeando la impotencia, arañando la sombra con inútil ternura. No, no es el amor quien muere.
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0: En Radio Alhama en Internet actualizamos datos de hora y temperatura. 2 de la madrugada, 41 minutos. Temperatura media en la zona de Alhama, 17 grados.
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1: Nos están mirando. Los hombres aprendemos poco y a destiempo. En cambio, las mujeres nacen sabias. ¿Nunca te has fijado en que hay niñas que desde bien pequeñitas apenas levantan del suelo ya saben más y mejor que tú? ¿Por qué aquel está triste y el otro alegre? ¿Por qué no debes ponerte esa camisa sino aquella otra? ¿Por qué esa mujer te hará daño y esa otra te curará? El niño grande y la mujer pequeña conviven asombrados uno de otro. Tienen los ojos grandes y te ven el fondo, lo que piensas y lo que no quieres pensar, porque enfrente suyo no quieres pensar ciertas cosas. Eres transparente. Nacen así, amantes, madres, personas con todos los sellos y diplomas, mientras que a ti te cuesta crecer más que a los árboles. Y los monos y los perros aprenden sus trucos mientras tú aún estás intentando unir el papel con el lápiz. Cuando tú las miras ya te han hecho el currículum, estás medido, pesado, saben lo que vales y lo mucho que tendrías que pagar por ellas además de tu alma. Eso es lo que sopesan de ti. Sí podrás subirlo bastante para ponerte a su altura. Por eso hay tantas mujeres cabizbajas. Nos están mirando.
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3: Conquista musulmana. En el año 711, con la llegada de los musulmanes a la península ibérica, Alhama de Granada pasó a formar parte de Al-Ándalus. Los nuevos gobernantes reconocieron rápidamente el valor de las aguas termales y desarrollaron aún más las instalaciones existentes. Bajo el dominio musulmán, Alhama floreció como un importante centro de salud y recreación. Los árabes construyeron nuevos baños y mejoraron los sistemas de canalización de agua. La ciudad se convirtió en un destino popular para la élite musulmana, que acudía a disfrutar de los beneficios terapéuticos de sus aguas.
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1: Bueno, pues 6 votos. Resulta asombroso pensar que esa minúscula diferencia matemática en un parlamento puede ser la frontera exacta entre conservar el hogar de toda una vida o quedarse directamente en la calle a los 91 años.
2: Totalmente. Es un margen estrechísimo para algo tan vital.
1: Exacto. Y con esta reflexión mandamos saludos desde los estudios de Radio Alhama en Internet. Arrancamos este análisis detallado justo tras la introducción que nos acaba de dejar nuestro director Juan Cabezas. El propósito en este espacio es sumergirnos en un relato literario que se ha publicado recientemente en la sección de noticias de nuestra web, alhama.com.
2: Eso es. Vamos a analizar Los 178, un lugar donde vivir. Es un texto escrito por Jesús Pérez Peregrina y, a ver, lejos de ser una simple sucesión de eventos tristes, el relato funciona como una especie de lupa sobre nuestra sociedad.
1: Una lupa muy necesaria, la verdad.
2: Sí, porque sigue a Aurora. Ella es una mujer de 91 años que se enfrenta a un desahucio inminente. Y el texto expone un choque muy claro, o sea, cómo la frialdad de la maquinaria administrativa colisiona de frente contra la realidad humana más frágil.
1: Y esa fragilidad queda clarísima al conocer su perfil, porque, bueno, Aurora cree coquetamente tener 85 años debido a un leve Alzheimer que padece.
3: Un detalle súper tierno, por cierto.
1: Sí, sí, sí. Hablamos de una mujer viuda, sin familia directa, que lleva 43 años, que se dice pronto, en un tercer piso sin ascensor. Su única red de seguridad al final son sus vecinos, como Julián, el del segundo, o la panadera.
3: Claro, es que es toda una vida ahí, en ese barrio.
1: Justo.
3: Es como si la vida de una persona fuera un ecosistema complejísimo, lleno de raíces. Y de pronto llega un papel del juzgado que actúa como una excavadora ciega, una excavadora que solo lee unas coordenadas legales, ignorando por completo el bosque vivo que va a arrasar.
1: Esa metáfora de la excavadora se refleja perfectamente en la conexión que hace el relato con la política nacional. Porque Aurora y Julián ven por televisión la votación de unos decretos sobre vivienda en el Congreso.
3: Ah, claro, el momento de los votos.
1: Exacto.
3: La crónica detalla los datos, manteniendo una estricta neutralidad en todo momento. Son 172 votos a favor frente a 178 en contra. Y al ver ese ajustadísimo margen, Aurora hace una observación matemática fascinante.
1: Madre mía, sí.
3: Advierte que se necesita menos gente para expulsar a alguien de su casa que para construirle una nueva.
1: Uf. Es una de esas verdades numéricas que dejan a uno un poco sin respiración. Y es precisamente esa matemática del Parlamento la que acaba materializándose en el momento del lanzamiento. Resulta muy impactante visualizar la escena del desahucio.
3: Sí, con todo el despliegue policial y demás.
1: Aparecen el funcionario del juzgado, 10 policías, el cerrajero. Es un despliegue burocrático enorme. Y frente a todo eso, Aurora sale con un equipaje minúsculo.
3: Una caja, prácticamente.
1: Eso es. Solo lleva una foto de su marido, un jersey, medicinas y la última llave de la vivienda. Y aquí tengo que hacer de abogado del diablo un momento, porque me cuesta entender algo. Entiendo el dolor, por supuesto, pero desde un punto de vista puramente lógico, ¿qué sentido tiene aferrarse a un trozo de metal tras el cambio de cerradura ya no abre absolutamente nada en el mundo?
3: A ver, desde la lógica puramente práctica, pues ninguno. Pero ahí reside la genialidad de la historia. Esa llave deja de ser una herramienta física para convertirse más bien en un ancla psicológica.
1: Un ancla, claro.
3: Porque el recorrido posterior de la protagonista es desolador. Transita por pisos de emergencia hasta llegar a una residencia. Y allí descubre que la pobreza estructural a veces lleva un vestido azul, cobra una pensión y repite «estoy bien», aunque por dentro todo esté roto.
1: Madre mía, qué duro.
3: Y lamentablemente fallece apenas 3 meses después. Cuando le preguntan a Julián por qué ella conservaba esa llave inútil, su respuesta ilumina todo el texto. Dice que no era para abrir ninguna casa, sino para recordar que alguna vez hubo una puerta que fue genuinamente suya, un mecanismo de pura dignidad.
1: Pura dignidad que, además, contrasta con la tremenda soledad del final. Al funeral, bajo la lluvia, acuden solo 7 personas. Y entre ellas hay una desconocida que confiesa estar esperando su propio desahucio.
3: Un detalle que hiela la sangre.
1: Sí. El relato utiliza este microcosmos para apuntar a un patrón sociológico mucho más amplio. Y deja una incógnita flotando en el aire para quien nos escucha. ¿En qué punto exacto una sociedad decide transformar la tragedia de perder un hogar en un simple procedimiento burocrático? Con una población cada vez más envejecida, cabe preguntarse si estamos diseñando ciudades para echar raíces o simples almacenes temporales regidos por contratos a corto plazo.
2: Nos quedamos con esa gran reflexión, sin duda. Por nuestra parte, cerramos este análisis, pero seguiremos preparando más noticias publicadas por la redacción de nuestra web, alhama.com. Todo ello bajo la dirección y guión de Juan Cabezas en el control técnico. Mandamos un saludo muy afectuoso a todos los alameños y alameñas que nos sintonizan desde cualquier lugar. Hasta el próximo espacio.
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0: Permitidme este recuerdo a mi bisabuelo Francisco Calvo Muñoz, fundador de la familia de La Tana, de Alhama de Granada, presente en la historia de Alhama, en las Cortes de España, en Cuba y Filipinas. Un recuerdo al personaje público, hombre de alta sabiduría, conciencia y servicio a los demás, Spinella. El deber fue su razón, su palabra fiel, certera, dio la ley, forma sincera y al poder, moderación. En Cortes dejó lección, en ultramar, recto empeño, alto valor, firme ceño, más humano que severo, hizo del cargo sendero de luz y honor de jameño.
1: Como ustedes saben, yo no soy ni Monloje ni Cheto. Hace varios años que escucho cumbia, no sé. Vamos a hacer ahora un himno nacional de la cumbia y ahí tiramos la remera, ¿está? Comienza así de esta manera y dice así, pará.
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1: Marchitas ya las juveniles flores. Nublado el sol de la esperanza mía. Hora tras hora cuento y mi agonía crece y mi ansiedad y mis dolores. Sobre terso cristal ricos colores pinta alegre tal vez mi fantasía. Cuando la dura realidad sombría mancha el cristal y empaña sus fulgores. Los ojos vuelvo en incesante anhelo y gira en torno indiferente el mundo y en torno gira indiferente el cielo. A ti las quejas de mi mal profundo, hermosa sin ventura, yo te envío. Mis versos son tu corazón y el mío.
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0: 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En Radio Alhama en Internet actualizamos datos de hora y temperatura. 3 de la madrugada, 20 minutos. Temperatura media en la zona de Alhama, 17 grados.
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1: Dentro de su pecho encontré un tren de juguete a escala real y un tren de verdad a escala de juguete. El secreto de la invisibilidad. Mi retrato tomado dentro de 10 años. Dos plumas de un animal muy antiguo que solo empolla en las tardes de tormenta. Un camino directo al infierno y otro indirecto al paraíso. Una cascada japonesa del tamaño de una lágrima a punto de caer. 7 veces 7 los jadeos de una virgen vertidos en su noche de bodas. Un antídoto contra la mordedura de poetas y un saco lleno de dientes de ajo. La viudez de una alondra en el cielo. 13 centímetros cuadrados de sábana usada y el olor de las borrascas que caen a 10.000 millas de aquí. Para atravesar la noche de sus ojos tuve que gastar una cerilla. Tenía la terca consistencia de los huecos. Nunca supe comprenderla. Cuando pronuncié su nombre, desapareció.
0: 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Y el temple con Agrón, Chimeneas, Castillo de Tajarja, Escuza, La Malá, Ventas de Huelma y Ácula. 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
1: Usábamos hace nada herramientas y monedas. Sabíamos las edades de la familia y teníamos meses y la suerte de la mensurabilidad. Ahora tan solo caminamos, casi seguro inútilmente. Fabio, tienes una llaga entre las cejas, un estigma o tal vez un ojo para la humedad de la entraña. Salimos hace nada a buscar sonidos. Vimos un intento de eclipse, alguna silueta, cierta fosforescencia en las comisuras de la tarde. Salimos hace nada a buscar sonidos, el síntoma de un animal jamás nombrado, anterior a Dios. Fabio reconoció el miedo entre una luz y otra y aulló como lo hacían los condenados a perpetuidad. Se calmó cuando le mencioné los días de la semana, la ciudad y el invierno en sus primeros cielos. El perdón, me dijo mirándose las manos y el rumor de las fuentes.
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1: En Radio Alhama en Internet actualizamos datos de hora y temperatura. 3 de la madrugada, 44 minutos. Temperatura media en la zona de Alhama, 16 grados.
2: Mucho te pierdes sin conocer Alhama de Granada. 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
1: Esta historia comienza una noche. La habitación huele a jara. Un ruido produce la noción ineludible, su almita o una rama de canela. La preñez bajo el cielo, la ensenada húmeda entre los árboles. Cada uno dice su nombre. Y comienza con el golpe del talón en el costillar en el que tenía escurriendo la loza. Hoy te muestro los hechos como un libro. Así sonaron los tambores en mi cuarto, patadas, el enojo del pecho. Pronunciamos Samuel y ambos fuimos escuchados. Luego permaneció el tambor, las pepitas de oro entre el limo y la arena en los días sin hueso. La felicidad es un coro en un pueblo vacío con los años. Tantas veces vertida la leche en las tazas se distingue de igual forma en el paso del hombre, y cada instante Samuel permanece eternamente encendido. Pega el oído a la tierra y ven al mar bajo un olivo. Lo sabías, del agua en las paredes que la tierra sufre continuas transformaciones, y el observador amante jamás se aferra hasta quemar el hilo. Todos somos descendientes del tambor. Tantas veces vertida el agua en la jofaina. Samuel, tú lo trajiste, aquel refrán de viejo. Humillada por la claridad, vi mi rostro cuando te levantamos. De pronto no estaba papá, y no lo veías junto al lavabo ni pegado al fuego de la cocina. Hay una diosa que susurra que te alimentará si agachas tu corazón. Ejercicio simple para un hijo bueno. Desde la ventana vimos el laberinto nevado y nos sentamos a coser rezando sobre mis piernas. Nunca sabremos cómo lo encendimos, pero la nieve desapareció y el laberinto en un extraño recogimiento. Tu hermana se levanta, acude con el poder que tiene y dice que debe espantar a los fantasmas. Dentro de los sueños soñamos con esta vigilia de madre, hijos, tan verosímil que oculta la auténtica realidad. Despierta, me disculpo por lo que no os daba, pero el relato del sueño os veo enormes, pacíficos, vallenatos que no se adhieren a las orillas, y sonrío en cualquiera de las coordenadas. Finalmente nos fuimos dejando atrás el antiguo mapa, el abrevador de miseria, cuando era tan estrecho el túnel para ofreceros mi corazón. Y supimos escalar los peldaños para otear el horizonte desde el castillo. Ninguno lo dudamos entonces. Dibujamos la cartografía emergente sobre un papel que guardamos entre la camisa y el pecho. Anduvimos durante todo el día al ritmo de los tambores, pero al anochecer reposamos sobre las camas antiguas con la leve duda si acaso habíamos sido los mismos. Jamás terminará esta historia, Samuel. Uno tras otro el golpe del tambor en el costillar, un vientre que aguarda la llegada de tu barco, y luego una pluma te desvelará el secreto, cómo pisa el hombre un surco y lo mima hasta hacerlo tan grande la horma de su propio paso. Mañana mamá será haber sido, y el fuego lo encenderás tú solo cuando aprendiste a reunir la leña. Con 7 años al ritmo del cuerpo puliste con prontitud la verdad tan frágil en un extraño recogimiento.
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1: Saludos desde los estudios de Radio Alhama en internet. Arrancamos este espacio de análisis tras la introducción que ha hecho nuestro director, Juan Cabezas.
2: Un saludo para quienes nos escuchan.
1: Y bueno, el objetivo es desgranar unas noticias publicadas recientemente en nuestra web, alhama.com. A ver, vamos a explorar un contraste un poco extraño que vive nuestra movilidad regional.
2: Sí, porque es una situación bastante peculiar.
1: Imaginemos una telaraña enorme que conecta cada pequeña rama de un árbol, pero que, de forma incomprensible, esquiva el tronco central.
2: Exacto, es una analogía perfecta. Vamos a poner en contexto unas informaciones muy reveladoras. Tenemos, por un lado, un artículo sobre cómo se incorporan algunos municipios vecinos al consorcio de transportes y, por otro, la gran paradoja.
1: Las deficiencias enormes de conexión que sufre la propia cabecera de la comarca.
2: Eso es.
1: A ver, vamos a empezar por los avances. El texto destaca que Casín y también su núcleo de El Turro, pues se acaban de sumar a una red de 57 municipios en el Consorcio de Transporte Metropolitano del Área de Granada.
2: Así es.
1: Pero seamos prácticos, ¿esto significa que van a haber autobuses nuevos ya mismo? ¿O es solo, no sé, para tener la famosa tarjeta verde y pagar menos?
2: Claro, ahí está la clave de cómo funcionan estos organismos. El artículo matiza muy bien esa expectativa. A corto plazo, pues no hay un aumento automático de frecuencias para las rutas actuales. Por ejemplo, la línea 345 a Cacín.
1: Ni la 340 a El Turro, supongo.
2: Exacto, se quedan igual. El beneficio inmediato es usar la tarjeta verde como un pase de descuento. O sea, siguen esperando el mismo autobús, pero el viaje cuesta menos.
1: Ya, bueno, algo es algo.
2: Sí, pero el verdadero salto no es la tarjeta. Es el movimiento estratégico. Entrar en el consorcio significa meterse en la institución donde se planifican los presupuestos y las rutas de la próxima década.
1: Ya, a ver, pero para alguien que esté esperando el autobús bajo la lluvia en El Turro, pues los marcos estratégicos de planificación no le sirven de paraguas, precisamente.
2: Desde luego que no.
1: Entonces, ¿esto es solo burocracia o se nota a la hora de la verdad?
2: Tiene un impacto estructural enorme. Es, digamos, como una junta de vecinos. Si no eres propietario en el edificio, nadie va a poner fondos para arreglar tu rellano.
1: Claro, tiene sentido.
2: Pues al integrarse, estos municipios pasan de depender de un acuerdo puntual o de la voluntad de una empresa privada a formar parte de un presupuesto público garantizado.
1: Ya tienen asiento y voto.
2: Eso es, para exigir que aumenten las frecuencias cuando toque revisar concesiones.
1: Claro, y eso nos hace de puente perfecto para la otra parte de la historia. Porque si estar en esa mesa es tan vital, pues resulta paradójico mirar la situación de los alameños.
2: Es un contraste brutal, la verdad.
1: Hablamos de la cabecera, un destino turístico con un patrimonio inmenso. Y resulta que carecen de algo tan básico como un autobús en condiciones para viajar un sábado.
2: Y ojo, que la desconexión no es solo hacia Granada.
1: Uf, hacia el sur la cosa no mejora para nada.
2: Cierto. El artículo profundiza en la situación hacia la Axarquía malagueña. Detalla una dificultad logística tremenda para conectar con Vélez Málaga o Torre del Mar, para poder enlazar con Málaga y volver en el mismo día.
1: Es casi misión imposible.
2: Es fácil imaginar la frustración de querer pasar el sábado en la costa o tener un trámite urgente y ver que logísticamente es imposible salir del pueblo.
1: Ya, es que te quedas atrapado.
2: Totalmente. La fuente original es muy directa aquí. Denuncia textualmente lo que califican de absoluto abandono político y falta de gestión.
1: Son palabras mayores.
2: Sí, lo son. Y bueno, dejando al margen las valoraciones políticas de cada uno, los datos crudos evidencian un embudo de movilidad muy, muy real.
1: Totalmente de acuerdo. Es como tener un sistema circulatorio donde la sangre llega a los capilares más finos, pero de repente se atasca en la arteria principal.
2: Exacto.
1: Y esto nos deja una reflexión final para quienes nos escuchan. Si una red de transporte crece sumando decenas de pueblos, pero la principal cabecera de la comarca se queda desconectada de servicios básicos, ¿es realmente una red funcional y conectada? Ahí queda esa pregunta para darle vueltas.
2: Una reflexión fundamental para cerrar este análisis. Nos despedimos ya, pero seguiremos preparando más noticias publicadas por la redacción de la web alhama.com bajo la dirección y guión de Juan Cabezas en el control técnico. Un saludo y hasta la próxima.
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0: la parroquia de la Encarnación de Alhama de Granada, el primer templo cristiano del Reino de Granada, cerrada sin que el señor arzobispo haya tomado las medidas necesarias para abrirla al culto. Señor arzobispo, obras son amores y no buenas razones.
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2: Mi espíritu vaga entre senderos, avanza lentamente acariciando el trigo ceniza. Busca sosiego fuera del camino prefijado. E invariablemente estalla un instante y mi entendimiento hierve. Ya empieza otra vez, lo noto. Repaso mi mente, siempre olvido. Maldigo esta escasa retentiva. Me desplazo superficialmente y voy dejando trozos de mí por donde anduve. Para, vuelvo atrás. Busco el error en mi matriz, retoco. Los días parecen semanas, creo que controlo, pero vuelvo a hacerlo. Vuelvo a obviar lo evidente y cuando...

0: Pasa un día, abruptamente descubro el fallo, retoco de nuevo 2 días, otro error invisible cobra vida 3 días, me arrepiento de ser. Asco, expectativas, cansancio. Doy el paso, cruzo. Ahora estoy en la parte negativa de la gráfica, crezco en vertical, tiendo a menos infinito. Descubro que en el no se puede vivir. Quiero desprenderme de artificios, voltear hacia la rabadilla, invertir colores, desnudarme, caminar descalza de mí, encontrar el no habitarme el mayor deleite, subsistir volátil en mis insubstancialidades, colgada cabeza abajo. En este sótano soy libre. Arriba hay luz. Pero allí, en el otro lado, todo está fabricado, repetido, refrito, fluorescente y sangre. Refutaciones refutadas, plástico, esfera de cristal que nunca para de rodar. Todos tienen razón, me fatiga oírles. Chillan, hordas siguen a su dios, sus dentellones quieren salirse de esas muecas de odio. Ojos flamígeros, arterias que se elevan hasta los aneros estenoideos, rompen el hueso y crecen como raíces ingrávidas, rojas, enredadas, se secan. Matas de rosal marchito con sus espinas perpetuas se clavan con saña en esa testuz que un día se dijo humana. Reflexiono, miro hacia arriba. Me atraganto con mi verdad, y tras expandir mis bronquios de mis labios sale un único reproche. ¿Por qué tuviste que morder la manzana?
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1: 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En Radio Alhama en Internet actualizamos datos de hora y temperatura. 4 de la madrugada, 21 minutos. Temperatura media en la zona de Alhama, 17 grados.
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1: Siéntese a lo hindú, tobillos cruzados, en el bordillo de la acera. Respire aliviado como si hubiera conseguido escapar de un viejo cine incendiado por el miedo de los más pequeños a una tragedia muda. Siéntese en el interior de una bañera que rebose agua caliente. Intente contabilizar todos los fantasmas que quizá podría ahorrarse. Evalúe con mucha franqueza la idoneidad del autoerotismo adulto. Siéntese desnudo antes de que anochezca en una cama deshecha. Piense en murciélagos recién nacidos chillando su hambre en lo oscuro. Contenga el gesto de hastío al menos hasta que ella se haya ido al baño. Siéntese con la espalda muy recta en la antesala rosa de un médico. ¿Puede verse a los 9 años amasando la arena mojada de la playa? Demórese un tiempo en el deseo de salir corriendo o de estar ya muerto. Siéntese ante el monitor apagado de su ordenador. Compruebe si la habitación se replica con nitidez en la pantalla. Las sombras que a su espalda cruzan el foco de luz de la ventana pueden ser palomas. Siéntese muy despacito en el regazo de su novia 30 años atrás. Moby Dick y Mentiritas. Cómo los ritmos a trompicones se quebraron. Imagíneselo, pues, el libro del té entre lo poco que pudo ser salvado. Siéntese en el pupitre y cumpla el ritual exculpatorio de esta semana. Sujete al títere por el interior de la garganta. Apriete hasta que diga nube. Abra bajo la mesa la cartera y deje escapar su colección de hipotenusas. Siéntese a ratos en el velatorio de su padre. Esfuércese en recordar un haiku con nieve y rama seca. Ahora no puede precisar nada más. Tendrá que levantarse cada poco para abrazar a los que van llegando.
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2: Jayena, en la comarca de Alhama de Granada, es un pueblo de historia milenaria. Sus tierras estuvieron habitadas desde el Neolítico y conservan restos romanos que atestiguan un poblamiento antiguo y continuo.
3: Su origen exacto es incierto, aunque según Francisco Enríquez de Jorquera, todo apunta a una fundación musulmana antes de la Reconquista. En época andalusí, Jayena fue una alquería agrícola próspera, famosa por la producción de seda gracias a sus fértiles vegas.
2: Enríquez de Jorquera la describía como un lugar bañado de cristalinas aguas en un sitio fuerte y agradable, fértil de seda, vino, caza y frutas, con unos 200 vecinos y una parroquia bajo el arzobispado de Granada.
3: Tras la Reconquista, en 1483, los reyes católicos otorgaron Jayena a Hernando Pérez del Pulgar. La concesión incluía 36 yugadas de tierra, núcleo y origen del término que dio forma a la Jayena actual. Pérez del Pulgar la poseyó durante 11 años antes de venderla a Luis Manrique.
2: De alguna manera, Jayena pasó a manos de Gil Vázquez Rengifo, un caballero castellano, comendador de la Orden de Santiago y caballero de Montiel. Este fundó un mayorazgo que incluía Jayena, junto a Huétor Santillán, el Generalife y la Casa de los Tiros. Su hija, María Rengifo Dávila, se casó en 1535 con Pedro de Granada Venegas, integrando Jayena en este influyente linaje y más tarde en el Marquesado de Campotéjar.
3: En 1823, durante el Trienio Liberal, el general Rafael del Riego atravesó la villa, dejando su huella histórica. Décadas después, hacia 1919, el marquesado vendió Jayena a la sociedad Garrido, Romero, Rojas y compañía por 1 millón de pesetas.
2: Jayena también sufrió la tragedia del terremoto de 1884, que destruyó gran parte del pueblo y causó 17 muertos. Gracias a la solidaridad impulsada por Luis Seco de Lucena, la ayuda llegó rápidamente y la memoria del desastre se preservó.
3: Hoy, Jayena mantiene su tradición agrícola, con vegas, olivares y almendros, y una destacada producción de aceite, liderada por la cooperativa Oli Jayena. Desde la seda andalusí hasta el olivar contemporáneo, Jayena es un ejemplo de resiliencia, patrimonio y continuidad histórica.
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7: Calles de Alhama dormida, que aún respiran en la sombra, queda el eco de las voces que tejieron su memoria. Se marcharon con los años tantos hijos de su entraña, pero hay huellas en el polvo que no borra la distancia, que no borra nuestra Alhama.

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1: Hombres en flor, corbatas variadas, primores de domingo. Mi alma, ¿qué es ante vuestro traje? Jueces de paz, peritos agrícolas, doctores, perdonad a este humilde ruiseñor del paisaje. Yo no quisiera molestaros nunca, cantando. Ved, este ramo blanco de rosas del ensueño puede hacer una música melancólica cuando sonreís con los labios, pero yo no os desdeño. ¿Qué es mi voz ante vuestra decorada levita? ¿Vale acaso la pena una triste sonata de achica las orejas o una estrella marchita que volara? ¿Qué es para vuestra corbata? Y tú, ruiseñor mío, endulza tu tristeza, enciérrate en tu selva, florécete y olvida. Sé igual que un muerto y dile, llorando a la belleza, que has sido como un huérfano en medio de la vida.
0: 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En Radio Alhama en Internet actualizamos datos de hora y temperatura. 4 de la madrugada, 40 minutos. Temperatura media en la zona de Alhama, 17 grados.
2: Señores del PP, ay de mi Alhama. La historia de la reunificación de España con la caída de Boabdil el Rey Chico nace en Alhama de Granada, y cualquier ruta de Boabdil, su comienzo ha de ser Alhama, toda en espinela. Que no arranquen Alhama, maloliente de satina, torciendo el limpio camino que verdad e historia manda. 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Ya despierta el pueblo entero con exigencia encendida. No borre un trazo, pepero, lo sagrado en nuestra vida. 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
1: ¿Teméis de esa que puebla las montañas, turba de brutos, fiera el desenfreno? Más feroces, dañinas, alimañas, la madre sociedad nutre en su seno. Bullen de humanas formas revestidos, torpes vivientes entre humanos seres que ceban el placer de sus sentidos en el llanto infeliz de las mujeres. No allá a las lides de su patria fueron a exhalar de su ardor la inmensa llama. Nunca enemiga lanza acometieron, y otra es la lid que su valor inflama. Nunca el verdugo de inocente esposa con noble lauro coronó su frente. Ella os dirá temblando y congojosa las gloriosas hazañas del valiente. Ella os dirá que a veces siente el cuello por sus manos de bronce atarazado y a veces el finísimo cabello por las garras del héroe arrebatado, que a veces sobre el seno transparente cárdenas huellas de sus dedos halla, que a veces brotan de su blanca frente sangre las venas que su esposo estalla, y que hay del tierno corazón llagado más sangre, más dolor, la herida brota que el delicado seno macerado y que la vena de sus sienes rota. Así hermosura y juventud al lado pierde de su verdugo, así envejece, así lirio suave y delicado junto al áspero cardo arraiga y crece. Así en humanas formas escondidos, cual bajo el agua del arroyo el cieno, torpes vivientes al amor uncidos, la madre sociedad nutre en su seno.
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1: Imagina un pequeño pueblo rural en plena década de los 70. Una escuela que parece súper tranquila, ¿eh? Con sus secretos a voces y un suceso tan impactante que hace temblar desde la parroquia hasta el cuartel de la Guardia Civil.
2: Madre mía, suena intenso.
1: Pues sí, bastante. Y bueno, tras la introducción que nos acaba de dejar nuestro director, Juan Cabezas, arrancamos esta inmersión desde los estudios de Radio Alhama en internet. Vamos a comentar una noticia cultural, la verdad, fascinante, que acaba de publicarse en nuestra web, alhama.com.
2: Es que es una historia de esas que te atrapan al instante, o sea, desde la primera página. Estamos hablando de la presentación de la novela de intriga rural El peso de los silencios.
1: Exacto, una maravilla.
2: Este evento está programado para el miércoles 30 de septiembre a las 7:30 de la tarde. Será en el Salón de Actos del IES Padre Suárez, allí en Granada. Y lo mejor de todo no es solo el misterio, sino cómo la novela captura el alma de toda una región.
1: Claro, y ahí es donde la cosa se pone realmente interesante para la comarca. La trama ocurre en Silenes, que es un lugar ficticio, a ver, pero quien lea un poco entre líneas va a reconocer enseguida los paisajes.
2: Totalmente, es que es inconfundible.
1: Exacto. Huele a Salar, a Moraleda de Zafayona, a Huetortájar y, como no, a Alhama. Y si se piensa fríamente, cuando pasa algo grave en un lugar pequeño, la noticia no se queda encerrada en las aulas, ¿verdad? El bar del pueblo, la iglesia, la Guardia Civil, todo actúa como una caja de resonancia gigante.
2: Sí, sí. Esa dinámica donde todo el mundo sabe algo, pero nadie dice nada, es brutal. Y es el verdadero motor de la trama. Pero a ver, para entender por qué este misterio escolar se siente tan auténtico, hay que fijarse bien en el autor. En José Antonio Funes.
1: Claro, es que no es un cualquiera.
2: ¿Qué va? No es alguien que simplemente se imaginó cómo funcionaba un colegio hace décadas. Es que él es licenciado en teología y filosofía. Es docente en activo y, ojo a esto, ha sido parlamentario y expresidente del Consejo Escolar de Andalucía.
1: O sea que conoce las entrañas del sistema a la perfección.
2: Exactamente. Sabe cómo se mueven los hilos institucionales y cómo se tapan o se destapan los problemas por dentro. Esa experiencia real de lidiar con la burocracia le da una credibilidad increíble a los 42 capítulos de la novela. Es una visión súper afilada de alguien que ha estado de verdad en los despachos.
1: Me encanta esa conexión. La experiencia real nutriendo y dando peso a la ficción. Pero es que, bueno, la historia ya está saltando del papel a la pantalla, que eso es otro nivel.
2: Ya te digo.
1: El director Luis G. Moyano, con su productora La Plomada Producciones, está adaptando la obra al cine. Fíjate cómo se ha volcado la gente. Han hecho pruebas de selección recientemente en Cacín y hay un casting convocado en el edificio Termadomo.
2: ¡Qué pasada! Una oportunidad de oro para la zona.
1: Y lo mejor es que es una convocatoria totalmente abierta para alameños y alameñas de todas las edades. Cualquiera puede presentarse sin necesidad de tener experiencia previa para salir en la pantalla.
2: Es que esa participación directa del vecindario es brillante. Transforma una lectura individual en, bueno, un evento colectivo que une a todos. Por eso la magnitud de la presentación del libro es tan grande. Sobre el escenario no estará solo el autor desgranando su obra.
1: Acompañado de grandes figuras, claro.
2: Exacto. Estarán personas que representan todas las facetas de este universo. La directora del centro, Carolina Vallejo, el director de la editorial, Gonzalo Sichar, el periodista Antonio Arenas y el propio cineasta, Luis G. Moyano. Es como cerrar ese puente mágico entre la literatura y el cine.
1: Es curiosísimo pensarlo, la verdad. Porque cuando las calles por las que se camina a diario y los vecinos aparecen en una pantalla resolviendo un misterio de los 70, la línea entre la memoria del pueblo y la ficción se difumina por completo. Y eso hace preguntarse, ¿cuántos secretos reales de la comarca darían para llenar las salas de cine?
2: Qué gran reflexión para terminar esta inmersión. Es fascinante cómo el arte puede llegar a moldear la identidad local. Y bueno, seguiremos preparando más noticias publicadas por la redacción de nuestra web, alhama.com. Siempre bajo la dirección y guión de Juan Cabezas en el control técnico. Un saludo y hasta la próxima.
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0: Arzobispado y Junta de Andalucía mantienen cerrada la parroquia de Alhama de Granada. La Junta firma un papel, la curia reza de lado y Alhama espera con hiel viendo el templo clausurado mientras reina Lucifer.
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2: Tú sabes que el pelo recogido tras la nuca te sienta bien y sales a la calle con tu blusa preferida y ese abrigo oscuro que contrasta con la palidez de tu rostro. Sé a dónde te diriges, es viernes. Los viernes a las 9:00 quedamos en ese café de la avenida que tanto te gusta. Pero no sabes que yo te sigo de cerca, detrás tuyo por las calles de la ciudad, y lo hago discretamente, sin que tú lo sepas, por ese placer absurdo de verte caminar delante de mí. Son las 9:05, acelero el paso y tomo una paralela al bulevar para llegar a nuestra cita un segundo antes que tú. Hola, cariño, me dices con un beso. ¿Llevas tiempo esperando? Miro al reloj y miento 20 minutos. ¿Sabes que el pelo recogido tras la nuca te sienta bien? También sabes que tu abrigo oscuro combina perfectamente con el tono de la blusa. Es cierto, pero no sabes que al caminar tu pie izquierdo cae graciosamente un poquito a la derecha. Y puestos a elegir de entre todo de lo que tú presumes, yo me quedo con ese gesto gracioso de tu pie. Pero este es un secreto que siempre guardaré conmigo y yo lo disfruto cada viernes por las calles de mi ciudad.
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0: En Radio Alhama en Internet actualizamos datos de hora y temperatura. 5 de la madrugada, 21 minutos. Temperatura media en la zona de Alhama, 16 grados.
1: Collar poético de espinelas a la comarca de Alhama de Granada, conciencia e historia. Cacín, que brinda con su vaso del neolítico por los actuales talentos de raza y honor. En los tajos se despeña la esencia y fuerza del río, va cincelando con brío las montañas que lo enseña. Cada grieta se hace dueña de linaje y de razón, de esperanza e ilusión que Cacín nunca declina y es bandera que ilumina la conciencia de un bastión.

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1: Sueño a menudo el sueño extraño y penetrante de una mujer ignota que adoro y que me adora, que siendo igual es siempre distinta a cada hora y que las huellas sigue de mi existencia errante. Se vuelve transparente mi corazón sangrante para ella, que comprende lo que mi mente añora. Ella me enjuga el llanto del alma cuando llora y lo perdona todo con su sonrisa amante. Es morena ardorosa, frágil rubia, lo ignoro su nombre, lo imagino dulce y sonoro, como los de los amados que la vida exilia. Como el de las estatuas es su mirar suave y tienen los acordes de su voz lejana, calma y grave, un eco de las voces queridas que se fueron.
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3: Desde el corazón del llano de Zafarraya, en la comarca de Alhama de Granada, te invitamos a descubrir El Almendral, una joya rural que combina historia, tradición y convivencia.
2: Esta pedanía de Zafarraya conecta pasado y presente, desde los vestigios de una antigua torre árabe hasta la vitalidad de sus fiestas en honor a San José, cada 19 de marzo.
3: Aquí, generaciones de agricultores y pastores han tejido su vida alrededor de la tierra, siendo uno con ella.
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1: La Rosaleda del Chalet mantiene relaciones cordiales con la baja maleza del camino. Esto bastaba para hacer una fábula, un cuento edificante sobre la abolición de las barreras sociales por amor. Añadiríamos que una abeja dorada es la correveidile y que, sin que lo sepa el jardinero, ha brotado un rosal al otro lado. La sola exposición de estos detalles de por sí moraliza. De su mera contemplación surgió la moraleja, la urgencia de escribirla y un precoz sentimiento de sonrojo intentando variar sin conseguirlo el vuelo de la musa moralista. Esperemos que el lastre de verdad que la corona la haga precipitarse y vuele libre cuando haya perdido la cabeza sentados.
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1: En Radio Alhama en Internet actualizamos datos de hora y temperatura. 5 de la madrugada, 43 minutos. Temperatura media en la zona de Alhama, 16 grados.
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1: Durante muchos siglos la costumbre fue esta: aleccionar al hombre con historias a cargo de animales de voz docta, de solemne ademán, astutas tretas, tercos en la maldad y en la codicia, o necios como el ser al que glosaban. La humanidad les debe parte de su virtud y su sapiencia a asnos y leones, ratas, cuervos, zorros, osos, cigarras y otros bichos que sirvieron de ejemplo y moraleja, de estímulo también y de escarmiento en las ajenas testas de animales, al imaginativo y sutil griego, al severo romano, al refinado europeo, al hombre occidental, sin ir más lejos. Hoy quiero, y perdonad la petulancia, compensar tantos bienes recibidos del gremio irracional describiendo algún hecho sintomático, algún matiz de la conducta humana que acaso pueda ser educativo para las aves y para los peces, para los celentéreos y mamíferos, dirigido lo mismo a las amebas más simples como a cualquier especie vertebrada. Ya nuestra sociedad está madura, ya el hombre deja atrás la adolescencia y en su vejez occidental bien puede servir de ejemplo al perro, para que el perro sea más perro y el zorro más traidor y el león más feroz y sanguinario y el asno como dicen que es el asno y el buey más inhibido y menos toro. A toda bestia que pretenda perfeccionarse como tal, ya sea con fines belicistas o pacíficos, con miras financieras o teológicas o por amor al arte simplemente, no cesaré de darle este consejo: que observe al Homo sapiens y que aprenda.
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3: Fornes, pueblo bellísimo situado en la comarca de Alhama de Granada, conserva vestigios de la muralla íbera de su génesis.

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1: Imagina un pequeño pueblo rural en plena década de los 70. Una escuela que parece súper tranquila, ¿eh? Con sus secretos a voces y un suceso tan impactante que hace temblar desde la parroquia hasta el cuartel de la Guardia Civil.
2: Madre mía, suena intenso.
1: Pues sí, bastante. Y bueno, tras la introducción que nos acaba de dejar nuestro director, Juan Cabezas, arrancamos esta inmersión desde los estudios de Radio Alhama en internet. Vamos a comentar una noticia cultural, la verdad, fascinante, que acaba de publicarse en nuestra web, alhama.com.
2: Es que es una historia de esas que te atrapan al instante, o sea, desde la primera página. Estamos hablando de la presentación de la novela de intriga rural El peso de los silencios.
1: Exacto, una maravilla.
2: Este evento está programado para el miércoles 30 de septiembre a las 7:30 de la tarde. Será en el Salón de Actos del IES Padre Suárez, allí en Granada. Y lo mejor de todo no es solo el misterio, sino cómo la novela captura el alma de toda una región.
1: Claro, y ahí es donde la cosa se pone realmente interesante para la comarca. La trama ocurre en Silenes, que es un lugar ficticio, a ver, pero quien lea un poco entre líneas va a reconocer enseguida los paisajes.
2: Totalmente, es que es inconfundible.
1: Exacto. Huele a Salar, a Moraleda de Zafayona, a Huetortájar y, como no, a Alhama. Y si se piensa fríamente, cuando pasa algo grave en un lugar pequeño, la noticia no se queda encerrada en las aulas, ¿verdad? El bar del pueblo, la iglesia, la Guardia Civil, todo actúa como una caja de resonancia gigante.
2: Sí, sí. Esa dinámica donde todo el mundo sabe algo pero nadie dice nada es brutal y es el verdadero motor de la trama. Pero a ver, para entender por qué este misterio escolar se siente tan auténtico, hay que fijarse bien en el autor. En José Antonio Funes.
1: Claro, es que no es un cualquiera.
2: ¿Qué va? No es alguien que simplemente se imaginó cómo funcionaba un colegio hace décadas. Es que él es licenciado en teología y filosofía. Es docente en activo y, ojo a esto, ha sido parlamentario y expresidente del Consejo Escolar de Andalucía.
1: O sea que conoce las entrañas del sistema a la perfección.
2: Exactamente. Sabe cómo se mueven los hilos institucionales y cómo se tapan o se destapan los problemas por dentro. Esa experiencia real de lidiar con la burocracia le da una credibilidad increíble a los 42 capítulos de la novela. Es una visión súper afilada de alguien que ha estado de verdad en los despachos.
1: Me encanta esa conexión. La experiencia real nutriendo y dando peso a la ficción. Pero es que, bueno, la historia ya está saltando del papel a la pantalla, que eso es otro nivel.
2: Ya te digo.
1: El director Luis G. Moyano, con su productora La Plomada Producciones, está adaptando la obra al cine. Fíjate cómo se ha volcado la gente. Han hecho pruebas de selección recientemente en Cacín y hay un casting convocado en el edificio Termadomo.
2: ¡Qué pasada! Una oportunidad de oro para la zona.
1: Y lo mejor es que es una convocatoria totalmente abierta para alameños y alameñas de todas las edades. Cualquiera puede presentarse sin necesidad de tener experiencia previa para salir en la pantalla.
2: Es que esa participación directa del vecindario es brillante. Transforma una lectura individual en, bueno, un evento colectivo que une a todos. Por eso la magnitud de la presentación del libro es tan grande. Sobre el escenario no estará solo el autor desgranando su obra.
1: Acompañado de grandes figuras, claro.
2: Exacto. Estarán personas que representan todas las facetas de este universo. La directora del centro, Carolina Vallejo, el director de la editorial, Gonzalo Sichar, el periodista Antonio Arenas y el propio cineasta, Luis G. Moyano. Es como cerrar ese puente mágico entre la literatura y el cine.
1: Es curiosísimo pensarlo, la verdad. Porque cuando las calles por las que se camina a diario y los vecinos aparecen en una pantalla resolviendo un misterio de los 70, la línea entre la memoria del pueblo y la ficción se difumina por completo. Y eso hace preguntarse, ¿cuántos secretos reales de la comarca darían para llenar las salas de cine?
2: Qué gran reflexión para terminar esta inmersión. Es fascinante cómo el arte puede llegar a moldear la identidad local. Y bueno, seguiremos preparando más noticias publicadas por la redacción en nuestra web, alhama.com. Siempre bajo la dirección y guión de Juan Cabezas en el control técnico. Un saludo y hasta la próxima.
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1: 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También los impuestos de la ciudadanía jameña sufraga vuestro sueldo.
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3: Descreo de creencias, héroes, mitos y demás chorradas. Hace mucho que cambié los pósters por cuadros que ni siquiera me gustan. No creo en Dios, y menos creo en el telediario. Me temo que los reyes son los padres. Creo que tiene muy poquita clase hablar de lucha de clases a estas alturas, pero que es completamente necesario. No creo en el sistema, pero sí creo que entre todos podemos cambiarlo. Desconfío, por supuesto, por sistema de cuantos dicen que van a hacerlo. Creo apenas en la existencia de la gravedad, las ventajas de la tecnología, la fibra óptica, la relatividad y el ABS. Si te confieso la verdad, no creo en la sinceridad, al menos en la mía. Ni en la psicología, pero sí en la psiquiatría, al menos te dan pastillas. No creo en el calentamiento global. Creo en la educación pública y de calidad. Bueno, creía. Ahora la verdad solo creo en buscarme la vida. No creo en las matemáticas, ni en la magia, ni en los amores para siempre o los años bisiestos. No espero que este año por fin vayamos a ganar la liga ni que podamos luchar por el tercer puesto. No creo que exista una forma decente de ganarse la vida. No creo que se ahorre nada con los cambios horarios. No sé en qué consisten, pero me parecen un engaño. No creo en teorías de la conspiración. Si te soy sincero, no creo que existieran los dinosaurios. No creo en la felicidad.

0: espero un día, de repente, encontrarme con que estoy bien, que no es lo mismo. Creo en muy poquitas cosas, a veces en ti, otras en mí, y la mayor parte del tiempo en ninguno. Tal vez sea solo una mala racha que ya dura demasiado, no sé. Pero últimamente, por no creer, ya no creo ni en el nihilismo.
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1: 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En Radio Alhama en Internet actualizamos datos de hora y temperatura. 6 de la mañana, 25 minutos. Temperatura media en la zona de Alhama, 16 grados.
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1: Tú serás la nostalgia de un futuro más sabio. Y lo que hoy es tristeza será pura ternura. Comeremos del fruto que creció en la cordura de ese pálido tiempo que secó nuestro labio. Hoy podemos marcharnos con el odio en las venas y regar las caricias con un llanto discreto. Tú serás la añoranza convertida en secreto que a la luz de las noches soltará mis cadenas. Ese fuego apagado con su luz extinguida no será quien nos vista la esperanza de luto, que un incendio en el cuerpo desatado un minuto da calor en el alma para toda la vida. Te veré en cada verso que se quede dormido en mis húmedos ojos recordando aquel día, y de tanto mirarte tú serás todavía en lugar de otro adverbio temporal del olvido. Vivirás en mis manos con el alma entreabierta, descolgando te quieros que no abrieron tu boca, y la voz del silencio que acaricia y no toca le dará nuevos surcos a mi lágrima muerta. Y serás para siempre, sin estar a mi lado, porque nadie deshoja lo que nunca florece, y es eterna tu rosa que sin pétalos crece en la rama profunda de este amor enterrado.
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1: Soy Jesús Pérez y te traigo la historia de nuestra comarca.
2: Ventas de Zafarraya es una entidad local autónoma situada en el llano de Zafarraya, a casi 1000 metros de altitud, y perteneciente al municipio de Alhama de Granada.
3: Un lugar donde la fértil llanura se une a las sierras que rodean el histórico paso natural del Boquete de Zafarraya.
2: Su territorio guarda huellas de ocupación humana desde el Paleolítico Medio, además de restos de época visigoda, prueba de la antigüedad de este asentamiento.
3: El nombre de la localidad procede del topónimo árabe Manzil Fas Raya, una antigua venta en la ruta real entre Málaga y Granada, reflejo de su pasado como lugar de paso y encuentro.
2: En 1842, Ventas de Zafarraya se constituyó como municipio independiente.
3: Uno de los momentos más duros de su historia fue el terremoto del 25 de diciembre de 1884, que destruyó gran parte del pueblo. La reconstrucción contó con ayuda llegada desde Cuba, dando lugar al sobrenombre de Nueva Habana, aún presente en la memoria colectiva.
2: Durante el siglo XX, la llegada del ferrocarril en 1922 impulsó su desarrollo hasta su cierre en 1960. En 1975, el municipio fue anexionado a Alhama de Granada.
3: Desde 2002, Ventas de Zafarraya es entidad local autónoma, con una sociedad unida que conserva su patrimonio y tradiciones.
2: Hoy, su economía sigue latiendo al ritmo del campo y de la agricultura.
3: Ventas de Zafarraya. Historia, identidad y futuro en el corazón del llano.
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1: Hubiera podido ser hermoso como un jacinto con tus ojos y tu boca y tu piel color de trigo, pero con un corazón grande y loco como el mío. Hubiera podido oír las tardes de los domingos de mi mano y de la tuya con su traje de marino, luciendo un ancla en el brazo y en la gorra un nombre antiguo. Hubiera salido a ti en lo dulce y en lo vivo, en lo abierto de la risa y en lo claro del instinto, y a mí, tal vez, en que saliera en lo triste y en lo lírico, y en esta torpe manera de verlo todo distinto. ¡Ay, qué cuarto con juguetes, amor, hubiera tenido! 3 caballos, 2 espadas, 1 carro verde de pino, 1 tren con 4 estaciones, 1 barco, 1 pájaro, 1 nido... y 100 soldados de plomo, de plata y oro vestidos. ¡Ay, qué cuarto con juguetes, amor, hubiera tenido! ¿Te acuerdas de aquella tarde, bajo el verde de los pinos, que me dijiste, qué gloria cuando tengamos un hijo? Y temblaba tu cintura como un palomo cautivo, y 9 lunas de sombra brillaban en tu delirio. Yo te escuchaba distante entre mis versos perdidos, pero sentí por la espalda correr un escalofrío y repetí como un eco, cuando tengamos un hijo. Tú, entre sueños, ya cantabas nanas de sierra y tomillo e ibas lavando pañales por las orillas de un río. Yo, arquitecto de ilusiones, levantaba en equilibrio una torre de esperanzas con un balcón de suspiros. ¡Ay, qué gloria, amor, qué gloria, cuando tengamos un hijo! En tu cómoda de cedro nuestro ajuar se quedó frío, entre azucena y manzana, entre romero y membrillo. ¡Qué pálidos los encajes, qué sin gracia los vestidos, qué sin olor los pañuelos! Y qué sin sangre el cariño. Tu velo blanco de novia por tu olvido y por mi olvido fue un camino de Santiago doloroso y amarillo. Tú te has casado con otro. Yo con otra hice lo mismo. Juramentos y palabras están secos y marchitos en un antiguo almanaque sin sábados ni domingos. Ahora bajas al paseo rodeada de tus hijos, dando el brazo a la levita que se pone tu marido. Te llaman doña Manuela, llevas guantes y abanico, y 3 papadas te cortan en la garganta el suspiro. Nos saludamos de lejos como 2 desconocidos. Tu marido sube y baja la chistera, yo me inclino y tú sonríes sin gana, de un modo triste y ridículo. Pero yo no me doy cuenta de que hemos envejecido, porque te sigo queriendo igual o más que al principio, y te veo como entonces, con tu cintura de lirio, un jazmín entre los dientes de color como el del trigo, y aquella voz que decía, cuando tengamos un hijo. Y en esas tardes de lluvia, cuando mueves los bolillos y yo paso por tu calle con mi pena y con mi libro, dices temblando entre dientes, arropada en los visillos, ¡ay, si yo con ese hombre hubiera tenido un hijo!
0: 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En Radio Alhama en Internet actualizamos datos de hora y temperatura. 6:41, temperatura media en la zona de Alhama, 16 grados.
2: Cada vez que vuelvo al pueblo me atrapa la infinita nostalgia, y en ese soñar despierto vuelvo a vivir y sentir aquella brisa de besos que desborda el corazón entre pasión y requiebros. ¡Ay, mi Alhama! Vuelves a llenar mi alma de nostalgia, del siempre vivir de nuevo, del perfume de tu piel sin barreras y sin tiempo.
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1: El amor es un niño. El amor es un niño deforme. Un tomate que habla. Un engendro. Con todo lo que cuesta alimentarlo, mantenerlo en equilibrio y de repente, sin venir a cuento, se hunde. Y uno ve salir las ratas por debajo de la cama, despaciosas, con un cigarro de hielo entre los dientes. Y se te pasan las horas y las nubes buscando un trozo de pan al que agarrarte, buscando las gafas o una monda de palabra que lo vuelva a pegar todo. Pero solo vienen escapadas rurales y toses y cojines. El amor es subnormal. De repente, sin venir a cuento, se jubila anticipadamente y a vuestro sábado le crece ese tumor de los domingos. Compras el periódico y te descubres llorando los deportes y sus labios, que eran canela y cocaína antes, ahora la estación de servicio de una autovía de peaje. El amor es imbécil. De repente, sin venir a cuento, se larga. No te dice dónde, pero te deja arrasado y luminoso, lleno de fantasmas, como una aldea indígena cuando el imperio ha pasado. Como un caimán en el desierto, mar desierto, y sus verdes, y tus rojos, y tus casas incendiadas, y tus mujeres violadas en la luna. El amor es un terrorista suicida que un buen día busca el mando de la bomba. Y en este restaurante nadie sabe nada de nosotros, nadie nos mira. Los dos hincamos la cabeza en la estúpida carta de los postres, como quien lee los planos de evacuación en el centro mismo del incendio. Mientras el amor pulsa el botón y nadie alrededor escucha la bomba, salvo nosotros, porque después de la explosión cambia el silencio y de pronto ya no nos miramos a los ojos. Y ahora nos queremos mucho, pero nos evitamos los ojos, como se evitan siempre los ojos de los muertos.
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1: Periodo visigodo. Tras la caída del Imperio Romano, Alhama de Granada pasó a manos de los visigodos. Aunque este periodo es menos conocido, se sabe que la ciudad continuó siendo un importante centro termal. Los visigodos mantuvieron muchas de las estructuras y costumbres romanas, incluyendo el uso de los baños. Durante esta época, Alhama experimentó cambios en su administración y estructura social, adaptándose al nuevo orden visigodo. Sin embargo, la importancia de sus aguas termales siguió siendo un factor clave en la vida de la ciudad y su atractivo para visitantes de toda la región.
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1: Saludos desde los estudios de Radio Alhama en internet. Arrancamos este análisis de la actualidad justo tras la introducción que acaba de hacer nuestro director, Juan Cabezas. Y a ver, nos metemos de lleno con una noticia de portada de nuestra web, alhama.com. Hablamos del nacimiento de la asociación cultural y carnavalera Uy, qué torpe.
2: Exacto. Una iniciativa que surge básicamente para defender y, bueno, darle un futuro al Carnaval de Alhama. Porque la misión de este espacio no es solo anunciar que hay una nueva directiva, sino entender por qué hace falta organizarse ahora mismo.
1: Claro, para salvar el carnaval popular, el de calle, ¿no?
2: Eso es. Porque, siendo realistas, sin un escudo que proteja su esencia, pues esta tradición corre el riesgo de desaparecer frente a una cultura global que es cada vez más, digamos, estandarizada.
1: Totalmente. Y es que a veces damos por sentado lo que tenemos cerca. Pero leyendo el artículo, uno se da cuenta de que para los alameños esta fiesta es casi una rareza sociológica. O sea, es una especie cultural en peligro de extinción.
2: Sí, sí, es una comparación muy acertada.
1: Porque siempre escuchamos que los carnavales rurales se pierden por la despoblación, o bueno, porque preferimos las pantallas. Pero me sorprende el dato académico sobre lo raro que es esto. ¿Qué hace a este modelo tan difícil de sostener?
2: Pues mira, es que requiere un ecosistema muy particular, que choca bastante con la vida moderna. Hay un dato demoledor que se expuso recientemente, en marzo de 2025, en la Universidad Pablo de Olavide de Sevilla.
1: ¿Ah? ¿Y qué decían allí?
2: Pues que en toda Andalucía se pueden contar con los dedos de una mano los carnavales de este tipo que siguen en pie. Apenas quedan 3 o 4 ejemplos vivos.
1: Madre mía, ¿3 o 4 solo?
2: Muy pocos, sí. Y el motivo de este declive es que no son un espectáculo pasivo. No vas a mirar desde la acera, sino que exigen lanzarse a la calle. Su pilar fundamental es la crítica pura y dura. Y para eso, pues hace falta la máscara.
1: Claro, la máscara. A mí me gusta pensar en la máscara tradicional como si fuera una red privada virtual. Una VPN de la época analógica.
2: ¡Ostras, qué buena analogía!
1: Es que te cubres la cara, ocultas tu identidad y de repente tienes libertad total para soltar verdades incómodas sobre el pueblo sin miedo a que el político de turno te mire mal en la panadería al día siguiente.
2: Tal cual. El anonimato te da esa libertad de expresión radical. Es lo que permite una participación verdaderamente horizontal, donde cualquiera alza la voz. Y claro, reactivar esa participación colectiva es precisamente el reto de esta nueva asociación.
1: Y supongo que para sacar a la gente del sofá y que vuelvan a salir enmascarados, pues no basta con un discurso teórico. Hay una convocatoria abierta para todos los vecinos este viernes, 2 de octubre, a las 20 horas en el Colegio Cervantes.
2: Exactamente, en el CEIP Cervantes, sí.
1: Pero intuyo que van a usar material visual potente, algo histórico para tocar la fibra. ¿Qué tienen preparado?
2: Pues van a usar la memoria colectiva. El plato principal de ese encuentro es proyectar una película documental del año 1980. Un material espectacular facilitado por Ramón Jaimez.
1: Un tesoro de archivo, vamos.
2: Totalmente. Y lo interesante es que no se proyecta solo por nostalgia, sino porque documenta paso a paso cómo la fiesta volvió a tomar las calles tras la llegada de la democracia.
1: O sea, es como un manual de instrucciones en video sobre cómo resucitar la tradición. ¿Tiene sentido usar ese precedente para inspirar a aportar propuestas frescas?
2: Sí, es un acto de resistencia cultural. La tradición tiene ese poder de cohesión. El artículo menciona algo muy bonito, y es que en el momento en que se juntan varias voces, inevitablemente brota una coplilla de la nada.
1: Y eso me lleva a plantear algo más allá de esta cita local. En plena era digital, donde cualquiera lanza una crítica desde un perfil falso en internet, queda una pregunta en el aire. ¿Siguen teniendo sentido las máscaras físicas y el frío de la calle?
2: Es una gran pregunta.
1: A ver si las nuevas generaciones estarán dispuestas a dar un paso al frente, entendiendo el valor del roce y la crítica cara a cara, o si dejaremos que este patrimonio acabe siendo solo un recuerdo en la hemeroteca.
2: Un debate imprescindible, desde luego. Y bueno, con esta reflexión ponemos el punto final. Seguiremos preparando más noticias publicadas por la redacción de nuestra web, alhama.com, siempre bajo la dirección y guión de Juan Cabezas, que se encuentra a los mandos en el control técnico. Hasta el próximo espacio.
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1: En Radio Alhama en Internet actualizamos datos de hora y temperatura. 7 de la mañana, 22 minutos. Temperatura media en la zona de Alhama, 16 grados.
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3: Pues nada, aquí estamos otra vez para mantenerles al día sobre lo que pasa en nuestra comarca.
2: Exacto, porque desde Radio Alhama en Internet, bueno, trabajamos sin parar, 24 horas, para que tengáis siempre información fresca.
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2: Oye, y hablando de información, mucha gente nos escucha en los boletines, a las horas en punto.
3: Sí, sobre todo los fines de semana, que intentamos que sean noticias más concentradas, ¿no? Como píldoras informativas.
2: Pues noticias de los vecinos, de las calles, del pueblo.
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3: Para que toda la comarca esté informada. Ese es el objetivo. Así que, resumiendo un poco.
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2: 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Desde Alhama Comunicación, que engloba las dos cosas, la radio y la web.
3: Pues nada, que seguimos en ello, preparando más información.
2: Seguimos en sintonía.

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1: Soy Jesús Pérez y te traigo la historia de nuestra comarca.
2: Jayena en el terremoto de 1884.
3: El 25 de diciembre de 1884, a las 21:08 horas, un violento terremoto sacudió el sur de España. Con epicentro en Arenas del Rey, en la comarca granadina de Alhama, el sismo tuvo una magnitud entre 6,2 y 6,7 grados y duró alrededor de 20 segundos, devastando más de 100 localidades en Granada y Málaga.
4: Las estimaciones históricas sitúan el total de fallecidos entre 800 y 1.200 personas,
2: con alrededor de 1.500 a 1.600 heridos y miles de casas destruidas o gravemente dañadas.
4: En Jayena, la sacudida fue intensa. Más del 58% de sus viviendas quedaron destruidas o muy dañadas. El pueblo lamentó decenas de víctimas mortales y heridos graves, y las réplicas continuaron hasta mediados de enero.
3: La prensa de la época describió un panorama desolador. Según El Día, Madrid, 31 de diciembre de 1884,
2: el espectáculo que ofrece el pueblo de Jayena es aterrador. Los heridos, que son muchos y graves, se hallan abandonados. Carecen de agua. El río ha quedado seco a causa de las grietas que abrió el terremoto.
3: Semanas después, el 19 de enero de 1885, Mariano Arauz, periodista de El Liberal, llegó al pueblo y relató:
2: más de la mitad de las casas totalmente destruidas. De las que quedaban, pocas eran seguras, y ni la iglesia escapó a las ruinas. Las familias dormían a la intemperie bajo la nieve, sin medicinas ni alimentos suficientes.
3: Se esperaba la visita del rey Alfonso XII, pero nunca llegó. 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
3: 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Gracias a ello, Jayena recibió 128.000 pesetas de ayuda oficial. 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
2: Una historia de dolor y destrucción, pero también de solidaridad y esperanza. Un testimonio de cómo un pueblo puede levantarse de sus escombros.
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1: En Radio Alhama en Internet actualizamos datos de hora y temperatura. 7 de la mañana, 42 minutos. Temperatura media en la zona de Alhama, 16 grados.
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1: Saludos desde los estudios de Radio Alhama en internet. Arrancamos retomando la emisión tras la introducción que acaba de hacer nuestro director, Juan Cabezas.
2: Así es, un saludo muy grande para toda nuestra audiencia.
1: Y bueno, queríamos hablar de algo que hemos leído recientemente en la redacción de Alhama.com sobre nuestro equipo cadete. Porque, a ver, imagínate la situación.
2: Cuéntame, que me tienes intrigado.
1: Partido decisivo, hay un montón de tensión, y en lugar de que los chavales solo escuchen al entrenador, pues de repente miran al círculo y ven a sus propias familias participando en el grito de guerra del equipo.
3: ¡Venga, vamos!
2: Madre mía, es que eso es una pasada. Y sí, es exactamente lo que vimos con la Unión Deportiva Alhama Cadete, que acaba de sumar sus primeros 3 puntos de la temporada de una forma, la verdad, muy brillante.
1: Claro, claro, una victoria espectacular sobre el césped.
2: Sí, pero fíjate que lo que más nos ha dejado pensando a todos no son los goles en sí. O sea, es esa brutal lección de valores que descolocó a todo el mundo justo antes de que el árbitro pitara el inicio.
1: Bueno, a ver, para ponernos en contexto, porque el arranque del partido fue un auténtico vendaval alameño.
2: Totalmente. Salieron súper enchufados al campo.
1: Sí, tanto que Hugo abrió la lata en el mismísimo primer minuto de juego. Pero luego viene lo que de verdad me vuela la cabeza.
2: Ya, el empate de ellos.
1: Exacto. El Granada 74 empata el encuentro en el minuto 10. Y claro, en estas categorías te marcan un gol así de rápido y los chavales se suelen venir abajo, ¿no?
2: Claro, se hunden anímicamente, sí, suele pasar.
1: Pero es que no perdieron los papeles. O sea, ¿de dónde sacaron esa resiliencia?
2: Pues, a ver, ahí está la clave de este partido, porque en lugar de desorganizarse o caer en pánico por ese empate temporal, tiraron de pura madurez. O sea, no perdieron la posición en ningún momento.
1: ¡Qué bárbaro!
2: Mantuvieron la calma de una forma increíble y, bueno, confiaron en su bloque. Y eso provocó un efecto dominó brutal.
1: Sí, sí, porque apenas 3 minutos después, Vicente les volvió a poner por delante en el marcador.
2: Eso es. Y claro, ese gol destrozó por completo la moral del rival. A partir de ahí, la segunda parte fue, vamos, un festival de buen juego.
1: Una auténtica locura.
2: Vimos una ráfaga ofensiva impecable. Más goles de Vicente, luego de Pablo y también de Javier Molina.
1: Y aunque luego el Granada 74 maquilló un poco el resultado al final con un par de tantos de Rubén.
2: Sí, bueno, pero ese 6-3 definitivo refleja clarísimamente que el equipo local tiene el control total. Sobre todo a nivel mental, que es lo más difícil.
1: Claro, claro. Es que viendo cómo le dieron la vuelta a la tortilla y cómo mantuvieron el temple, pues uno tiene que preguntarse de dónde sale esa fortaleza psicológica.
2: Exacto. Ahí está el tema.
1: Y eso nos lleva directamente a esa imagen previa al pitido inicial. Porque, sinceramente, cuando leí en Alhama.com que el míster metió a los padres en la charla técnica, pues yo pensé, madre mía, esto va a añadir muchísima presión a los chavales.
2: Ya, es que ya sabemos cómo se ponen a veces las gradas.
1: Exactamente. Pero parece que el efecto fue todo lo contrario, ¿no?
2: Totalmente, porque es que eso lo cambia todo. O sea, esa reunión no fue para meter presión táctica, fue para sellar una especie de pacto de equipo.
1: Un pacto que va más allá del césped, entiendo.
2: Exacto. Y conecta directamente con la filosofía del club, que es competir limpio y tener un respeto absoluto por los técnicos, los árbitros y los rivales.
1: ¡Qué gran iniciativa!
2: Y al meter a las familias en ese grito conjunto, pues están rompiendo esa barrera tóxica que a veces, lamentablemente, hay entre la grada y el campo.
1: Claro, de repente se convierte en un compromiso de todos.
2: Eso es. El mensaje es clarísimo. O sea, el objetivo no es únicamente crear buenos futbolistas, sino formar personas con mayúsculas y fomentar el compañerismo desde la base.
1: Que es fundamental en estas edades.
2: Y esto es vital ahora que miran al futuro. Porque con estos 3 primeros puntos en el bolsillo, la plantilla y el cuerpo técnico ya tienen la mente puesta en su próximo desplazamiento.
1: Que, por cierto, será bastante duro contra el Atarfe.
2: Muy duro, sí. Pero van con esa idea grabada a fuego. O sea, van a competir, a disfrutar y a crecer juntos. Pase lo que pase en el marcador.
1: Totalmente de acuerdo. Y bueno, dejamos a quienes nos escuchan con esta reflexión final, porque viendo los lamentables episodios de tensión que a veces ensucian el deporte base por todas partes, ¿podría ser este modelo de involucrar directamente a las gradas y responsabilizar a las familias la clave para erradicar el problema?
2: Desde luego que es para darle una buena vuelta.
1: Pues sí. Así que nos despedimos por ahora, pero seguiremos preparando más noticias publicadas por la redacción de la web alhama.com, siempre bajo la dirección y guión de Juan Cabezas en el control técnico. Hasta la próxima.
2: Un saludo y hasta la próxima.
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0: En Radio Alhama en Internet actualizamos datos de hora y temperatura. 8 de la mañana, 21 minutos. Temperatura media en la zona de Alhama, 16 grados.
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Saludos, ¿qué tal? Bienvenidas, bienvenidos a la Onda Local de Andalucía, la primera edición de Esto Oeste. Hoy es martes 6 de octubre. No se ha hablado otra cosa que del 29 de noviembre y de lo que ocurrirá después de las elecciones generales convocadas hace apenas 24 horas por el presidente del Gobierno, Pedro Sánchez. Todos son números, cábalas e hipótesis acerca de quién ocupará la Moncloa en los próximos 4 años, si Sánchez revalidará su cargo o si se produce relevo de poder y los populares vuelven al ansiado Ejecutivo Central con Feijóo como líder. Otra duda es si en ese caso lo harán de la mano de la ultraderecha, como ha ocurrido en varias comunidades autónomas en el último año, incluida la nuestra. Mientras tanto, el clamor social en las calles sigue impulsado sobre todo por el problema de la vivienda. De hecho, Comisiones Obreras y UGT han acordado este lunes ir a la huelga general de 24 horas en otoño para reivindicar salarios dignos y garantizar el acceso a una vivienda digna. Por su parte, el Gobierno va a aprobar este martes los 2 decretos ley de vivienda que el Congreso no convalidó el pasado viernes e intentará sacarlos adelante mediante la Diputación Permanente, ya que con las Cortes disueltas se activa este órgano en el que los partidos favorables a la medida podrían contar con mayoría suficiente. El decreto para el que el Ejecutivo contaría con mayoría si todas las formaciones repiten su voto sería el que contiene el grueso de las medidas. Entre ellas destacan las de protección ante los desahucios hasta el 31 de diciembre de 2030, limitaciones a la compra especulativa de vivienda hasta el 31 de diciembre de 2028, la regulación del alquiler de temporada y habitaciones, la imposición de un 10% de IVA a los pisos turísticos, deducciones fiscales a los inquilinos y bonificaciones a los pequeños propietarios. Este es el apunte de portada. Vamos ahora con más asuntos de la actualidad en titulares con Alba Sáez.

0: Moreno asegura que aprobar los decretos de vivienda en la Diputación Permanente del Congreso sería una trampa a la democracia.
1: Sí, son palabras del presidente de la Junta de Andalucía, quien ha considerado que aprovechar la disolución de las Cortes para aprobar en la Diputación Permanente del Congreso los dos decretos sobre vivienda que no salieron adelante la pasada semana sería, dice, un fraude y una trampa a la democracia. Así lo ha dicho Moreno en Málaga, cuestionado en el encuentro coloquio Diálogo Sur, organizado por el Diario Sur, donde también ha asegurado que la vivienda es un problema global que ha considerado que hay que abordar desde la sensatez a la hora de construir y con seguridad en el ámbito de los alquileres. Según ha asegurado, la Junta apuesta por la vivienda desde otra visión completamente distinta a cómo la está haciendo el Gobierno central.
0: Declarados dos nuevos casos en humanos de virus del Nilo Occidental en Andalucía.
1: La Consejería de Presidencia, Sanidad y Emergencias de la Junta ha informado este lunes de dos nuevos positivos, ambos registrados en la provincia de Sevilla. Uno de ellos se ubica en la localidad de Coria del Río, mientras que el otro tiene lugar en la capital hispalense. Como consecuencia, ambos enclaves permanecerán en alerta hasta el próximo 31 de octubre. En total, en esta campaña se han registrado 73 personas afectadas, de las cuales 42 lo han experimentado como enfermedad leve y 31 como neuroinvasiva. En 35 ocasiones han necesitado de ingreso hospitalario, de los cuales 3 permanecen ingresados y se han producido 4 defunciones.
0: Los sindicatos desconvocan la huelga indefinida en Airbus.
1: Así es, el comité de huelga en Airbus, formado por los sindicatos UGT, CGT y Útil, ha desconvocado el parón indefinido de la plantilla del fabricante aeronáutico, que actualmente se encontraba pausado después de que la mayoría de trabajadores haya apoyado la última propuesta de la compañía con el 76,76% de votos a favor en la consulta de la semana pasada. En concreto, la decisión de las tres organizaciones ha sido comunicada a la dirección de la empresa y al Ministerio de Trabajo. El parón indefinido, que comenzó el pasado 25 de agosto y que se pausaba desde el 9 de septiembre, fue la segunda movilización enmarcada en este conflicto laboral tras la del mes de julio. Un conflicto laboral que estallaba tras las protestas de los trabajadores para recuperar, entre otras cuestiones, el nivel salarial perdido desde la pandemia y por la necesidad de blindar el teletrabajo en un 40% de la jornada laboral.
0: Aviso amarillo este martes por lluvias y tormentas en 6 provincias andaluzas.
1: En concreto, la zona gaditana de Grazalema registrará aviso amarillo por lluvias y tormentas durante toda la jornada por precipitaciones acumuladas de hasta 15 litros por metro cuadrado y probabilidad de granizo. Esta misma predicción estará vigente en la subbética cordobesa. Ya en Málaga, Antequera y Ronda registrarán aviso amarillo durante toda la jornada y la Sierra Norte de Sevilla tendrá aviso amarillo también entre las 2 del mediodía y la medianoche. En Granada, la zona de Cuenca del Genil y en Jaén, en la comarca de Capital y Montes, mantendrán aviso amarillo hasta la conclusión de la jornada también por lluvias y tormentas.
0: ¿Qué tenemos en previsiones, Alba?
1: Pues a las 11 de esta mañana en Sevilla, la consejera de Servicios Sociales, Familias e Igualdad, Loles López, presenta la nueva campaña de la Junta sobre corresponsabilidad y conciliación, llamada Para Estar Contigo, en el marco del Plan Corresponsables. A las 11 y cuarto en Madrid, el consejero de Agricultura, Pesca, Agua y Desarrollo Rural, Ramón Fernández Pacheco, se reúne con representantes de la región de Murcia y la Comunidad de Valencia en el marco de la Feria Fruit Attraction. Y ya por la tarde, a las 7, de vuelta en Andalucía, en Sevilla, el Círculo de Empresarios del Sur de España, CESUR, presenta el informe Indicadores sobre el Estado del Sistema Educativo de España y Andalucía 2026, a cargo del presidente de la Fundación Europea Sociedad y Educación, Miguel Ángel Sancho.

0: El líder de la oposición, Alberto Núñez Feijóo, ha asegurado que los comicios del 29 de noviembre no son unas elecciones más, sino una disyuntiva que va más allá de dos partidos. Esto va, dice Feijóo, de elegir un nuevo proyecto personalista o un proyecto de país. Va de que España gane a Sánchez y lo que representa que la nación y la democracia venzan a quien más daño ha causado, dice el líder del PP.
1: Por fin podemos cerrar este tiempo y abrir otro mejor. Por fin votaremos y por fin España podrá elegir el país que quiere ser. Es la única buena noticia que Sánchez podía dar a estas alturas. Y no son unas elecciones más. La disyuntiva del 29 de noviembre es algo más que escoger entre dos partidos. Se trata de elegir entre un proyecto de ambición personalista o un proyecto de país. La pregunta que le propongo a los ciudadanos es si quieren 4 años más de lo que estamos viviendo o si quieren dar una oportunidad al cambio.
0: Por su parte, el líder de Vox, Santiago Abascal, se ha mostrado cauteloso ante las elecciones y ha pedido al electorado estar alerta, no confiar en las encuestas y no vender, dice, la piel del oso antes de cazarlo, en alusión a la eventual victoria de PP y Vox que vaticinan algunos sondeos. En una entrevista en Espejo Público, Abascal asegura que los comicios van a ser muy inciertos y ha pedido a los españoles que acudan a votar, a poder ser presencialmente.
2: Creo que los españoles que nos escuchan deben saber la importancia de ir a votar y además de ir a votar presencialmente. Yo les animo a que no voten por correo, les animo a que voten en la urna. ¿No
3: se fía usted del voto por correo?
2: Yo en estos momentos no me fío absolutamente de nada que pueda hacer Pedro Sánchez, un señor que parece que va a convocar la Diputación Permanente para aprobar los decretos que el propio Congreso ha tumbado. Un señor que tiene a todo su entorno en la cárcel. Yo creo que Sánchez es capaz de cualquier cosa y por lo tanto mi responsabilidad es decir a los españoles que voten con seguridad.
0: Aquí en Andalucía, el presidente de la Junta, Juan Manuel Moreno, ha manifestado que ya era hora de darle voz a los españoles porque no quedaba más camino que ese. Indica que estos comicios son muy importantes porque van, dice, de salvar y proteger la democracia y considera que no hay que tener miedo a la alternancia en el país.
4: No hay que tenerle miedo a la alternancia. Le hemos tenido miedo a la alternancia durante muchos años en Andalucía, casi 40. No ha pasado nada cuando ha llegado la alternancia. Bueno, pues yo creo que es el momento de que en España, ahora más que nunca, más necesitado que nunca, impere esa alternancia democrática para que otro proyecto político, otros equipos, otras formas de gobernar, otros estilos de gobernar, lleven a este país a la senda de la convivencia, que se ha perdido mucho, del sentido común y de la prosperidad.
0: Manuel Gavira celebra la convocatoria de elecciones y se pone a disposición de su partido de cara a concurrir en las listas de Andalucía. El vicepresidente segundo de la Junta y consejero de Turismo, Justicia, Desregulación y Administración Local se ha referido también al anuncio de la convocatoria de elecciones generales por parte del presidente Pedro Sánchez, unos comicios que para Gavira, cabeza más visible de Vox en Andalucía, les hace estar alegres porque es su oportunidad de acabar con un gobierno que ha tildado de corrupto y traidor y al que responsabiliza de haber creado el problema de la vivienda. Por ello, espera mandarlo al paro durante una larga temporada. A preguntas de esta casa, la Onda Local de Andalucía se ha puesto a disposición del partido en caso de que tuviera que concurrir como candidato en las listas.
5: Los vamos a mandar al paro durante una larga temporada y los españoles vamos a tener por fin el gobierno que nos merecemos. Un gobierno en el que lo primero van a ser los españoles.
6: Yo que siempre he estado a disposición de mi partido, como si me quieren quitar mañana. Lo que te digo es que Vox tiene sus momentos y tiene sus tiempos. Y llegará el momento en el que el Comité Ejecutivo Nacional pues decidirá a las personas que lideran las listas en cualquier provincia de nuestra nación.
0: En esa línea ha lamentado que Sánchez no haya mencionado la palabra Ceuta, algo que ha atribuido al hecho de que sea, según sus palabras, un rehén de Marruecos. Y el Frente Amplio dice estar preparado para las elecciones y a la altura de este momento histórico, reivindicando su papel en el gobierno. Palabras del coordinador federal de Izquierda Unida, Antonio Maillo, que ha ofrecido una rueda de prensa acompañado de representantes de las otras formaciones presentes en la coalición. Con él han estado Verónica Barbero, portavoz de Sumar, y los ministros Ernest Urtasun, y Mónica García. En ese encuentro se ha conocido que para el 17 de octubre, fecha que será la puesta de largo del Frente Amplio, ya estarán resueltos muchos de estos puntos. El también portavoz de Por Andalucía en el Parlamento ha señalado que han vuelto a presentar los decretos de vivienda en el Consejo de Ministros, que ha tenido lugar este lunes, para que pasen por la Diputación Permanente, donde el voto de Junts ya no es decisivo. Recalca Maillo que el elemento diferencial de estos años de gobierno ha estado en su presencia en el Ejecutivo decisivo para abordar políticas de cambio. Por eso quieren ser determinantes para dar credibilidad a las reformas que se les demandan.
3: El Frente Amplio está preparado. Estamos preparadas, las organizaciones que lo conformamos, para seguir abrazando a más organizaciones que se incorporen para construir lo que es eso, por naturaleza, un Frente Amplio que sea útil a la necesidad de transformaciones sociales, políticas y económicas que necesita nuestro país. El elemento diferencial de las políticas de cambio, de transformación, lo demuestra la presencia, nuestra presencia en el Gobierno de España. Lo demostramos con la reforma laboral, lo hemos demostrado con las medidas de vivienda que hasta hace poco decían que eran imposibles.
0: Maillo insiste en que van a seguir abrazando a más organizaciones que se incorporen, en concreto y en alusión directa a Podemos, que todavía no ha definido a su candidato o candidata. Han añadido que el debate sobre si este partido se integrará en el Frente Amplio o no se hará a través de los medios. Y mientras, la secretaria general del PSOE andaluz, María Jesús Montero, aseguraba en X que Pedro Sánchez lo ha expresado con claridad: nos jugamos a avanzar o retroceder. Montero insiste en que en estas elecciones generales se confrontarán dos modelos distintos: entender la economía, los servicios públicos, los derechos y la vivienda. Así, la líder de los socialistas andaluces insta a decidir entre quienes entienden la vivienda como un activo con el que especular y quienes defienden que es, antes que nada, un derecho. Por su parte, el portavoz de Adelante Andalucía, José Ignacio García, ha dicho que desde su partido están preparados, preparadas, y ha anunciado que Adelante se presentará a estas elecciones. Confirma que estarán en cada pueblo, barrio, comarca y provincia de Andalucía el próximo 29 de noviembre, con mucha fuerza, ilusión y cargados de ideas y de futuro.
7: Adelante Andalucía va a presentarse a las próximas elecciones generales que se acaban de convocar. Adelante Andalucía va a estar en cada pueblo, en cada barrio, en cada comarca y en cada provincia de Andalucía el próximo 29 de noviembre. Y lo vamos a hacer con mucha fuerza, con muchísima ilusión. Sabemos que hay quien está muy interesado en que la izquierda andalucista no esté en el Congreso de los Diputados. Sabemos que la derecha y la extrema derecha nos va a poner todos los palos en las ruedas que puedan.
0: Desde los sindicatos, UGT ha dicho afrontar este adelanto electoral con la expectativa de que la campaña sirva para poner en el centro las preocupaciones de la sociedad. Una oportunidad, dice, para hablar de vivienda o de salarios. Óscar Martín, secretario general de UGT Andalucía.
8: Afrontamos este adelanto electoral con la expectativa de que la campaña sirva para poner en el centro los problemas y las preocupaciones de la sociedad. Creemos que debe ser una oportunidad para hablar de vivienda, de salarios, del coste de la vida, de empleo y de seguir avanzando en derechos y en la mejora de las condiciones laborales. Esperamos una campaña basada en las propuestas y en el debate, que contribuya a reducir la polarización y a favorecer el diálogo y el entendimiento.
0: Opinión similar trasladan desde Comisiones Obreras. Su secretaria general en Andalucía, Nuria López, apuesta por aprovechar este momento para hablar de salarios, servicios públicos o vivienda.
9: Creemos que ahora es el momento, más que nunca, de poner a las personas trabajadoras en el centro. Y eso significa que en este país hay que hablar de cómo se reparte la mucha riqueza que se genera, que siempre se queda en las manos de los mismos, de los poderosos y de la élite, y que nunca llega a las familias trabajadoras. Y por eso hay que hablar de cómo mejoramos los salarios en este país para que la gente viva mejor, cómo mejoramos los servicios públicos para la igualdad de oportunidades y cómo solucionamos el problema de la vivienda. Y no solamente hablamos de construir más, que es necesario, sino de regular y de intervenir los precios.
0: Y sobre vivienda, que apunta a ser uno de los principales ejes de la próxima campaña electoral, la Junta ha presentado una promoción de más de 300 viviendas en Barbate y la rehabilitación de más de 50 en la provincia de Jaén. Este lunes, la consejera de Vivienda, Juventud y Ordenación del Territorio, Rocío Díaz, ha anunciado la licitación de obras de urbanización de la unidad de ejecución B17 en El Jarillo, en Barbate, con una capacidad de 304 viviendas y un presupuesto de más de 6,7 millones de euros, para transformar esos terrenos en suelo plenamente urbanizado. Del total, 201 serán protegidas y las otras 103 libres. Además, la Agencia de Vivienda y Rehabilitación de Andalucía, ABRA, ya dispone de las condiciones técnico-económicas emitidas por Endesa, lo que da viabilidad al proyecto en el apartado del suministro eléctrico. En la zona adyacente, según anuncia la consejería, se pretende desarrollar la unidad B16, que pretende albergar otras 156 casas. Anteriormente, el departamento que dirige Díaz se ha desplazado a Jaén, en concreto a la localidad de Jamilena, donde se están rehabilitando 54 viviendas gracias a una aportación que en el caso de la Junta llega al 80% de los poco más de 1,7 millones de euros que supone Rocío Díaz.
10: 54 viviendas en las que se ha mejorado, pues se han mejorado las cubiertas, se han mejorado las fachadas, se ha retirado el amianto y se ha mejorado también en accesibilidad. Y las respuestas que se ha dado desde el año 2019, desde que Juanma Moreno es presidente de la Junta de Andalucía aquí en la provincia de Jaén, han sido 40,1 millones de euros en actuaciones como estas para mejorar la vida de los vecinos.
0: Y un apunte de educación, la Diputación de Cádiz se compromete a avanzar en la recuperación de las sedes del Colegio Público Rural Campos de Conil, que permanecen cerradas. Es una situación que afecta a 5 de sus 6 sedes en todos los casos por problemas de infraestructura, como grietas o desprendimientos, y que motivó protestas antes del inicio de este curso. Este lunes el Palacio Provincial ha acogido una reunión de representantes del Ayuntamiento de la localidad gaditana, encabezados por su alcaldesa Inmaculada Sánchez y el diputado responsable de asistencia a municipios, Antonio Aragón. Un encuentro en el que también han estado presentes representantes del AMPA. Entre los acuerdos alcanzados, la institución provincial se ha comprometido a poner en marcha de forma urgente el procedimiento de concesión de la asistencia técnica para la redacción de 2 proyectos de recuperación de sendas sedes del colegio que tendrá que determinar el consistorio conileño. Además, se va a estudiar también la concesión de una colaboración económica con el Ayuntamiento de cara al ejercicio 2027 para avanzar en la reforma y consolidación de las distintas sedes del centro. Antonio Aragón.
11: Hemos llegado a la conclusión de que la Diputación de Cádiz adquiere el compromiso de la redacción de 2 proyectos de las sedes del CPR Campo de Conil, los 2 proyectos que el Ayuntamiento estime oportuno trasladarnos para su redacción. Por otra parte, también nos hemos ofrecido a explorar la vía de una colaboración económica con el Ayuntamiento de Conil mediante una subvención nominativa de carácter excepcional para que el Ayuntamiento pueda hacer frente a los gastos que ocasionen las obras que allí hay que realizar.
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0: Con el 29 de noviembre fijado en el calendario como nuestra próxima cita con las urnas a nivel general, se atisban semanas de intensa actividad política y de mucho debate mediático. Las reacciones al anuncio del presidente del Gobierno, Pedro Sánchez, de adelantar los comicios no ha dejado indiferente a nadie, a pesar de que era un secreto a voces. El líder nacional del PP, Alberto Núñez Feijóo, aseguraba que estas no son unas elecciones más, sino una disyuntiva que va más allá de dos partidos. Esto va, dice Feijóo, de elegir un proyecto personalista o un proyecto de país. Va de que España gane a Sánchez y lo que representa que la nación y la democracia venzan a quien más daño ha causado, dice Feijóo. Por su parte, el líder de Vox, Santiago Abascal, se ha mostrado cauteloso ante las elecciones y ha pedido al electorado estar alerta, no confiar en las encuestas y no vender, dice, la piel del oso antes de cazarlo, en alusión a la eventual victoria del PP y Vox que vaticinan algunos sondeos. También ha dejado caer fraudes en relación al voto por correo. Aquí en Andalucía, el presidente de la Junta, Juan Manuel Moreno, ha manifestado que ya era hora de darle voz a los españoles porque no quedaba más camino que ese. Mientras, la secretaria general del PSOE andaluz, María Jesús Montero, ha asegurado en X que Pedro Sánchez lo ha expresado con claridad. Nos jugamos a avanzar o retroceder. Por su parte, el portavoz de Adelante Andalucía, José Ignacio García, ha dicho que desde su partido están preparados y preparadas y ha anunciado que Adelante se presentará a estas elecciones. Saludamos a Ángel Valencia, catedrático de Ciencia Política y de la Administración en la Universidad de Málaga. Muy buenos días, señor Valencia, bienvenido.
1: Buenos días, ¿qué tal?
0: Bueno, en un momento, como decimos, muy muy movido, ¿no? Muy intenso a nivel político, ya venía siendo así en los últimos meses, sobre todo en esos partidos de la oposición en el que continuamente, ¿no?, se venía pidiendo a Pedro Sánchez ese ansiado adelanto electoral, y así ha sido.
1: Sí, bueno, yo creo que nos ha pillado un poco de relativa sorpresa, porque la verdad es que llevamos prácticamente 3 meses, es el verano en el que todos los sucesos, digamos, que han ocurrido hacían presagiar, digamos, un gobierno que yo creo que estaba cada vez más más acosado, más primero yo creo que un poco pues eso, ¿no?, toda esa agenda judicial, ¿no?, que rodeaba con los casos de corrupción política, luego ya pues en segundo lugar el tema de Ceuta, que ha sido una crisis mal resuelta, ¿no? Y luego pues ya finalmente ha sido ya el caso este que se ha desenvuelto por el tema personal, este Mari Carmen, que con el que ha resuelto, digamos, ha salido todo este tema de la vivienda, que era un tema importante que estaba, digamos, en la sociedad española, pero que ha estallado incluso con la aparición de un movimiento social y demás. Y bueno, pues la negativa, digamos, de la aprobación de los el fracaso, digamos, en el Parlamento, definitivamente ha manifestado, lógicamente, pues un gobierno que en estos momentos pues se muestra incapaz, ¿no?, de seguir adelante con ya definitivamente pues el bloqueo y la desconfianza de sus socios de gobierno, ¿no? Entonces, bueno, toda esta serie de circunstancias que yo creo que venían ya avaladas, ¿no?, por una oposición, yo creo que terriblemente feroz, y luego, por otra parte, pues esta circunstancia un poco final, yo creo que ha hecho que, lógicamente, surja esta convocatoria de elecciones, que ahora podemos hablar un poco también de por qué estratégicamente yo creo que se ha tomado un poco esta decisión.
0: Pues adelante, catedrático, cuéntenos cuáles son las situaciones y por qué las estrategias, ¿no?, políticas para convocarlas ahora en este momento.
1: Sí, yo creo que el presidente Sánchez lo que probablemente ha valorado ha sido el hecho de que en estos momentos la derecha, el PP y Vox en los sondeos pues tienen una ventaja sustantiva, es decir, que la diferencia ahora mismo es aproximadamente unos 16 puntos, que las encuestas les dan, digamos, juntos una mayoría importante, que, bueno, sabemos si será una mayoría absoluta o no, pero bueno, en cualquier caso es una mayoría importante y por tanto hay una diferencia realmente importante. El PSOE más o menos se mantiene en una línea de Bueno, pues es alrededor de un 27%, una cosa así. No le ha gastado demasiado ni le ha erosionado mucho el tema de Ceuta, pero lo que sí se ha descompuesto de una manera muy importante es toda la izquierda. En ese sentido está aproximadamente, pues casi casi a la mitad, ¿no? Ha perdido la mitad prácticamente de los votos que en estos momentos tiene en el Parlamento. Entonces, lógicamente, la situación en estos momentos es, yo creo que aprovechar, ¿no?, la situación, digamos, de descontento alrededor del gran problema nacional, ¿no?, que por parte de los ciudadanos, que es la vivienda, para efectivamente catalizar esa tensión y catalizarla alrededor de efectivamente la izquierda, ¿no?, como un problema que la izquierda lo resuelve, digamos, en función de los ciudadanos y en función, lógicamente, pues de los intereses del mercado, de los intereses de, en fin, de, vamos a decir, del dinero, etcétera, etcétera, que es como realmente se está enfocando y tal. Y entonces, bueno, yo creo que ese problema y, lógicamente, la defensa, pues, de las políticas sociales, del estado de bienestar, lo que en alguna de una u otra manera, pues, ha intentado hacer el gobierno de coalición. Yo creo que en ese punto, y gracias a ese problema, en estos momentos es de lo que más se está discutiendo, de lo que haya un movimiento social en la calle, con acampadas, manifestaciones, etcétera, pues yo creo que es la clave, digamos, para plantear una campaña a 2 meses vista que efectivamente recupere no solo la imagen del presidente del gobierno, sino también la imagen también probablemente de una izquierda que tiene que recomponerse en muy poco tiempo, ya sea con el nombre este de Frente Amplio. Veremos a ver también la recomposición de esos liderazgos, de los nombres, de las personas, etcétera. Todo está en un proceso también muy, muy de recomposición también. Y bueno, pues esa es el desafío, ¿no?, de ese asunto. Probablemente lo que pasará ahora es que en los sondeos pues también habrá un proceso, lógicamente, también de recuperación. En ese sentido, no solo de probablemente el PSOE, sino también de la izquierda. Pero el dilema aquí está en hasta cuándo y hasta dónde puede ser, digamos, esa recuperación, ¿no? O dicho de otra manera, bueno, hay partido, pero en ese sentido, pues bueno, ¿no? Si se logrará, lógicamente, lo de 2023, o finalmente, pues, la ventaja es tan grande por parte del Partido Popular, que en ese sentido, pues bueno, Partido Popular y de Vox, en ese sentido, pues bueno, ¿no? No alcanzarán esta vez la remontada, a pesar de que Sánchez, pues bueno, es un presidente, digamos, o es un político, pues sorprendente, ¿no? Que sorprende muchas veces con efectivamente jugadas y golpes de efecto, ¿no?, que ya todos conocemos, ¿no? Y esa es un poco yo creo que los dilemas que hemos. Entonces, era mejor, lógicamente, convocar antes que no, lógicamente, morirse, digamos, consumiéndose en un gobierno que simplemente no podía hacer nada, que estaba completamente, que no podía aprobar leyes, que no podía hacer nada, y que, bueno, pues por mucho que alargara, digamos, la agonía, pues iba a ser una especie de gobierno agónico, que lo único que podía hacer, por tanto, era, bueno, seguramente el camino, digamos, de una derrota es mucho peor, ¿no?
0: Claro, pues ahora
1: Entonces,
0: sí,
1: era mucho.
0: con la disolución de las Cortes sí que se puede hacer en la Diputación Permanente, como va a hacer hoy con esos decretos de vivienda.
2: Son las 9 de la mañana en la comarca de Alhama de Granada, una tierra solidaria.
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1: Saludos desde los estudios de Radio Alhama en internet. Arrancamos la emisión tras la introducción que ha hecho nuestro director Juan Cabezas. Y bueno, en esta ocasión vamos a sumergirnos en un texto publicado recientemente en nuestra web, alhama.com.
2: Exacto. Es un artículo sumamente interesante, titulado La jaula de Gabriel García Márquez. Está firmado por Juan Miguel Ortigosa Palma en la sección El campesino inquieto. Y a ver, la premisa parte de un reto literario sobre un relato donde un carpintero construye la jaula más bella del mundo.
1: Claro, una imagen súper potente.
2: Sí, totalmente. Y el autor toma esa metáfora para diseccionar desde una postura muy crítica, claro, la sociedad contemporánea.
1: Y para llegar a esa metáfora central, el artículo hace primero un viaje fascinante al origen de la humanidad, porque plantea que las primeras comunidades nómadas experimentaban una libertad auténtica, sobreviviendo gracias a lo que el texto denomina altruismo recíproco. Viendo esta perspectiva, surge una pregunta inevitable. A ver, fue precisamente la llegada de la civilización sedentaria el momento exacto en el que empezamos a forjar los barrotes de nuestra propia jaula.
2: Pues según el análisis del autor, ese es exactamente el punto de partida. La tesis de Ortigosa argumenta que al establecerse y volverse sedentarias las poblaciones, pues hicieron su aparición distintos grupos ventajistas.
3: Grupos de poder, digamos.
2: Eso es. Élites que no usaron únicamente la fuerza bruta, sino que diseñaron herramientas estructurales de control a largo plazo. O sea, financiaron ejércitos, impulsaron religiones mediante castas sacerdotales y crearon leyes a medida.
1: Bueno.
2: Todo con el objetivo, según expone el artículo, de transformar a aquellos nómadas originariamente libres en simples súbditos.
1: Claro, pero a ver, usar ejércitos o la fuerza bruta para controlar a la población es un método muy antiguo. Si la élite actual quiere mantener ese control, pues necesita algo mucho más sutil, ¿no?
2: Desde luego.
1: Y ahí es donde el texto introduce el concepto de la jaula de oro moderna. El autor afirma que los barrotes actuales son invisibles porque, fíjate, están hechos de comodidades.
2: Comodidades como el consumismo.
1: Exacto. Menciona el consumismo extremo. Tener el último modelo de móvil o pagar por ver el fútbol. Pero un momento. Aquí hay algo que llama mucho la atención del texto.
2: ¿El qué?
1: Pues que el artículo también mete en el mismo saco el sufragio universal y la sanidad pública. O sea, ¿cómo justifica el autor que derechos sociales tan básicos sean parte de esta trampa?
2: A ver, es sin duda la parte más controvertida del planteamiento del autor. Lo que el artículo intenta explicar es que estas instituciones, aunque innegablemente beneficiosas en la superficie, pues funcionan dentro del sistema como mecanismos de pacificación.
3: O sea, como un calmante para la población.
2: Claro, porque al proveer ciertas garantías mínimas y opciones limitadas, como depositar un voto cada ciertos años, pues se genera una ilusión de libertad absoluta. Y de esta manera la sociedad se acomoda.
3: Ya, y deja de quejarse.
2: Exacto. Según el texto, se pierde el impulso de cuestionar problemas estructurales más profundos y se opera bajo una falsa sensación de control sobre el propio destino.
1: Uf, eso cambia bastante la perspectiva, la verdad. Hace que uno mire los dispositivos y comodidades que usamos a diario de una forma, bueno, muy distinta.
2: Totalmente.
1: Porque cuando se ven inmensas colas para comprar el último aparato tecnológico, la duda que deja en el aire esta reflexión es si la gente está adquiriendo una herramienta útil o si en el fondo está pagando por el mantenimiento de su propia celda.
2: Y fíjate que esa ilusión de control nos lleva a la idea más dura del artículo, que es la ignorancia funcional. El autor argumenta que el sistema utiliza los grandes medios de comunicación, las redes sociales y, más recientemente, la inteligencia artificial, pues para adormecer el pensamiento crítico.
1: Como cuando a un caballo de carreras le ponen anteojeras, ¿no?
2: Tal cual. El artículo sostiene que el sistema entrena a las personas para ser profesionales técnicamente brillantes, muy enfocados hacia adelante en su trabajo.
3: Pero sin mirar a los lados.
2: Eso es. Esas anteojeras digitales y mediáticas impiden a la población cuestionar, por ejemplo, cómo se reparte la riqueza o quién posee realmente la propiedad privada de los recursos, siempre según la visión del autor.
1: Es fascinante. Y para ilustrar esa anestesia social de forma gráfica, el texto rescata una anécdota. Sobre una obra de teatro vanguardista del año 1974.
2: Ah, sí, El mercado del agua.
1: Exactamente. En la escena, un pajarito vive dentro de una inmensa jaula de oro con todos los lujos imaginables. Jacuzzi, televisión, aire acondicionado. Pero cuando por fin se le abre la puerta y se le ofrece escapar, el pájaro se niega en rotundo a salir.
2: Porque dice que vive demasiado bien ahí dentro, ¿verdad?
1: Eso es. Sencillamente afirma que vive demasiado bien.
2: Pues es una imagen que deja una idea final bastante inquietante para la reflexión de los oyentes, especialmente porque el autor expresa el temor de que esta dinámica social sea ya completamente irreversible.
1: Uf, esperemos que no.
2: Claro, pero si la estupidez y la distracción modernas están tan bien decoradas y resultan tan sumamente confortables, queda la duda. Es posible que el mayor peligro no sea estar encerrados, sino haber olvidado por completo cómo se siente el deseo de volar.
1: Madre mía. Con esa provocadora pregunta, cerramos esta exploración. Seguiremos preparando más noticias y artículos publicados por la redacción de nuestra web, alhama.com, bajo la dirección y guión de Juan Cabezas, en el control técnico.
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0: o también que te den por saco, que te jodan, o alguna otra más escatológica. Pues bien, la morcilla con cebolla es alimento sano y completo, por carecer de hidratos de carbono y es rica en proteínas y nutrientes. Platón adjudica el invento al griego Aftónitas, que ya aparece en la Odisea. Yo no sé cómo ni cuándo llegó la receta al ama, pero sí sé que si difícil es igualarla, es imposible superarla.
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Esta es una canción que se llama El blues del autobús.

0: gracias.
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1: En Radio Alhama en Internet actualizamos datos de hora y temperatura. 9 de la mañana, 22 minutos. Temperatura media en la zona de Alhama, 15 grados.
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6: Entre todo este equipaje de canciones que uno lleva siempre encima, siempre hay una. Es una que está siempre ahí en el baúl, cuando abres el baúl de las canciones está ahí siempre. Te está mirando con unos ojos grandes, muy tiernos. ¿Salgo? Espera. Y espera ella. Y siempre la hago esperar un poco, pero siempre le doy la mano, la subo. Y entonces ella sale a ustedes. Es nuestra vieja, querida, arrugada y nunca olvidada canción de matinal. Y en su decir la fe.

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1: 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En Radio Alhama en Internet actualizamos datos de hora y temperatura. 9 de la mañana, 41 minutos. Temperatura media en la zona de Alhama, 15 grados.
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4: Hola, amantes de la historia. Hoy me sumerjo en la fascinante historia detrás de la reina Isabel I de Castilla, o como muchos de vosotros la conocéis, Isabel la Católica, y la leyenda de sus joyas empeñadas. Muchos creen que la reina Isabel empeñó sus joyas para financiar los viajes de Colón, pero esa no es toda la verdad. Si bien es cierto que apoyó a Colón, sus joyas en realidad jugaron un papel crucial en la Guerra de Granada, específicamente para la conquista de Alhama en 1482. Entonces, ¿por qué Alhama? Capturar Alhama fue una movida estratégica en la lucha contra el reino nazarí de Granada. Una vez que Alhama fue asegurada el 28 de febrero de 1482, Isabel y su esposo, Fernando, reconocieron su importancia y ordenaron su defensa a toda costa. Isabel estaba profundamente comprometida con esta causa. Incluso se mudó a Córdoba, a pesar de estar embarazada, para supervisar la defensa y el aprovisionamiento de Alhama. Y sí, empeñó sus joyas para financiar este esfuerzo. Pero eso no es todo. También consiguió 100.000 florines de oro del Papa Sixto IV y solicitó préstamos de casi 3 millones de maravedíes a ciudades como Burgos. Su participación no se limitó solo al apoyo financiero. Fundó 3 iglesias en Alhama, incluyendo Santa María de la Encarnación, y estableció el primer hospital de sangre o hospital de campaña, marcando un momento significativo en la historia de la medicina militar. Los esfuerzos de Isabel fueron reconocidos por el Papa, quien declaró la Guerra de Granada una cruzada. Otorgó a Alhama privilegios como exenciones de impuestos y el título de muy noble y leal ciudad. Y en 2021, Alhama homenajeó a Isabel con un monumento, conmemorando sus contribuciones a la ciudad.
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1: Reino de Granada. Es martes 6 de octubre. Hace más de 24 siglos escribieron esto grandes pensadores y vale hoy, está de actualidad. Platón en la República describe cómo, a su juicio, una democracia sin educación, virtud ni respeto por la ley puede corromperse hasta producir aquello que pretendía evitar. Y Aristóteles concreta: la ley debe gobernar, no el capricho de los hombres. Una democracia saludable necesita leyes, educación cívica, virtud, instituciones y equilibrio social, no divisiones y mangoneo. Deberían saberlo y cumplirlo los que se dedican al noble arte de mandar. Felicitamos a Emilio, Bruno, Alberta, Diego y Román. ¿Conocen la tijera espátula que corta las pizzas? No confundir con cortapizza. ¿Y la sirve sin tocar?
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2: Imagina un bólido casero, decorado de arriba abajo con la estética del Joker y cayendo a toda velocidad cuesta abajo, sin motor y ganando la carrera. Bueno, tomamos los micrófonos desde los estudios de Radio Alhama en internet, justo tras la introducción que ha hecho nuestro director, Juan Cabezas.
3: Exacto. Y a ver, el objetivo de esta charla es desgranar precisamente esa escena tan brutal. Vamos a comentar una noticia muy curiosa publicada recientemente en la web de alhama.com.
2: Eso es. Hablamos de Javi Motos, que es un piloto alameño súper ingenioso.
3: Muy ingenioso, sí.
2: Y de su rotundo éxito en las recientes carreras de autos locos de la región, claro. Es que ver su coche es una pasada. Lo ha bautizado como el abuelo a la fuga y es un espectáculo visual.
3: Totalmente.
2: Tiene, pues eso, una caracterización completa, con disfraces y todo el montaje. Es como un cruce loquísimo entre una carroza de carnaval y un monoplaza de Fórmula 1.
3: Ya, y lo curioso de todo esto es que esta fiebre de los autos locos se está contagiando, pero de forma masiva, Pueblos como Iznájar o Órgiva han convertido estas carreras en el plato fuerte de su programación de verano.
2: Hombre, es que arrastran a muchísima gente.
3: Claro, porque han entendido que el público no solo quiere ver quién cruza la meta el primero, o sea, quieren ver quién monta el mayor circo, ¿sabes? ¿Quién tiene el diseño más original? ¿Y quién hace más el gamberro?
2: Sí, sí. El sentido del humor pesa tanto como la velocidad, al final.
3: O sea, tú pesa muchísimo.
2: Pero a ver, yo tengo una duda, porque la estética del Joker es brutal, ¿vale? Pero a fin de cuentas estamos hablando de un chasis con ruedas y sin motor.
3: Sí, cero propulsión.
2: Claro, entonces yo pensaba que estas carreras eran puro caos. En plan, gente disfrazada chocando contra pacas de paja solo para hacer reír a la gente.
3: Bueno, a veces pasa.
2: Ya, pero si no hay motor, pues no sé, ¿no gana simplemente el vehículo que pesa más o el que tiene la suerte de no volcar a la primera de cambio?
3: A ver, la intuición nos dice que es solo dejarse caer y rezar. Pero la noticia de alhama.com destaca un dato súper revelador de la prueba de Órgiva.
2: ¿Ah, sí? ¿Qué dato?
3: Pues que este piloto alameño no se limitó solo a dar espectáculo. Resulta que logró el reconocimiento al mayor recorrido de distancia.
2: ¡Ostras, claro! Y eso cambia por completo la perspectiva de la carrera.
3: Totalmente. Porque para llegar más lejos en un circuito donde la pendiente, pues, termina, no basta con ser el más pesado.
2: Claro, porque la inercia inicial que lleva se acaba perdiendo frente a la resistencia del suelo, ¿no?
3: Exactamente. Al no tener motor, tu única fuente de energía inicial es la gravedad. Entonces, para maximizar esa inercia y convertirla en distancia pura y dura, ahí es donde entra en juego la ingeniería casera.
2: Ah, vale, entiendo.
3: Necesitas minimizar la fricción al máximo. Si los ejes no están perfectamente alineados, las ruedas rozan de forma irregular y te frenan el coche enseguida.
2: O sea, que no es coger cuatro ruedas de un contenedor por ahí y atarlas a una tabla de madera.
3: Que va, ni de broma.
2: Porque si el peso está mal repartido, supongo que el coche cabecea, pierde estabilidad y toda esa fuerza de la bajada se disipa contra el asfalto. Pierdes velocidad rapidísimo.
3: Eso es. Es pura física de conservación de energía. O sea, un reparto de pesos inteligente te mantiene el vehículo pegado al suelo de forma súper equilibrada.
2: Ya, evitando los baches y tal.
3: Exacto, evitando rebotes que al final absorben la inercia. Y además, aunque hablemos de velocidades moderadas, tener una aerodinámica medianamente funcional te ayuda a cortar el viento de frente.
2: Claro, sobre todo cuando alcanzas la velocidad máxima en mitad de la cuesta.
3: Justo. Así que la gran lección que nos deja el abuelo a la fuga es que detrás de todos los disfraces, las risas y el cachondeo, hay física aplicada. Es que es la mezcla perfecta de ciencia, de imaginación y unas ganas enormes de pasarlo bien.
2: Pues sí que mola, la verdad. Así que la ciencia y la locura van de la mano en esto.
3: Ya te digo.
2: Pues viendo este nivelazo, la reflexión que queda flotando ahora para quienes nos escuchan es la siguiente. A ver qué te parece. ¿Qué otros diseños absurdos o tal vez inspirados en nuestra propia cultura local podrían construir los alameños para dominar por completo la próxima temporada de Autos Locos?
3: Ojo, ¿eh?
2: Ahí queda ese reto creativo para el pueblo.
3: Pues sin duda es una idea para darle muchísimas vueltas. Pero bueno, por nuestra parte, vamos realizando la despedida oficial. Seguiremos preparando muchas más noticias publicadas por la redacción de nuestra web, alama.com, y siempre trabajando bajo la dirección y el guión de Juan Cabezas, que se encuentra ahora mismo al mando en el control técnico.
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2: Zafarraya, en la gran comarca de Alhama, celebra a mediados de junio su gran fiesta cultural, cuentacuentos, teatros, conciertos, etcétera, etcétera. Y por tradición se suele empezar con la pitanza del asado del choto y la contundente paella choceña. ¿Ya has estado? No te las pierdas.
3: ¡Vamos, Luis! ¿Y este niño dónde está metido? ¿Es que se le ha perdido el reloj, qué?

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0: En Radio Alhama en Internet actualizamos datos de hora y temperatura. 10 de la mañana, 24 minutos. Temperatura media en la zona de Alhama, 15 grados.
1: El pueblo de Jayena, en la comarca de Alhama, presume y ofrece su patrimonio histórico y su envidiable entorno natural, así como su carácter agrícola referente desde la época romana.
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2: Poblado y presa de los Bermejales. Agua que da vida.
3: ¿Conoces la historia del Pantano de los Bermejales? Esta obra cambió para siempre el paisaje de la comarca de Alhama y sus pueblos. La idea de embalsar el río Cacín nació a principios del siglo XX, pero no fue hasta 1947 cuando comenzaron las obras definitivas.
2: Tras años de excavaciones, túneles y hormigonados, el pantano entró en funcionamiento en 1958 y su inauguración oficial, el 29 de abril de 1961, marcó el inicio de una nueva vida para estas tierras.
3: Hoy, el Pantano de los Bermejales es mucho más que agua embalsada. Es progreso, memoria y naturaleza. No solo abastece de agua a la agricultura y es un motor económico para los campos de Granada, sino que también produce energía eléctrica, aportando luz y desarrollo a su comarca.
2: Rodeado por el Parque Natural de las Sierras de Tejeda, Almijara y Alhama, con los impresionantes tajos del cañón del río Cacín y vestigios milenarios como antiguos dólmenes, el pantano es un recordatorio de que el agua es vida y futuro.
3: Un legado que sigue dando vida y esperanza a su tierra y a su gente. Hoy, más que nunca, los Bermejales reivindican vida, memoria y futuro.
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0: En Radio Alhama en Internet actualizamos datos de hora y temperatura. 10 de la mañana, 40 minutos. Temperatura media en la zona de Alhama, 15 grados.
1: Migración, derecho a vivir. Cruzando el mar de la vida llegan a nuestras fronteras, hacinados en pateras cada nueva amanecida. Gran desconsuelo es la herida que les vino por nacencia. No neguemos por clemencia lo que es humano deber, que es injusto proceder la maldita indiferencia.
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1: Reino de Granada. Es martes 6 de octubre. Hace más de 24 siglos escribieron esto grandes pensadores y vale hoy, está de actualidad. Platón en la República describe cómo, a su juicio, una democracia sin educación, virtud ni respeto por la ley puede corromperse hasta producir aquello que pretendía evitar. Y Aristóteles concreta: la ley debe gobernar, no el capricho de los hombres. Una democracia saludable necesita leyes, educación cívica, virtud, instituciones y equilibrio social, no divisiones y mangoneo. Deberían saberlo y cumplirlo los que se dedican al noble arte de mandar. Felicitamos a Emilio, Bruno, Alberta, Diego y Román. ¿Conocen la tijera espátula que corta las pizzas? No confundir con cortapizza. ¿Y la sirve sin tocar?
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2: Saludos desde los estudios de Radio Alhama en internet. Tras la introducción que ha hecho nuestro director, Juan Cabezas, arrancamos con un nuevo repaso a la actualidad local. Y bueno, para empezar, a ver, imaginemos por un momento la economía de un municipio como si fuera, digamos, un inmenso depósito de agua en medio de un clima muy seco. Es que claro, cada vez que se hace un clic para comprar en una de estas grandes plataformas de comercio electrónico internacional, es como, no sé, como hacer un pequeño agujero a ese depósito. El agua se escapa, se evapora y ya no vuelve.
3: Totalmente. Se pierde para siempre.
2: Eso es. Sin embargo, existe otra forma de consumir que funciona un poco como un sistema de riego cerrado, donde cada gota nutre el propio terreno y vuelve a circular. Y precisamente esa es la idea central de la noticia que vamos a desgranar ahora mismo, un artículo que se ha publicado recientemente en nuestra web, alhama.com.
3: Exacto. Es un texto muy interesante que pertenece a la sección de Empresas y Economía y que lleva la firma de Juan Cabezas. Básicamente documenta todo lo que ocurrió durante la celebración de la séptima edición de la Feria del Comercio Jaimeño.
2: ¡Qué menuda se montó allí!
3: Ya ves, un evento que transformó por completo el Paseo del Cisne aquel domingo 4 de octubre. Pero, a ver, el objetivo de este análisis no es hacer un simple inventario de lo que allí se vendió o contar las carpas que se montaron, no.
2: Claro, claro, no tendría sentido quedarse solo en eso.
3: Eso es. El verdadero propósito es comprender un poco los engranajes ocultos de la economía de proximidad. Es desvelar cómo sacar los escaparates a la calle es en realidad un acto de supervivencia. Y sobre todo, de reivindicación del tejido empresarial alameño.
2: Desde luego. Y para ponernos en situación, hay que recordar que la jornada empezó con un cielo bastante nuboso.
3: Uy, sí, de esos días que dices, uff, no sé yo si salir.
2: Sí, sí, de los que hacen dudar si quedarse en el sofá con la manta o salir a la calle. Pero bueno, por suerte el tiempo dio una tregua, se despejó y se quedó una mañana excepcionalmente agradable, la verdad. Y ese clima fue, pues, el telón de fondo perfecto para que 12 establecimientos decidieran hacer algo muy valiente, que es abandonar la comodidad de sus locales e instalarse en pleno Paseo del Cisne.
3: Que se dice pronto, ¿eh? Pero hablamos de una logística bastante compleja.
2: Muy compleja. Porque estamos hablando de negocios como Agricentro Hermanos Ruiz, que lleva cosas muy pesadas de campo, el Centro Óptico Alhama, Bazar Molina o la Parafarmacia de Charo, todos trasladando parte de su inventario a la vía pública.
3: Y no solo esos, también estuvieron el Rincón de Ana, Ana Ruiz, el Lucero, Semisport.
4: El Tocador también estaba, ¿verdad?
3: Sí, el Tocador, Amaro Jean, Loilota y Ducha Coqueta. O sea, un total de 12 comercios. Y al observar esa mezcla, claro, viendo desde suministros agrícolas hasta gafas, ropa o productos de salud, pues surge una reflexión muy clara sobre la inmensa diversidad que sostiene a la economía local.
2: Absolutamente. Y es que, fíjate, yo lo veo como, volviendo a las analogías, imaginemos un edificio, una casa grande en el pueblo, a la que se le van fundiendo todas las bombillas. La estructura de la casa sigue ahí, las paredes están firmes, pero, o sea, la vida desaparece por completo, la casa se queda a oscuras y fría.
3: Claro, pierde toda la esencia.
2: Exacto. Y eso nos lleva a preguntarnos si esta conveniencia actual del comercio electrónico masivo, del pedir desde el móvil, nos está haciendo olvidar que detrás de cada persiana que se levanta por la mañana hay familias y hay vecinos asumiendo un riesgo financiero brutal todos los días.
3: Es que es eso, la diversidad de la que hablábamos es precisamente el motor de ese sistema de riego cerrado. En el artículo de alhama.com se percibe muy bien que elegir un establecimiento local significa mantener la actividad económica en nuestro propio entorno.
4: Sí, sí.
3: Cuando el capital se invierte en cualquiera de estos negocios del pueblo, ese dinero no viaja a una cuenta bancaria en otro continente.
4: Ni a un paraíso fiscal.
3: Exacto. Se queda circulando por las calles del pueblo. Porque, a ver, el propietario de ese comercio va a utilizar esos ingresos para pagar al electricista del barrio, para comprar el pan en la taona de la esquina o para pagar las actividades extraescolares de sus hijos en el municipio. Es lo que en economía se conoce de toda la vida como el efecto multiplicador.
4: Y sacar todo eso a la calle, al Paseo del Cisne, lo que hace es humanizar la transacción. Ya no es una pantalla fría y un paquete en la puerta. Pero bueno, ya que hemos establecido que el comercio local va puramente de relaciones humanas, creo que es natural pasar a ver cómo esta feria involucró también al tejido social del pueblo.
3: Sí, porque la filosofía de hacer pueblo va mucho más allá de abrir una caja registradora, desde luego. De hecho, el artículo subraya de forma muy acertada que la feria se dio un espacio vital a colectivos sociales.
4: Ajá, a asociaciones.
3: Exacto. Destaca especialmente la presencia de ACADIS, la Asociación Comarcal de Atención al Discapacitado. Estuvieron allí para informar y buscar apoyos. Y esto demuestra que la feria es también un altavoz solidario fantástico.
4: Es que es una inteligencia social brillante, si lo piensas.
3: Totalmente.
4: En lugar de que ACADIS organice un evento aislado o un día cualquiera donde a lo mejor cuesta más que vaya la gente a informarse, pues aprovechan el inmenso flujo de personas que están paseando, mirando escaparates, para conversar cara a cara. Es un ambiente muy distendido. Y bueno, hablando de colectivos, el texto menciona algo que me parece fascinante sobre el espacio infantil.
3: Ay, sí, lo de los niños fue increíble.
4: Porque, a ver, siempre está el clásico colchón hinchable donde los niños no paran quietos, ¿no? Actividad frenética.
3: Sí, el casillo hinchable de toda la vida.
4: Pero más allá de eso, empezaron a florecer pequeños puestos improvisados de niños del municipio. O sea, montaron sus propios expositores para vender pulseras, colgantes, piedras pintadas a mano.
3: Sí, y fíjate que el artículo se detiene en una historia súper concreta y entrañable. La de una niña, Carmen Negro Rivera.
4: Ah, cierto, cierto.
3: Pues Carmen llevó sus propios cuadros, pintados a mano por ella misma, con una ilusión tremenda por mostrarlos a la gente. Y lo más sorprendente de todo, según relata el propio autor de la noticia cuando volvió a pasar por allí unas horas después, es que Carmen logró venderlos absolutamente todos.
4: ¡Qué barbaridad! O sea, todos.
3: Ni uno le quedó.
4: Pues mira, a ver, es muy fácil caer en la mirada adulta con esto, en el típico paternalismo, ¿verdad?
3: Ya de pensar, ¡ay, qué gracioso! Están jugando a las tiendas.
4: Exactamente. La tendencia es sonreír, pensar que es un juego de niños, comprar una pulserita por compromiso y seguir paseando. Pero yo aquí quiero lanzar una reflexión. Si rascamos un poco la superficie, lo que pasó en ese trozo del Paseo del Cisne, no sé, a mí me parece que ferias como esta son la verdadera primera escuela de negocios.
3: Es verdad, no lo había pensado así.
4: Es que es brutal. Uh-huh. El éxito de niñas como Carmen, vendiendo todos sus cuadros, en el fondo, no es la mejor garantía de que el espíritu emprendedor de la comarca tiene relevo generacional.
3: Pues mira, es una analogía muy, muy precisa, porque no es un juego. Están experimentando el ciclo integral de la creación de un producto. Desde que Carmen concibe la idea de pintar esos cuadros, pasando por el trabajo manual de hacerlos, diseñar cómo ponerlos para que llamen la atención en el puesto.
4: Claro, exponerlos.
3: Exacto. Y finalmente, enfrentarse al público. Hay un aprendizaje psicológico enorme en tener que hablar con desconocidos y perder el miedo al rechazo. Y claro, cuando consigue venderlos todos, no es solo que se lleve unas monedas a casa, es que se lleva una validación empírica de que su esfuerzo, su arte y su tiempo tienen un valor real en su comunidad.
4: Y para que esta magia ocurra, para que los niños tengan tiempo de vender, para que ACADIS pueda hablar con todo el mundo y los comercios facturen, necesitas que la gente pase el día entero allí. Necesitas retenerlos.
3: Ah, claro. El tiempo de permanencia es clave.
4: Y seamos sinceros, en nuestra cultura, si quieres que la gente se quede junta durante horas, necesitas el pegamento definitivo de la comunidad.
3: Comida y música.
4: Efectivamente, la gastronomía y la música. Porque, a ver, cualquier evento de este tipo necesita anclajes.
3: Sí, porque si llega la hora de comer y no hay nada, la gente se va a sus casas y se acabó la feria.
4: Exacto, se dispersa todo el mundo. Pero los organizadores lo solucionaron integrando la gastronomía local. El artículo detalla cómo la barra de Santana, por ejemplo, sirvió unas migas súper apetecibles a mediodía.
3: Uf, unas buenas migas. Es que eso invita a quedarse sí o sí.
4: Irremediablemente. Y a esto se le sumó el tanero, que aportó su tradicional carne en salsa. Y hacer un alto para comer allí mismo, sin salir del recinto, me parece una estrategia comercial brillante, más allá de llenar el estómago.
3: Totalmente, porque crea un espacio de reposo. Ya no estás solo comprando o caminando. Estás sentándote a comer, las conversaciones fluyen, las familias se juntan, la experiencia pasa de ser ir a comprar a disfrutar de una jornada festiva.
4: Y compartir un plato de migas rompe cualquier barrera.
3: Claro.
4: Rompe la barrera entre cliente y vendedor. Los convierte simplemente en vecinos que están compartiendo un momento. Y eso fomenta una lealtad que, de verdad, ninguna gran superficie y ningún algoritmo de Internet pueden replicar.
3: Ni con millones de euros en publicidad. Y para rematar, para que la sobremesa se alargue de verdad, pues hace falta la música.
4: El toque final.
3: A partir de la tarde, el protagonismo musical recayó en el grupo Leyu. Y hay un detalle geográfico súper interesante en esto.
4: A ver.
3: Es un grupo amateur compuesto por miembros que vienen de Zafarraya y ventas de Zafarraya.
4: Ah, fíjate. O sea que se amplía el mapa.
3: Exactamente. Eso expande el concepto. Ya no es una feria cerrada de un solo municipio, sino que teje lazos culturales con toda la comarca. Y bueno, su repertorio estuvo basado en grandes clásicos de la música española, de esos que apelan directamente a la memoria colectiva.
4: De los que te sabes la letra sin querer, ¿no?
3: Sí, canciones que varias generaciones conocen y que provocan que todo el mundo termine cantando. Pero lo más chulo de su actuación no fue solo la música. El autor del artículo destaca un elemento crucial, las dedicatorias.
4: Hicieron dedicatorias personalizadas.
3: Sí, sí. No se limitaron a tocar mecánicamente. Interactuaron un montón con el público, dedicando canciones a vecinos por su trayectoria, haciendo homenajes a músicos locales históricos, e incluso le dedicaron unas palabras al propio redactor de la noticia, a Juan Cabezas.
4: ¡Qué detalle más bueno! Es que ese nivel de personalización convierte lo que podría ser un simple concierto de fondo en un ejercicio profundo de memoria colectiva. Y claro, tras comer, charlar y disfrutar de la música, pues la jornada culminó con el momento de devolverle a la gente esa confianza depositada en los comercios.
3: Y el momento más esperado por todos, imagino.
4: El sorteo de regalos.
3: El broche de oro, vamos. Sí, a las 7 de la tarde.
4: Eso es. Hubo que pausar la música de Leyu estratégicamente para que la atención se centrara. Y las encargadas de conducir este sorteo fueron Cristina López y Charo Márquez, que forman parte de la directiva de la Asociación de Autónomos Empresarios de Alhama.
3: Y supongo que, como manda la tradición, habría manos inocentes.
4: Por supuesto. Varias niñas se encargaron de sacar las papeletas de las urnas. Y los premios, oye, demostraron una generosidad tremenda por parte de los 12 establecimientos para mostrar lo variado que es el comercio local.
3: ¿Qué tipo de premios sortearon?
4: Pues mira, Bazar Molina y el Centro Óptico Alhama sortearon vales de 50 euros.
3: Nada mal, ¿eh?
4: Negocios como el Rincón de Ana, el Lucero, el Tocador y Amaro Jean aportaron cestas repletas de productos.
3: ¡Qué maravilla!
4: Sí, sí. Ana Ruiz y Loilota optaron por tarjetas de 10 euros. Ducha Coqueta ofreció descuentos del 25%. Agricentro Hermanos Ruiz entregó un vale de 30 euros y Semi Sport una tarjeta regalo de 50.
3: O sea, un esfuerzo económico real por parte de los negocios para premiar la fidelidad de la gente.
4: Totalmente. Y me dejo uno de los más curiosos. La parafarmacia de Charo preparó unos lotes muy generosos, que incluían hasta un bolso de maternidad súper práctico.
3: Madre mía, tiraron la casa por la ventana.
4: Sí. Y también hubo un momento para los agradecimientos finales al Ayuntamiento de Alhama y a la Diputación por su colaboración

0: Pero la validación social y ese sentimiento de identidad perduran muchísimo más en el tiempo. Ese sorteo no es como meter un código de promoción frío en una página web. Es una celebración física de las relaciones interpersonales. Cuando alguien sube al escenario entre aplausos, recibe el premio de manos del dueño de la tienda que conoce de toda la vida, se genera un anclaje emocional fuertísimo.
1: Absolutamente.
2: Y bueno, todo esto nos conduce a la síntesis de la conclusión del artículo original. Promover el comercio local, mantener viva esta feria y llegar a una séptima edición con asociaciones, niños emprendedores, músicos... No es solo un tema de aumentar ventas puntuales un fin de semana.
3: No, para nada.
2: Es apostar por el futuro de los pueblos y de la comarca entera. Es una historia compartida entre la persona que levanta la persiana todos los días y asume los riesgos y el que decide conscientemente comprar cerca.
0: Es que la arquitectura de un pueblo se cimenta literalmente sobre sus comercios. Cada vez que alguien decide consumir en proximidad, está reforzando esa estructura y construyendo un muro de contención contra problemas como la despoblación.
2: Totalmente. Y para terminar, quiero dejar en el aire una última idea para reflexionar.
0: A ver, cuenta.
2: Si el comercio de proximidad desapareciera por completo algún día, perderían también los pueblos toda su arquitectura social. O sea, nos enfrentaríamos a calles convertidas en meras ciudades dormitorios sin alma, donde solo hay fachadas silenciosas y donde nadie se saluda por su nombre al cruzarse por la acera.
0: Es una perspectiva bastante sombría, desde luego, pero sirve como un recordatorio súper poderoso. Cada decisión de compra que hacemos, al final, determina el tipo de convivencia que queremos mantener.
2: Exactamente. Y con esa idea nos despedimos. Seguiremos preparando más noticias publicadas por la redacción de la web alama.com, todo bajo la dirección y guión de Juan Cabezas en el control técnico.
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5: Orígenes prehistóricos. 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Se han encontrado restos arqueológicos que datan del Paleolítico y Neolítico en las cuevas cercanas a la ciudad. Estos hallazgos incluyen herramientas de piedra, cerámica y pinturas rupestres, lo que indica que la zona ha estado habitada desde hace miles de años. La presencia de aguas termales atrajo a los primeros pobladores, quienes reconocieron sus propiedades curativas. Estos manantiales naturales serían fundamentales para el desarrollo posterior de la ciudad y su importancia a lo largo de la historia.
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2: En Radio Alhama en Internet actualizamos datos de hora y temperatura. 11 de la mañana, 21 minutos. Temperatura media en la zona de Alhama, 15 grados.
3: Señores del PP, ¡ay de mi Alhama! La historia de la reunificación de España con la caída de Boabdil el Rey Chico nace en Alhama de Granada, y cualquier ruta de Boabdil, su comienzo ha de ser Alhama, toda en Espinela. Que no arranquen Alhama, maloliente de Satina, torciendo el limpio camino que verdad e historia manda. Mas Alhama no se ablanda, gritó el romance primero. Ya despierta el pueblo entero con exigencia encendida. No borre un trazo, pepero, lo sagrado en nuestra vida. Manuel Juan, diciembre del 25.
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1: Soy Jesús Pérez y te traigo la historia de nuestra comarca.
2: Arenas del Rey es un municipio que ha sabido sobreponerse a la adversidad y mirar al futuro con orgullo.
3: Su historia contemporánea quedó marcada de forma indeleble en la Navidad de 1884, cuando un devastador terremoto destruyó por completo el antiguo núcleo urbano. Gracias a la solidaridad de toda España y al decidido impulso del rey Alfonso XII, Arenas del Rey fue reconstruido desde sus cimientos, convirtiéndose en un símbolo de resistencia, reconstrucción y esperanza en Andalucía.
2: Pero la historia de Arenas del Rey se remonta mucho más atrás. El término municipal conserva vestigios de poblamiento desde la prehistoria, con restos megalíticos que evidencian la antigüedad de la presencia humana en estas tierras. Romanos y andalucíes encontraron aquí un enclave estratégico, vinculado al paso natural entre comarcas, al aprovechamiento del agua y al desarrollo de una sólida tradición agrícola que aún pervive.
3: Hoy, Arenas del Rey continúa avanzando sin renunciar a sus raíces. El olivar, los cultivos de secano y el respeto por el entorno natural sostienen su economía y su modo de vida. El embalse de los Bermejales ha supuesto una transformación del paisaje y se ha consolidado como un espacio de ocio, encuentro y desarrollo para toda la comarca.
2: Arenas del Rey, un pueblo de la comarca de Alhama de Granada, que honra su pasado y construye su futuro cada día con el esfuerzo y el compromiso de su gente.
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calles de alma dormida que aún respiran en la sombra. Queda el eco de las voces que tejieron su memoria. Se marcharon con los años tantos hijos de su entraña.

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0: En Radio Alhama en Internet actualizamos datos de hora y temperatura. 11 de la mañana, 42 minutos. Temperatura media en la zona de Alhama, 15 grados.
1: Collar poético de espinelas a la comarca de Alhama de Granada. Conciencia e historia. Hoy, Pantano de los Bermejales, canto a un pueblo que persiste. Despierta, pueblo dormido, que tu nombre aún resuena y no hay ruina, ni condena, ni muro que esté vencido. Del pantano al sol erguido se alza el verbo que redime, que la esperanza se anime, que retorne la labranza mientras viva la esperanza. Nunca un pueblo se suprime.
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0: Oda en Espinela. Mi pueblo no avanza, retrocede. Veo al ama dolorido, teniendo orillas y fuente y un río de agua corriente donde navega el olvido. Cuánto deber incumplido, cuánta promesa vacía. El declive es osadía que a la razón encocora, que llegue pronto la hora del rango que antes lucía.
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2: Festiva.
5: Graciosa.
3: Pero soy mucho más. Mi carácter es dinámico, trabajador, activo.
2: Me gusta ser entusiasta.
3: Apasionado.
5: De sangre caliente.
3: Pero soy mucho más. Mi carácter es universal, comprometido, sensible a otras culturas.
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Soy Andalucía.

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1: Reino de Granada. Es martes 6 de octubre. Hace más de 24 siglos escribieron esto grandes pensadores y vale hoy, está de actualidad. Platón en la República describe cómo, a su juicio, una democracia sin educación, virtud ni respeto por la ley puede corromperse hasta producir aquello que pretendía evitar. Y Aristóteles concreta: la ley debe gobernar, no el capricho de los hombres. Una democracia saludable necesita leyes, educación cívica, virtud, instituciones y equilibrio social, no divisiones y mangoneo. Deberían saberlo y cumplirlo los que se dedican al noble arte de mandar. Felicitamos a Emilio, Bruno, Alberta, Diego y Román. ¿Conocen la tijera espátula que corta las pizzas? No confundir con cortapizza. ¿Y la sirve sin tocar?
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2: Bueno, pues 6 votos. Resulta asombroso pensar que esa minúscula diferencia matemática en un parlamento puede ser la frontera exacta entre conservar el hogar de toda una vida o quedarse directamente en la calle a los 91 años.
3: Totalmente. Es un margen estrechísimo para algo tan vital.
2: Exacto. Y con esta reflexión mandamos saludos desde los estudios de Radio Alhama en Internet. Arrancamos este análisis detallado justo tras la introducción que nos acaba de dejar nuestro director Juan Cabezas. El propósito en este espacio es sumergirnos en un relato literario que se ha publicado recientemente en la sección de noticias de nuestra web, alhama.com.
3: Eso es. Vamos a analizar Los 178, un lugar donde vivir. Es un texto escrito por Jesús Pérez Peregrina y, a ver, lejos de ser una simple sucesión de eventos tristes, el relato funciona como una especie de lupa sobre nuestra sociedad.
2: Una lupa muy necesaria, la verdad.
3: Sí, porque sigue a Aurora. Ella es una mujer de 91 años que se enfrenta a un desahucio inminente. Y el texto expone un choque muy claro, o sea, cómo la frialdad de la maquinaria administrativa colisiona de frente contra la realidad humana más frágil.
2: Y esa fragilidad queda clarísima al conocer su perfil, porque, bueno, Aurora cree coquetamente tener 85 años debido a un leve Alzheimer que padece.
3: Un detalle súper tierno, por cierto.
2: Sí, sí, sí. Hablamos de una mujer viuda, sin familia directa, que lleva 43 años, que se dice pronto, en un tercer piso sin ascensor. Su única red de seguridad al final son sus vecinos, como Julián, el del segundo, o la panadera.
3: Claro, es que es toda una vida ahí, en ese barrio.
2: Justo.
3: Es como si la vida de una persona fuera un ecosistema complejísimo, lleno de raíces. Y de pronto llega un papel del juzgado que actúa como una excavadora ciega, una excavadora que solo lee unas coordenadas legales, ignorando por completo el bosque vivo que va a arrasar.
2: Esa metáfora de la excavadora se refleja perfectamente en la conexión que hace el relato con la política nacional. Porque Aurora y Julián ven por televisión la votación de unos decretos sobre vivienda en el Congreso.
3: Ah, claro, el momento de los votos.
2: Exacto.
3: La crónica detalla los datos, manteniendo una estricta neutralidad en todo momento. Son 172 votos a favor frente a 178 en contra. Y al ver ese ajustadísimo margen, Aurora hace una observación matemática fascinante.
2: Madre mía, sí.
3: Advierte que se necesita menos gente para expulsar a alguien de su casa que para construirle una nueva.
2: Uf. Es una de esas verdades numéricas que dejan a uno un poco sin respiración. Y es precisamente esa matemática del Parlamento la que acaba materializándose en el momento del lanzamiento. Resulta muy impactante visualizar la escena del desahucio.
3: Sí, con todo el despliegue policial y demás.
2: Aparecen el funcionario del juzgado, 10 policías, el cerrajero. Es un despliegue burocrático enorme. Y frente a todo eso, Aurora sale con un equipaje minúsculo.
3: Una caja, prácticamente.
2: Eso es. Solo lleva una foto de su marido, un jersey, medicinas y la última llave de la vivienda. Y aquí tengo que hacer de abogado del diablo un momento, porque me cuesta entender algo. Entiendo el dolor, por supuesto, pero desde un punto de vista puramente lógico, ¿qué sentido tiene aferrarse a un trozo de metal tras el cambio de cerradura ya no abre absolutamente nada en el mundo?
3: A ver, desde la lógica puramente práctica, pues ninguno. Pero ahí reside la genialidad de la historia. Esa llave deja de ser una herramienta física para convertirse más bien en un ancla psicológica.
2: Un ancla, claro.
3: Porque el recorrido posterior de la protagonista es desolador. Transita por pisos de emergencia hasta llegar a una residencia. Y allí descubre que la pobreza estructural a veces lleva un vestido azul, cobra una pensión y repite: estoy bien, aunque por dentro todo esté roto.
2: Madre mía, qué duro.
3: Y lamentablemente fallece apenas 3 meses después. Cuando le preguntan a Julián por qué ella conservaba esa llave inútil, su respuesta ilumina todo el texto. Dice que no era para abrir ninguna casa, sino para recordar que alguna vez hubo una puerta que fue genuinamente suya, un mecanismo de pura dignidad.
2: Pura dignidad que, además, contrasta con la tremenda soledad del final. Al funeral, bajo la lluvia, acuden solo 7 personas. Y entre ellas hay una desconocida que confiesa estar esperando su propio desahucio.
3: Un detalle que hiela la sangre.
2: Sí. El relato utiliza este microcosmos para apuntar a un patrón sociológico mucho más amplio. Y deja una incógnita flotando en el aire para quien nos escucha. ¿En qué punto exacto una sociedad decide transformar la tragedia de perder un hogar en un simple procedimiento burocrático? Con una población cada vez más envejecida, cabe preguntarse si estamos diseñando ciudades para echar raíces o simples almacenes temporales regidos por contratos a corto plazo.
3: Nos quedamos con esa gran reflexión, sin duda. Por nuestra parte, cerramos este análisis, pero seguiremos preparando más noticias publicadas por la redacción de nuestra web, alhama.com. Todo ello bajo la dirección y guión de Juan Cabezas en el control técnico. Mandamos un saludo muy afectuoso a todos los alameños y alameñas que nos sintonizan desde cualquier lugar. Hasta el próximo espacio.
0: 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Romance del Ay de mi Alhama, interpretado por Paco Ibáñez.

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2: Zafarraya, en la gran comarca de Alama, celebra a mediados de junio su gran fiesta cultural, cuentacuentos, teatros, conciertos, etcétera, etcétera. Y por tradición se suele empezar con la pitanza del asado del choto y la contundente paella choceña. ¿Ya has estado? 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
1: En Radio Alhama en Internet actualizamos datos de hora y temperatura. 12 del mediodía, 21 minutos. Temperatura media en la zona de Alhama, 15 grados.
2: Mucho te pierdes sin conocer Alhama de Granada. El cielo es más azul, el viento más suave y el sol que en el río a sus pies se baña, más templado. Su historia, arquitectura, gastronomía y el habla jameña componen un legado de nobleza y señorío difícil de hallar en el mundo conocido.

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2: A orillas del río Cacín, en la comarca de Alhama de Granada, se encuentra un pueblo donde pasado y presente se dan la mano. Cacín.
3: Su nombre proviene de la familia árabe Abulcasión, asentada en la zona desde el siglo VIII, cuando este valle era paso natural entre Granada y Alhama. Desde entonces, visigodos, andalusíes y cristianos recorrieron estos caminos, dejando huellas que aún hoy se pueden descubrir.
2: El valle conserva vestigios de la vida humana desde el Neolítico, y recientemente una lápida visigoda única, hallada en su término municipal y con la inscripción del rey Witiza, ha vuelto a poner de relieve la importancia histórica de este rincón de la comarca de Alhama.
3: Pero la historia de Cacín no vive solo en las piedras, también en sus tradiciones. Las fiestas de San Sebastián, la romería del Día de las Merendicas y los rituales de fuego de candelarias y mancheos siguen dando vida al pueblo, reuniendo a vecinos y visitantes en torno a lo que son: comunidad, memoria y tradición.
2: Pasear por Cacín es recorrer siglos de historia mientras lape la vida cotidiana de sus gentes, porque aquí cada piedra, cada río y cada celebración recuerdan que Cacín es memoria viva, un lugar donde la historia se toca, se escucha y se celebra.
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0: En Radio Alhama en Internet actualizamos datos de hora y temperatura. 12 del mediodía, 44 minutos. Temperatura media en la zona de Alhama, 15 grados.
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1: Collar poético de espinelas a la comarca de Alhama de Granada, conciencia e historia. Cacín, que brinda con su vaso del neolítico por los actuales talentos de raza y honor. En los tajos se despeña la esencia y fuerza del río, va cincelando con brío las montañas que lo enseña. Cada grieta se hace dueña de linaje y de razón, de esperanza e ilusión que Cacín nunca declina y es bandera que ilumina la conciencia de un bastión.
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3: Mi amor, ¿y tú a qué te dedicas?
4: Soy músico.
3: Músico. Un hombre que sabe tocar, ¿no?
4: Más o menos. ¿Y a ti qué música te gusta? ¿El rock, el hip hop, el trap? ¿Qué te gusta?
3: A mí lo que me gusta es el merengue. Me encanta.
4: ¿Merengue?
3: Sí, sí. Lo mío es bailar.
4: A ver, ¿qué canción te gusta?
3: ¿Te has escuchado Píntame?
4: Píntame, ¿eh?
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1: Reino de Granada. Es martes 6 de octubre. Hace más de 24 siglos escribieron esto grandes pensadores y vale hoy, está de actualidad. Platón en la República describe cómo, a su juicio, una democracia sin educación, virtud ni respeto por la ley puede corromperse hasta producir aquello que pretendía evitar. Y Aristóteles concreta: la ley debe gobernar, no el capricho de los hombres. Una democracia saludable necesita leyes, educación cívica, virtud, instituciones y equilibrio social, no divisiones y mangoneo. Deberían saberlo y cumplirlo los que se dedican al noble arte de mandar. Felicitamos a Emilio, Bruno, Alberta, Diego y Román. ¿Conocen la tijera espátula? Que corta las pizzas, no confundir con cortapizza. ¿Y las sirve sin tocar?
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2: Imagina un bólido casero, decorado de arriba abajo con la estética del Joker y cayendo a toda velocidad cuesta abajo, sin motor y ganando la carrera. Bueno, tomamos los micrófonos desde los estudios de Radio Alhama en internet, justo tras la introducción que ha hecho nuestro director, Juan Cabezas.
3: Exacto. Y a ver, el objetivo de esta charla es desgranar precisamente esa escena tan brutal. Vamos a comentar una noticia muy curiosa publicada recientemente en la web de alhama.com.
2: Eso es. Hablamos de Javi Motos, que es un piloto alameño súper ingenioso.
3: Muy ingenioso, sí.
2: Y de su rotundo éxito en las recientes carreras de autos locos de la región, claro. Es que ver su coche es una pasada. Lo ha bautizado como el abuelo a la fuga y es un espectáculo visual.
3: Totalmente.
2: Tiene, pues eso, una caracterización completa, con disfraces y todo el montaje. Es como un cruce loquísimo entre una carroza de carnaval y un monoplaza de Fórmula 1.
3: Ya, y lo curioso de todo esto es que esta fiebre de los autos locos se está contagiando, pero de forma masiva, ¿eh? Pueblos como Iznájar o Órgiva han convertido estas carreras en el plato fuerte de su programación de verano.
2: Hombre, es que arrastran a muchísima gente.
3: Claro, porque han entendido que el público no solo quiere ver quién cruza la meta el primero, o sea, quieren ver quién monta el mayor circo, ¿sabes? ¿Quién tiene el diseño más original? ¿Y quién hace más el gamberro?
2: Sí, sí. El sentido del humor pesa tanto como la velocidad, al final.
3: O sea, tú pesa muchísimo.
2: Pero a ver, yo tengo una duda, porque la estética del Joker es brutal, ¿vale? Pero a fin de cuentas estamos hablando de un chasis con ruedas y sin motor.
3: Sí. Cero propulsión.
2: Claro, entonces yo pensaba que estas carreras eran puro caos. En plan, gente disfrazada chocando contra pacas de paja solo para hacer reír a la gente.
3: Bueno, a veces pasa.
2: Ya, pero si no hay motor, pues no sé, ¿no gana simplemente el vehículo que pesa más o el que tiene la suerte de no volcar a la primera de cambio?
3: A ver, la intuición nos dice que es solo dejarse caer y rezar. Pero la noticia de alhama.com destaca un dato súper revelador de la prueba de Órgiva.
2: ¿Ah, sí? ¿Qué dato?
3: Pues que este piloto alameño no se limitó solo a dar espectáculo. Resulta que logró el reconocimiento al mayor recorrido de distancia.
2: ¡Ostras, claro! Y eso cambia por completo la perspectiva de la carrera.
3: Totalmente. Porque para llegar más lejos en un circuito donde la pendiente, pues, termina, no basta con ser el más pesado.
2: Claro, porque la inercia inicial que lleva se acaba perdiendo frente a la resistencia del suelo, ¿no?
3: Exactamente. Al no tener motor, tu única fuente de energía inicial es la gravedad. Entonces, para maximizar esa inercia y convertirla en distancia pura y dura, ahí es donde entra en juego la ingeniería casera.
2: Ah, vale, entiendo.
3: Necesitas minimizar la fricción al máximo. Si los ejes no están perfectamente alineados, las ruedas rozan de forma irregular y te frenan el coche enseguida.
2: O sea, que no es coger cuatro ruedas de un contenedor por ahí y atarlas a una tabla de madera.
3: Que va, ni de broma.
2: Porque si el peso está mal repartido, supongo que el coche cabecea, pierde estabilidad y toda esa fuerza de la bajada se disipa contra el asfalto. Pierdes velocidad rapidísimo.
3: Eso es. Es pura física de conservación de energía. O sea, un reparto de pesos inteligente te mantiene el vehículo pegado al suelo de forma súper equilibrada.
2: Ya, evitando los baches y tal.
3: Exacto, evitando rebotes que al final absorben la inercia. Y además, aunque hablemos de velocidades moderadas, tener una aerodinámica medianamente funcional te ayuda a cortar el viento de frente.
2: Claro, sobre todo cuando alcanzas la velocidad máxima en mitad de la cuesta.
3: Justo. Así que la gran lección que nos deja el abuelo a la fuga es que detrás de todos los disfraces, las risas y el cachondeo, hay física aplicada. Es que es la mezcla perfecta de ciencia, de imaginación y unas ganas enormes de pasarlo bien.
2: Pues sí que mola, la verdad. Así que la ciencia y la locura van de la mano en esto.
3: Ya te digo.
2: Pues viendo este nivelazo, la reflexión que queda flotando ahora para quienes nos escuchan es la siguiente. A ver qué te parece. ¿Qué otros diseños absurdos o tal vez inspirados en nuestra propia cultura local podrían construir los alameños para dominar por completo la próxima temporada de Autos Locos?
3: Ojo, ¿eh?
2: Ahí queda ese reto creativo para el pueblo.
3: Pues sin duda es una idea para darle muchísimas vueltas. Pero bueno, por nuestra parte, vamos realizando la despedida oficial. Eso. Seguiremos preparando muchas más noticias publicadas por la redacción de nuestra web, alama.com, y siempre trabajando bajo la dirección y el guión de Juan Cabezas, que se encuentra ahora mismo al mando en el control técnico.
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0: En Radio Alhama en Internet actualizamos datos de hora y temperatura. 1 de la tarde, 23 minutos. Temperatura media en la zona de Alhama, 16 grados.
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0: Pero Diana, todavía no estás lista.
1: Ya yo me iba ya. ¿Y a dónde tú vas?
0: Dale, yo tengo que salir, mijita. Dale,
1: mami,
0: apúrate.
1: Antes que te vayas, es un día importante. Dame la bendición.
0: ¿Cómo no? Que Dios te bendiga, mi vida.
2: No.

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2: Játar, un rincón pequeño con alma grande.
3: Al pie de la sierra que lleva su nombre, en el sur de la comarca de Alhama, se encuentra Játar, un municipio pequeño en extensión, apenas 9,57 kilómetros cuadrados, pero grande en historia, cultura y tradición.
2: Sus raíces se remontan a épocas prerromanas, según la tradición oral y crónicas locales. Durante siglos, la vida de sus habitantes giró en torno al campo y la ganadería, conservando costumbres que hoy se celebran con orgullo.
3: La iglesia parroquial de San Roque y la Virgen del Rosario, construida entre los siglos XVI y XVIII, es uno de los tesoros históricos del municipio.
2: El terremoto de 1884 marcó un antes y un después. La ayuda de la prensa y entidades de Barcelona permitió reconstruir barrios enteros, dando lugar al barrio de Cataluña, con calles nombradas según las capitales catalanas y la Plaza de Cataluña, símbolo de un vínculo histórico que perdura.
3: Tras su fusión con Arenas del Rey y Fornes en 1973, Játar recuperó su independencia en 2015, convirtiéndose en el municipio número 171 de la provincia de Granada.
2: Hoy, Játar vive también de cultura y festividad. La Feria Mayor en agosto y la Feria de octubre reúnen a vecinos y visitantes en torno a tradiciones centenarias, reforzando su identidad local.
3: Descubre Játar, donde historia, cultura y encanto se combinan en un entorno auténticamente andaluz, reflejo del orgullo y la identidad de sus habitantes.
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1: En Radio Lama en Internet actualizamos datos de hora y temperatura. 1:43, temperatura media en la zona de Alhama, 16 grados.
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0: 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En la voz de Manuel Juan García Ruiz.
1: Reino de Granada. Es martes 6 de octubre. Hace más de 24 siglos escribieron esto grandes pensadores y vale hoy, está de actualidad. Platón en la República describe cómo, a su juicio, una democracia sin educación, virtud ni respeto por la ley puede corromperse hasta producir aquello que pretendía evitar. Y Aristóteles concreta: la ley debe gobernar, no el capricho de los hombres. Una democracia saludable necesita leyes, educación cívica, virtud, instituciones y equilibrio social, no divisiones y mangoneo. Deberían saberlo y cumplirlo los que se dedican al noble arte de mandar. Felicitamos a Emilio, Bruno, Alberta, Diego y Román. ¿Conocen la tijera espátula? Que corta las pizzas, no confundir con cortapizza. ¿Y las sirve sin tocar?
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2: Imagina un pequeño pueblo rural en plena década de los 70. Una escuela que parece súper tranquila, ¿eh?, con sus secretos a voces y un suceso tan impactante que hace temblar desde la parroquia hasta el cuartel de la Guardia Civil.
3: Madre mía, suena intenso.
2: Pues sí, bastante. Y bueno, tras la introducción que nos acaba de dejar nuestro director, Juan Cabezas, arrancamos esta inmersión desde los estudios de Radio Alhama en internet. Vamos a comentar una noticia cultural, la verdad, fascinante, que acaba de publicarse en nuestra web, alhama.com.
3: Es que es una historia de esas que te atrapan al instante, o sea, desde la primera página. Estamos hablando de la presentación de la novela de intriga rural El peso de los silencios.
2: Exacto, una maravilla.
3: Este evento está programado para el miércoles 30 de septiembre a las 7:30 de la tarde. Será en el Salón de Actos del IES Padre Suárez, allí en Granada. Y lo mejor de todo no es solo el misterio, sino cómo la novela captura el alma de toda una región.
2: Claro, y ahí es donde la cosa se pone realmente interesante para la comarca. La trama ocurre en Silenes, que es un lugar ficticio, a ver, pero quien lea un poco entre líneas va a reconocer enseguida los paisajes.
3: Totalmente, es que es inconfundible.
2: Exacto. Huele a Salar, a Moraleda de Zafayona, a Huetortájar y, como no, a Alhama. Y si se piensa fríamente, cuando pasa algo grave en un lugar pequeño, la noticia no se queda encerrada en las aulas, ¿verdad? El bar del pueblo, la iglesia, la Guardia Civil, todo actúa como una caja de resonancia gigante.
3: Sí, sí. Esa dinámica donde todo el mundo sabe algo pero nadie dice nada es brutal y es el verdadero motor de la trama. Pero a ver, para entender por qué este misterio escolar se siente tan auténtico, hay que fijarse bien en el autor. En José Antonio Funes.
2: Claro, es que no es un cualquiera.
3: ¿Qué va? No es alguien que simplemente se imaginó cómo funcionaba un colegio hace décadas. Es que él es licenciado en teología y filosofía. Es docente en activo y, ojo a esto, ha sido parlamentario y expresidente del Consejo Escolar de Andalucía.
2: O sea que conoce las entrañas del sistema a la perfección.
3: Exactamente. Sabe cómo se mueven los hilos institucionales y cómo se tapan o se destapan los problemas por dentro. Esa experiencia real de lidiar con la burocracia le da una credibilidad increíble a los 42 capítulos de la novela. Es una visión súper afilada de alguien que ha estado de verdad en los despachos.
2: Me encanta esa conexión. La experiencia real nutriendo y dando peso a la ficción. Pero es que, bueno, la historia ya está saltando del papel a la pantalla, que eso es otro nivel.
3: Ya te digo.
2: El director Luis G. Moyano, con su productora La Plomada Producciones, está adaptando la obra al cine. Fíjate cómo se ha volcado la gente. Han hecho pruebas de selección recientemente en Cacín y hay un casting convocado en el edificio Termadomo.
3: ¡Qué pasada! Una oportunidad de oro para la zona.
2: Y lo mejor es que es una convocatoria totalmente abierta para alameños y alameñas de todas las edades. Cualquiera puede presentarse sin necesidad de tener experiencia previa para salir en la pantalla.
3: Es que esa participación directa del vecindario es brillante. Transforma una lectura individual en, bueno, un evento colectivo que une a todos. Por eso la magnitud de la presentación del libro es tan grande. Sobre el escenario no estará solo el autor desgranando su obra.
2: Acompañado de grandes figuras, claro.
3: Exacto. Estarán personas que representan todas las facetas de este universo. La directora del centro, Carolina Vallejo, el director de la editorial, Gonzalo Sichar, el periodista Antonio Arenas y el propio cineasta, Luis G. Moyano. Es como cerrar ese puente mágico entre la literatura y el cine.
2: Es curiosísimo pensarlo, la verdad. Porque cuando las calles por las que se camina a diario y los vecinos aparecen en una pantalla resolviendo un misterio de los 70, la línea entre la memoria del pueblo y la ficción se difumina por completo. Y eso hace preguntarse, ¿cuántos secretos reales de la comarca darían para llenar las salas de cine?
3: Qué gran reflexión para terminar esta inmersión. Es fascinante cómo el arte puede llegar a moldear la identidad local. Y bueno, Seguiremos preparando más noticias publicadas por la redacción de nuestra web, alhama.com. Siempre bajo la dirección y guión de Juan Cabezas en el control técnico. Un saludo y hasta la próxima.
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0: En Radio Alhama en Internet actualizamos datos de hora y temperatura. 2 de la tarde, 21 minutos. Temperatura media en la zona de Alhama, 17 grados. 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
2: Fornes, más que su muralla.
3: Fornes, un pequeño pueblo enclavado en la comarca de Alhama de Granada, cuya historia va mucho más allá de sus murallas. Entre sierras y valles, su pasado milenario sigue revelando secretos.
2: Aunque hoy es un municipio moderno, su historia reciente también ha sido intensa. Hasta 1973, Fornes tuvo su propio ayuntamiento, pero aquel año se unió a Arenas del Rey junto a Játar, perdiendo temporalmente su independencia. Más tarde se convirtió en entidad local autónoma y finalmente, el 2 de octubre de 2018, recuperó su estatus de municipio independiente, siendo el número 174 de la provincia de Granada.
3: Pero Fornes se distingue, sobre todo, por su yacimiento arqueológico, la Mesa de Fornes. Allí se han documentado restos de una muralla monumental de casi 6 metros, viviendas rectangulares, cerámica y objetos que demuestran que hace casi 3.000 años este poblado fortificado controlaba rutas comerciales y culturales.
2: Hoy, Fornes es mucho más que su muralla. Es hospitalidad. Sus calles y plazas conviven con la naturaleza, con senderos y rutas de montaña, y con eventos deportivos como el Trail Villa de Fornes, donde deporte, aventura y paisaje se encuentran.
3: Fornes, donde la historia se escucha, la memoria sigue viva y la vida continúa entre sus piedras y su gente.
2: Descubre Fornes.
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1: En Radio Alhama en Internet actualizamos datos de hora y temperatura. 2 de la tarde, 42 minutos. Temperatura media en la zona de Alhama, 17 grados.
2: Permitidme este recuerdo a mi bisabuelo Francisco Calvo Muñoz, fundador de la familia de La Tana, de Alhama de Granada, presente en la historia de Alhama, en las Cortes de España, en Cuba y Filipinas. 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El deber fue su razón, su palabra fiel, certera. Dio la ley, forma sincera y al poder, moderación. En Cortes dejó lección, en ultramar, recto empeño, alto valor, firme ceño, más humano que severo, hizo del cargo sendero de luz y honor de jameño.
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1: Reino de Granada. Es martes 6 de octubre. Hace más de 24 siglos escribieron esto grandes pensadores y vale hoy, está de actualidad. Platón en La República describe cómo, a su juicio, una democracia sin educación, virtud ni respeto por la ley puede corromperse hasta producir aquello que pretendía evitar. Y Aristóteles concreta: la ley debe gobernar, no el capricho de los hombres. Una democracia saludable necesita leyes, educación cívica, virtud, instituciones y equilibrio social, no divisiones y mangoneo. Deberían saberlo y cumplirlo los que se dedican al noble arte de mandar. Felicitamos a Emilio, Bruno, Alberta, Diego y Román. ¿Conocen la tijera espátula? Que corta las pizzas, no confundir con cortapizza. ¿Y las sirve sin tocar?
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2: Saludos desde los estudios de Radio Alhama en internet. Bueno, tomamos la palabra tras la introducción que ha hecho el director, Juan Cabezas, para analizar una noticia muy llamativa.
3: Eso es.
2: A ver, recientemente el periodista Jesús Pérez Peregrina publicaba un artículo en la web alhama.com sobre un evento bastante peculiar.
3: Sí, en Los Bermejales.
2: Exacto, en Los Bermejales. Es un lugar donde la literatura, pues, ha decidido abandonar el papel, literalmente.
3: Es que es una propuesta que rompe los esquemas. O sea, se trata de adentrarse en lo que han bautizado como el bosque de la poesía de Bermejales.
2: Suena muy bien.
3: Sí. Joaquín Martín Quirosa y el grupo Sakura Teatro, donde participan también Fernando Gesa y Aurora Hernández, pues han creado algo distinto.
2: Claro, no es el típico recital.
3: Qué va. No es un simple recital literario. Es, digamos, proponer un espacio físico y sonoro donde el verso se funde de forma absoluta con la naturaleza.
2: Pues resulta muy interesante analizar cómo evoluciona esta iniciativa. Es casi como un sistema de raíces biológicas buscando su terreno.
3: Totalmente.
2: Porque, claro, el proyecto Azul Calado no nació directamente ahí. O sea, encontró sus primeras voces en Jayena.
3: Sí.
2: Y luego viajó expandiéndose hasta Alicante. Digamos, probando diferentes acústicas.
3: Hasta echar raíces.
2: Eso es. Antes de echar raíces definitivas en Los Bermejales. Pero, a ver, aquí surge una duda intelectual bastante lógica.
3: A ver, ¿cuál es?
2: Pues, sacar la poesía al aire libre. A ver, no es simplemente leer un texto sentados en un banco del parque.
3: Claro, no tiene nada que ver.
2: Pero al abandonar su hábitat natural, que asumimos ese libro impreso, la pregunta es si se transforma de verdad el significado de esas palabras.
3: O si es solo el entorno.
2: Exacto. O si el entorno obliga a prestar más atención.
3: Pues a ver, la percepción humana funciona de forma muy diferente al aire libre. No es una simple cuestión de poner un decorado bonito.
2: Ya.
3: La respuesta profunda a ese debate, de hecho, está en los propios versos del poema Un bosque de poesía, de Joaquín Martín Quirosa.
2: ¿Ah, sí? ¿Y qué dice?
3: Pues él compara la palabra cuando se llena de luz en plena naturaleza con un dolmen capaz de soportar toda existencia.
2: Un dolmen.
3: Claro. Y si se analiza bien la imagen visual, pues un dolmen es piedra pura, pesada, inamovible.
2: Sí, una estructura megalítica. Claro.
3: Exacto. En la ciudad, un poema a menudo se percibe como algo frágil, como, no sé, un simple texto de papel.
2: Y que se lo lleva el viento.
3: Eso es. Sin embargo, en el bosque, la ausencia de ruido urbano y esa quietud visual, pues le devuelven un peso casi prehistórico a cada sílaba.
2: Qué buena imagen.
3: Y por eso, el mensaje central del autor afirma que ahora que la poesía lo inunda todo, renace la conciencia del asombro.
2: El asombro, claro.
3: Al quitar ese filtro constante del estrés diario, pues lo que habitualmente parece frágil recupera de pronto todo su poder de impacto sobre quien escucha.
2: Claro, porque el paisaje entero actúa como una especie de, digamos, caja de resonancia natural que limpia la mente de distracciones.
3: Así es.
2: Y eso me deja una reflexión final bastante provocadora a raíz de este artículo.
3: A ver.
2: Pues si la naturaleza tiene esa capacidad de amplificar de esta manera la comprensión de la belleza,
3: sí,
2: y de la fragilidad a través de unos simples versos, la pregunta es cuánta claridad mental se pierde de forma constante al vivir rodeados casi exclusivamente de asfalto en el día a día.
3: Pues es una pregunta enorme. Y creo que conviene dejarla resonando un buen rato.
2: Totalmente.
3: Con esta reflexión nos despedimos. Seguiremos preparando más noticias publicadas por la redacción de nuestra web, alhama.com, bajo la dirección y guión de Juan Cabezas en el control técnico.
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1: En Radio Lama en Internet actualizamos datos de hora y temperatura. 3 de la tarde, 22 minutos. Temperatura media en la zona de Alhama, 17 grados. 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
2: Arenas del Rey.
3: Si buscas un lugar donde la historia, la naturaleza y las tradiciones se entrelazan, descubre Arenas del Rey.
2: Situado en la comarca de Alhama de Granada, este municipio destaca por su profunda identidad histórica y su entorno natural de gran valor.
3: Ubicado en el valle del río Cacín, que nace en su término municipal, su territorio ha estado habitado desde la antigüedad, con presencia romana y musulmana, hasta su reorganización tras la Reconquista.
2: La historia de Arenas del Rey quedó marcada de manera decisiva por el terremoto del 25 de diciembre de 1884, que destruyó prácticamente todo el municipio. Gracias a la solidaridad nacional y al apoyo de la corona, el pueblo fue reconstruido a finales del siglo XIX, con un nuevo trazado urbano, convirtiéndose en un símbolo de superación.
3: En 1973, Arenas del Rey se fusionó administrativamente con los municipios de Fornes y Jatar, aunque ambos recuperaron posteriormente su independencia, dejando a Arenas del Rey con su actual delimitación territorial.
2: Hoy, Arenas del Rey mantiene una población vinculada al medio rural, con una economía basada tradicionalmente en la agricultura de vega, especialmente el olivar y el almendro, y en los últimos años en el turismo rural y de naturaleza.
3: Un elemento clave del municipio es el Pantano de los Bermejales, inaugurado en 1958, que se ha consolidado como un espacio de referencia para actividades recreativas, deportivas y medioambientales. Su entorno natural ofrece oportunidades para el turismo rural, la observación de la naturaleza y la práctica de deportes acuáticos, convirtiéndose en un recurso importante tanto para el ocio como para la conservación del paisaje.
2: En su término municipal también se encuentra el punto de información de la Resinera, dentro del Parque Natural de las Sierras de Tejeda, Almijara y Alhama, que ofrece a los visitantes orientación y recursos para explorar este valioso entorno natural.
3: Arenas del Rey combina historia, naturaleza y tradición, ofreciendo un entorno único para vivir y disfrutar.
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0: En Radio Alhama en Internet actualizamos datos de hora y temperatura. 3 de la tarde, 42 minutos. Temperatura media en la zona de Alhama, 17 grados.
1: Migración, derecho a vivir. 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Gran desconsuelo es la herida que les vino por nacencia. No neguemos por clemencia lo que es humano deber, que es injusto proceder la maldita indiferencia.
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2: Zafarraya, en la gran comarca de Alhama, celebra a mediados de junio su gran fiesta cultural. 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Y por tradición se suele empezar con la pitanza del asado del choto y la contundente paella choceña. ¿Ya has estado? 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
1: Reino de Granada. Es martes 6 de octubre. Hace más de 24 siglos escribieron esto grandes pensadores y vale hoy, está de actualidad. Platón en la República describe cómo, a su juicio, una democracia sin educación, virtud ni respeto por la ley puede corromperse hasta producir aquello que pretendía evitar. Y Aristóteles concreta: la ley debe gobernar, no el capricho de los hombres. Una democracia saludable necesita leyes, educación cívica, virtud, instituciones y equilibrio social, no divisiones y mangoneo. Deberían saberlo y cumplirlo los que se dedican al noble arte de mandar. Felicitamos a Emilio, Bruno, Alberta, Diego y Román. ¿Conocen la tijera espátula que corta las pizzas? No confundir con cortapizza. ¿Y la sirve sin tocar?
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2: Saludos desde los estudios de Radio Alhama en internet. Arrancamos este análisis de la actualidad justo tras la introducción que acaba de hacer nuestro director, Juan Cabezas. Y a ver, nos metemos de lleno con una noticia de portada de nuestra web, alhama.com. Hablamos del nacimiento de la asociación cultural y carnavalera Uy, qué torpe.
3: Exacto. Una iniciativa que surge básicamente para defender y, bueno, darle un futuro al Carnaval de Alhama. Porque la misión de este espacio no es solo anunciar que hay una nueva directiva, sino entender por qué hace falta organizarse ahora mismo.
2: Claro, para salvar el carnaval popular, el de calle, ¿no?
3: Eso es. Porque, siendo realistas, sin un escudo que proteja su esencia, pues esta tradición corre el riesgo de desaparecer frente a una cultura global que es cada vez más, digamos, estandarizada.
2: Totalmente. Y es que a veces damos por sentado lo que tenemos cerca. Pero leyendo el artículo, uno se da cuenta de que para los alameños esta fiesta es casi una rareza sociológica. O sea, es una especie cultural en peligro de extinción.
3: Sí, sí, es una comparación muy acertada.
2: Porque siempre escuchamos que los carnavales rurales se pierden por la despoblación. O bueno, porque preferimos las pantallas. Pero me sorprende el dato académico sobre lo raro que es esto. ¿Qué hace a este modelo tan difícil de sostener?
3: Pues mira, es que requiere un ecosistema muy particular, que choca bastante con la vida moderna. Hay un dato demoledor que se expuso recientemente, en marzo de 2025, en la Universidad Pablo de Olavide de Sevilla.
2: ¿Ah? ¿Y qué decían allí?
3: Pues que en toda Andalucía se pueden contar con los dedos de una mano los carnavales de este tipo que siguen en pie. Apenas quedan 3 o 4 ejemplos vivos.
2: Madre mía, ¿3 o 4 solo?
3: Muy pocos, sí. Y el motivo de este declive es que no son un espectáculo pasivo. No vas a mirar desde la acera, sino que exigen lanzarse a la calle. Su pilar fundamental es la crítica pura y dura. Y para eso, pues hace falta la máscara.
2: Claro, la máscara. A mí me gusta pensar en la máscara tradicional como si fuera una red privada virtual. Una VPN de la época analógica.
3: ¡Ostras, qué buena analogía!
2: Es que te cubres la cara, ocultas tu identidad y de repente tienes libertad total para soltar verdades incómodas sobre el pueblo sin miedo a que el político de turno te mire mal en la panadería al día siguiente.
3: Tal cual. El anonimato te da esa libertad de expresión radical. Es lo que permite una participación verdaderamente horizontal, donde cualquiera alza la voz. Y claro, reactivar esa participación colectiva es precisamente el reto de esta nueva asociación.
2: Y supongo que para sacar a la gente del sofá y que vuelvan a salir enmascarados, pues no basta con un discurso teórico. Hay una convocatoria abierta para todos los vecinos este viernes 2 de octubre a las 20 horas en el Colegio Cervantes.
3: Exactamente, en el CEIP Cervantes, sí.
2: Pero intuyo que van a usar material visual potente, algo histórico para tocar la fibra. ¿Qué tienen preparado?
3: Pues van a usar la memoria colectiva. El plato principal de ese encuentro es proyectar una película documental del año 1980. Un material espectacular facilitado por Ramón Jaimez.
2: Un tesoro de archivo, vamos.
3: Totalmente. Y lo interesante es que no se proyecta solo por nostalgia, sino porque documenta paso a paso cómo la fiesta volvió a tomar las calles tras la llegada de la democracia.
2: O sea, es como un manual de instrucciones en video sobre cómo resucitar la tradición. ¿Tiene sentido usar ese precedente para inspirar a aportar propuestas frescas?
3: Sí, es un acto de resistencia cultural. La tradición tiene ese poder de cohesión. El artículo menciona algo muy bonito, y es que en el momento en que se juntan varias voces, inevitablemente brota una coplilla de la nada.
2: Y eso me lleva a plantear algo más allá de esta cita local. En plena era digital, donde cualquiera lanza una crítica desde un perfil falso en internet, queda una pregunta en el aire. ¿siguen teniendo sentido las máscaras físicas y el frío de la calle?
3: Es una gran pregunta.
2: A ver si las nuevas generaciones estarán dispuestas a dar un paso al frente, entendiendo el valor del roce y la crítica cara a cara, o si dejaremos que este patrimonio acabe siendo solo un recuerdo en la hemeroteca.
3: Un debate imprescindible, desde luego. Y bueno, con esta reflexión ponemos el punto final. Seguiremos preparando más noticias publicadas por la redacción de nuestra web, alhama.com, siempre bajo la dirección y guión de Juan Cabezas, que se encuentra a los mandos en el control técnico. Hasta el próximo espacio.
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0: De las cumbias originales con mis compas Grupo Frontera.
1: Y Fuerza Rígida, compadre.
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0: En Radio Alhama en Internet actualizamos datos de hora y temperatura. 5 de la tarde, 23 minutos. Temperatura media en la zona de Alhama, 19 grados.
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3: La Villa de Jayena, su escudo y su bandera.
4: Viajamos en el tiempo hasta la histórica Villa de Jayena, un rincón de la comarca de Alhama, donde se cruzan culturas y linajes de antaño.
3: Allá por el siglo XVI, Jayena pasó de ser una aldea con raíces andalusíes a formar parte del patrimonio de una de las casas nobiliarias más importantes de Granada, los Granada Venegas Mendoza. Este señorío entró en manos de esta estirpe gracias al matrimonio de María Rengifo Dávila con Pedro de Granada Venegas Mendoza, uniendo a la villa a un linaje de gran influencia en el antiguo reino nazarí.
4: En el año 1643, bajo el reinado de Felipe IV, surgió el Marquesado de Campotéjar, integrando a Jayena en este título nobiliario tras largos pleitos y debates sobre su legitimidad.
3: Así describía Enríquez de Jorquera a la villa de Jayena: fértil en seda, vino, caza y frutos, templada en todos los tiempos, 12 leguas al mediodía de Granada. De aldea fronteriza pasó a formar parte de un marquesado que marcaría su destino durante siglos.
4: Y, como dejó escrito Jorquera, Jayena hace por armas las de sus dueños. En escudo coronado, 5 granadas en campo, símbolo de su historia, de su linaje y de su pertenencia al antiguo reino de Granada.
3: Siglos después, ese legado histórico quedó oficialmente reconocido. En el año 2005, Jayena aprobó su escudo y su bandera municipales diseñados por el historiador Andrés García Maldonado, inspirados en las armas de sus antiguos señores y en la memoria recogida por Jorquera.
4: El escudo, con las 5 granadas y la corona marquesal y la bandera que lo acoge, no son solo símbolos, son historia, identidad y memoria compartida. Hoy, esos símbolos ondean como memoria viva de una villa que conserva su identidad a través del tiempo.
3: Jayena, una villa que honra su pasado para seguir mirando al futuro.
4: Síguenos para más relatos que hacen vibrar la historia de nuestros pueblos.
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1: En Radio Alhama en Internet actualizamos datos de hora y temperatura. 5 de la tarde, 43 minutos. Temperatura media en la zona de Alhama, 20 grados.
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Cuando yo escribí esta canción no existía ni Facebook, ni Twitter, ni hashtag, ni la puta que los parió. Así que yo llegaba a Corrientes y decía que no saben ustedes lo que dijo la Muipú. Y no lo sabían. A que ustedes saben lo que dijo la Muipú. Dijo... Dijo hola y adiós. Ole. Y el portazo sonó como un signo de interrogación.

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1: Reino de Granada. Es martes 6 de octubre. Hace más de 24 siglos escribieron esto grandes pensadores y vale hoy, está de actualidad. Platón en la República describe cómo, a su juicio, una democracia sin educación, virtud ni respeto por la ley puede corromperse hasta producir aquello que pretendía evitar. Y Aristóteles concreta: la ley debe gobernar, no el capricho de los hombres. Una democracia saludable necesita leyes, educación cívica, virtud, instituciones y equilibrio social, no divisiones y mangoneo. Deberían saberlo y cumplirlo los que se dedican al noble arte de mandar. Felicitamos a Emilio, Bruno, Alberta, Diego y Román. ¿Conocen la tijera espátula que corta las pizzas? No confundir con cortapizza. ¿Y la sirve sin tocar?
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2: Bueno, pues, 6 votos. Resulta asombroso pensar que esa minúscula diferencia matemática en un parlamento puede ser la frontera exacta entre conservar el hogar de toda una vida o quedarse directamente en la calle a los 91 años.
3: Totalmente. Es un margen estrechísimo para algo tan vital.
2: Exacto. Y con esta reflexión mandamos saludos desde los estudios de Radio Alhama en Internet. Arrancamos este análisis detallado justo tras la introducción que nos acaba de dejar nuestro director Juan Cabezas. El propósito en este espacio es sumergirnos en un relato literario que se ha publicado recientemente en la sección de noticias de nuestra web, alhama.com.
3: Eso es. Vamos a analizar Los 178, un lugar donde vivir. Es un texto escrito por Jesús Pérez Peregrina y, a ver, lejos de ser una simple sucesión de eventos tristes, el relato funciona como una especie de lupa sobre nuestra sociedad.
2: Una lupa muy necesaria, la verdad.
3: Sí, porque sigue a Aurora. Ella es una mujer de 91 años que se enfrenta a un desahucio inminente. Y el texto expone un choque muy claro. O sea, cómo la frialdad de la maquinaria administrativa colisiona de frente contra la realidad humana más frágil.
2: Y esa fragilidad queda clarísima al conocer su perfil, porque, bueno, Aurora cree coquetamente tener 85 años debido a un leve Alzheimer que padece.
3: Un detalle súper tierno, por cierto.
2: Sí, sí, sí. Hablamos de una mujer viuda, sin familia directa, que lleva 43 años, que se dice pronto, en un tercer piso sin ascensor. Su única red de seguridad al final son sus vecinos, como Julián, el del segundo, o la panadera.
3: Claro, es que es toda una vida ahí, en ese barrio.
2: Justo.
3: Es como si la vida de una persona fuera un ecosistema complejísimo, lleno de raíces. Y de pronto llega un papel del juzgado que actúa como una excavadora ciega, una excavadora que solo lee unas coordenadas legales, ignorando por completo el bosque vivo que va a arrasar.
2: Esa metáfora de la excavadora se refleja perfectamente en la conexión que hace el relato con la política nacional. Porque Aurora y Julián ven por televisión la votación de unos decretos sobre vivienda en el Congreso.
3: Ah, claro, el momento de los votos.
2: Exacto.
3: La crónica detalla los datos, manteniendo una estricta neutralidad en todo momento. Son 172 votos a favor frente a 178 en contra. Y al ver ese ajustadísimo margen, Aurora hace una observación matemática fascinante.
2: Madre mía, sí.
3: Advierte que se necesita menos gente para expulsar a alguien de su casa que para construirle una nueva.
2: Uf. Es una de esas verdades numéricas que dejan a uno un poco sin respiración. Y es precisamente esa matemática del Parlamento la que acaba materializándose en el momento del lanzamiento. Resulta muy impactante visualizar la escena del desahucio.
3: Sí, con todo el despliegue policial y demás.
2: Aparecen el funcionario del juzgado, 10 policías, el cerrajero. Es un despliegue burocrático enorme. Y frente a todo eso, Aurora sale con un equipaje minúsculo.
3: Una caja, prácticamente.
2: Eso es. Solo lleva una foto de su marido, un jersey, medicinas y la última llave de la vivienda. Y aquí tengo que hacer de abogado del diablo un momento, porque me cuesta entender algo. Entiendo el dolor, por supuesto, pero desde un punto de vista puramente lógico, ¿qué sentido tiene aferrarse a un trozo de metal? Tras el cambio de cerradura ya no abre absolutamente nada en el mundo.
3: A ver, desde la lógica puramente práctica, pues ninguno. Pero ahí reside la genialidad de la historia. Esa llave deja de ser una herramienta física para convertirse más bien en un ancla psicológica.
2: Un ancla, claro.
3: Porque el recorrido posterior de la protagonista es desolador. Transita por pisos de emergencia hasta llegar a una residencia. Y allí descubre que la pobreza estructural a veces lleva un vestido azul, cobra una pensión y repite: estoy bien, aunque por dentro todo esté roto.
2: Madre mía, qué duro.
3: Y lamentablemente fallece apenas 3 meses después. Cuando le preguntan a Julián por qué ella conservaba esa llave inútil, su respuesta ilumina todo el texto. Dice que no era para abrir ninguna casa, sino para recordar que alguna vez hubo una puerta que fue genuinamente suya, un mecanismo de pura dignidad.
2: Pura dignidad que, además, contrasta con la tremenda soledad del final. Al funeral, bajo la lluvia, acuden solo 7 personas. Y entre ellas hay una desconocida que confiesa estar esperando su propio desahucio.
3: Un detalle que hiela la sangre.
2: Sí. El relato utiliza este microcosmos para apuntar a un patrón sociológico mucho más amplio. Y deja una incógnita flotando en el aire para quien nos escucha. ¿En qué punto exacto una sociedad decide transformar la tragedia de perder un hogar en un simple procedimiento burocrático? Con una población cada vez más envejecida, cabe preguntarse si estamos diseñando ciudades para echar raíces o simples almacenes temporales regidos por contratos a corto plazo.
3: Nos quedamos con esa gran reflexión, sin duda. Por nuestra parte, cerramos este análisis, pero seguiremos preparando más noticias publicadas por la redacción de nuestra web, alhama.com. Todo ello bajo la dirección y guión de Juan Cabezas en el control técnico. Mandamos un saludo muy afectuoso a todos los alameños y alameñas que nos sintonizan desde cualquier lugar. Hasta el próximo espacio.
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2: Donde el monte abre sus venas, te busco en la vereda honda, en los silencios de Alhama, guardo tu nombre a deshora. Susurra el río, bajo el puente tiembla la tarde en suspiros sin detenerse. 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

0: En Radio Alhama en Internet actualizamos datos de hora y temperatura. 7 de la tarde, 21 minutos. Temperatura media en la zona de Alhama, 19 grados.
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2: Santa Cruz del Comercio, un pueblo levantado sobre la historia, la solidaridad y la identidad.
3: En la ladera donde el río Marchán, o río Alhama, besa la tierra y entre cerros como Marimonta y Guerrero se encuentra Santa Cruz del Comercio, un municipio pequeño en tamaño pero grande en historia y tradición.
2: Sus orígenes se remontan a época andalusí, cuando fue una alquería dependiente de Alhama de Granada, asentada en un entorno fértil y bien comunicado.
3: Tras la incorporación del Reino de Granada a la Corona de Castilla, pasó a denominarse Santa Cruz de Alhama, nombre que reflejaba su nueva realidad histórica y administrativa, hasta alcanzar su independencia municipal en el siglo XIX.
2: Durante siglos, la vida del municipio estuvo ligada a la agricultura, al aprovechamiento del agua y al trabajo constante de sus vecinos y vecinas.
3: Sin embargo, un acontecimiento marcaría de forma definitiva su devenir, el terremoto de 1884, que destruyó gran parte del casco urbano y causó graves daños en la población.
2: La reconstrucción de Santa Cruz fue posible gracias a la solidaridad recibida desde distintos puntos de España, especialmente del colectivo de comerciantes de Madrid, cuya ayuda permitió levantar de nuevo el pueblo.
3: En reconocimiento a ese gesto, la localidad adoptó su nombre actual, Santa Cruz del Comercio, símbolo de gratitud y cooperación. Hoy, una placa en la plaza del Ayuntamiento recuerda aquel ejemplo de unión y compromiso colectivo.
2: En la actualidad, Santa Cruz del Comercio conserva su historia, cuida sus tradiciones y mira al futuro desde el respeto a su pasado, representando valores como la solidaridad y el arraigo a su territorio.
3: Santa Cruz del Comercio, historia compartida y patrimonio vivo de la comarca de Alhama.
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1: A ver, cuidado. ¿Qué pasa? Que estamos grabando un videoclip, el foco, la cámara. ¡Vamos, hombre! Si es que de verdad. ¡Cámara!
2: Espera.
1: No te preocupes, tú relajado, tranquilo. ¡Encuadre!
2: Grabando.
1: Sí.

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1: 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En Radio Alhama en Internet actualizamos datos de hora y temperatura. 7 de la tarde, 41 minutos. Temperatura media en la zona de Alhama, 19 grados.
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3: Collar poético de espinelas a la comarca de Alhama de Granada, conciencia e historia. Hoy, Pantano de los Bermejales, canto a un pueblo que persiste. Despierta, pueblo dormido, que tu nombre aún resuena y no hay ruina, ni condena, ni muro que esté vencido. Del pantano al sol erguido se alza el verbo que redime, que la esperanza se anime, que retorne la labranza mientras viva la esperanza. Nunca un pueblo se suprime.
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Saludos desde Radio El Palmar a toda la audiencia de la Onda Local de Andalucía. Bienvenidas y bienvenidos a Cuenta Atrás Rock. El programa de hoy tiene que ver con algunos conciertos recientes de bandas internacionales que se han celebrado recientemente en ciudades cercanas de nuestra querida Andalucía. Ya iniciamos la semana pasada un programa dedicado a Teenage Fan Club. Hoy continuamos con esos conciertos. Hemos empezado con The Speedways, Vitamínico, el concierto que esta banda londinense ofreció en la sala La Guarida del Ángel de Jerez de la Frontera el pasado 20 de septiembre. The Speedways se formaron en 2018 con el claro objetivo de facturar sólidas canciones de power pop actualizado. El corte que hemos escuchado se titula Sin Better Day y es un clásico de su repertorio que se ha incluido en el recopilatorio Triple Platinum, publicado solo en vinilo en 2024. Seguimos con otra banda que se acercó recientemente por el sur, los también británicos Ocean Cool Scene. Nosotros pudimos verlos en Sevilla, en una testada sala custom, el pasado 30 de septiembre. El motivo de la gira ha sido la celebración del 30 aniversario de su álbum más conocido, el segundo, Mosley Shoals, editado originalmente en 1996. Pero el concierto también incluyó algunas otras canciones de la primera época de la banda. Te acercamos con tres instantáneas a esos primeros años de Ocean Cold

Ocean Cold Sea se formó en Birmingham en 1989. Su primer álbum llegaría dos años después, en el 91. En él, de título homónimo, ya se apreciaban las claves que iba a seguir el grupo en su mirada hacia el pasado. La canción que acaba de sonar del mismo, Talk On, tiene un evidente reflejo psicodélico. Fue un primer aviso, pero hasta su segundo álbum, Mosley Shoals, editado cinco años después, en 1996, no les llegó el éxito. Cuando el Reino Unido estaba en pleno auge del Britpop, con Oasis y Blur a la cabeza. Sin embargo, la música de Ocean Cold Sea no se puede encuadrar exactamente en esa escena. Ellos se fueron más atrás en el tiempo a la hora de buscar influencias. La psicodelia de los 60, el blues rock de los 70 y el soul estaban entre sus principales influencias y no se comieron demasiado la cabeza por actualizar esas influencias. En muchas críticas fueron acusados de ser excesivamente miméticos con el pasado, demasiado revisionistas. Pero realmente las influencias existen siempre. Lo que ocurre es que unos saben disimularla o quieren disimularla más que otros. Pero aquí lo que buscamos son buenas canciones y la que abre ese segundo LP de Ocean Cold Sea es Así de efectiva, de Riverboat Song.

más que con el Britpop, Ocean Crossing estuvieron conectados con la escena neomod británica. Precisamente una de las cabezas visibles de esa escena, Paul Weller, el ex líder de los Jam, colaboró con ellos en algunas canciones de Motley Crue, y el productor del disco, Brendan Lynch, había producido también los primeros discos en solitario de Weller. Esa conexión mod quedó confirmada por la inclinación soul que tenían algunos de los cortes del tercer LP de Ocean Crossing, Machine Ready, publicado rápidamente al año siguiente de Motley Crue, quizás para no perder la inercia del éxito. De hecho, Machine Ready repite productor y consignas, casi un clon mejorado del anterior. De él seleccionamos Traverse Tune, uno de los cortes con más sabor soul del disco.

Teenage Fan Club, la legendaria banda escocesa de power pop de guitarras desaforadas que aún sigue de gira por España. La semana pasada ya repasamos la primera parte de su discografía, la correspondiente a la década de los 90 del pasado siglo. Hoy continuamos donde lo dejamos, en los comienzos del siglo XXI. Entrando en el siglo XXI, en la escena rock alternativa siguen renovándose propuestas y en Nueva York surge un rebrote de rock de guitarras y algo más, con los Strokes, Interpol y LCD Sound System al frente, que hace que los medios se centren en ellos, pasando algunos grupos de la década pasada a un segundo plano, como ocurre con Teenage Fan Club, que ya no ocupan tantos titulares en las revistas de música como antes. Ellos se lo toman como un descanso y los próximos discos se irán editando con más pausa, combinando las grabaciones de la banda con determinados proyectos paralelos y algunas colaboraciones. La primera de ellas con el líder de Half Japanese, Jad Fair. Mientras tanto, en la formación de Teenage Fan Club se produce de nuevo cambio en la batería. Paul Quinn es sustituido por Francis McDonald, quien ya estuvo en la primera formación allá por 1989. Al no estar ya la banda escocesa en primera línea, se quedan sin contrato discográfico y deciden fundar un sello propio, Pema, que será distribuido en América por la potente independiente Merge Records. Para un nuevo álbum, dejan pasar 5 años y deciden proponerle a John McIntyre que lo produzca. El Store Toys, que en ese momento estaba aliado con Stereolab, acepta. Y en el nuevo álbum se nota la mano maestra de McIntyre. De título Man Made, de su contenido brota savia fresca. El sonido es más variado que de costumbre y el resultado no puede ser más deleitable. Es uno de los grandes discos olvidados en la discografía de Teenage Fan Club. Escuchamos uno de sus cortes más exquisitos, Cells.

Otros 5 años, hasta 2010. Hay que esperar para el próximo álbum de Teenage Fan Club, el noveno de su discografía. Para su grabación cuentan con nuevos colaboradores que con el tiempo serán componentes fijos en la banda, como David McGowan, procedente de los también escoceses Bell and Sebastian, y el que fuera líder del grupo galés Gorky Psychotic Mindsy, Euros Childs. El título del disco es Shadows, y en él, aunque se siguen probando nuevos matices, se percibe en el aire una vuelta a sus principios, al pop de guitarras gaseadas, como se evidencia en esta magnífica pieza de jungle pop titulada When Still Have Thee.

Ya dijimos antes que para este nuevo siglo, Tina y Frank Clan se lo empezaron a tomar con más calma. Sus discos fueron espaciándose mientras los componentes de la banda se distraían con otros proyectos personales y colaboraciones varias. También se han hecho cargo de alguna que otra producción para artistas ajenos, sobre todo Norman Blake y Gerard Love. Bien, pues en esta tesitura, durante los próximos minutos, vamos a dar cuenta de algunos de esos proyectos paralelos. Hemos empezado con Johnny, sin H intercalada, un dúo formado por Norman Bray y Eulus Child, el de Gorky Zygotizminsky, que solo llegó a publicar un álbum en 2011 y algunos discos sencillos. Del álbum hemos escuchado una bonita canción pop, Circling the Sun. El siguiente proyecto del que te vamos a hablar tiene que ver con Gerard Love. Su nombre es Like Chips y solo llegó a publicar un único disco, Electric Cables, un disco relajante aderezado con guitarras cristalinas y arreglos elegantes atmosféricos. Muy, muy recomendable. Nos ha costado elegir una sola canción. Al final nos hemos quedado con Fotosíntesis.

La última canción que va a sonar de este paréntesis de proyectos paralelos a Tiné Fan Club tiene que ver de nuevo con Norman Blake y procede de Canadá. Allí estuvo residiendo un tiempo Blake, tiempo durante el que tomó contacto con Mike Bilisky, batería del grupo canadiense The Sadies, y Joe Pernis, líder de los Pernis Brothers. El trío adoptó el nombre de The New Mendicants, con el que decidieron grabar algunos singles y un álbum de título Into the Line en el año 2014. Y también realizaron una gira mundial conjunta que hasta pasó por Cádiz. El disco lo plantean como una reunión relajada de amigos que deciden quedar en la casa de uno de ellos para componer y tocar unas canciones juntos. El resultado encierra mucha belleza en canciones como It's You Only Knew Her. Atención a las armonías vocales.

Hemos llegado a 2016 para volver a encontrarnos con Teenage Fan Club y Live in the Moment, Viendo el Momento, una canción de su álbum número 10, Here, que en cierto modo significó una vuelta a los orígenes, de nuevo, una recuperación del jungle pop marca de la casa. El tándem Burst Big Star volvía a estar omnipresente, aunque con la intensidad más controlada. Para este nuevo álbum decidieron ir a grabarlo a la Provenza, en el sureste de Francia, por dos motivos: para aislarse de las calles de Glasgow y elegir un estudio de la zona que conservaba la misma mesa de mezcla que se usó para grabar el Asylum Main Street de Rolling Stones, puro fetichismo que redondearon al irse a masterizar el disco a Londres al estudio Abbey Road, en la antigua casa de los Beatles. Bueno, pues tras el disco empiezan una larga gira que les lleva por medio mundo y desgasta las relaciones entre los componentes del grupo, y uno de sus fundadores, Gerard Love, decide abandonar el barco. Para el próximo álbum su lugar lo ocupará Eurechild, que ya estaba colaborando varias veces con el grupo, y en el proyecto de Norman Blake, Johnny, otro de los colaboradores habituales del grupo, David McGowan, entra como componente fijo de la banda. Con esa formación remozada, Norman Blake, Remo McGinley, Francis McDonald, David McGowan y Eurechild, que según algunas noticias va a ser la que viene de gira a España. Bien, pues con esa banda, como decíamos, con ese quinteto, Teenage Fan Club graba el undécimo álbum, Endless Arcade, del que escuchamos Living With You.

El segundo álbum sin la presencia de Gerard Love llega en 2023 con la nueva formación ya consolidada. Su título puede sonar a despedida, Nothing Lasts Forever, nada dura para siempre, pero el inminente lanzamiento de un nuevo disco y la gira europea que se inició en España, concretamente en San Fernando, Cádiz, lo desmienten. Con Foreign Land, la canción que abre Nothing Lasts Forever, cerramos esta segunda parte del recorrido por la discografía de Teenage Fan Club. Bien, pues espero que te haya sido útil y adictivo este acercamiento a una de las grandes bandas de los últimos casi 40 años y te haya servido de guía y abierto el apetito para no perderte la gira de Teenage Fan Club por España. Aún quedan conciertos, hoy 6 de octubre en Granada, a lo mejor aún estás a tiempo, y en los próximos días 9 conciertos más, seguro que alguno te cae cerca. Si te apetece, puedes escuchar este programa especial dedicado a Teenage Fan Club en forma ampliada en iVoox, buscando el sitio Cuenta Atrás Rock Radio El Palmar. Amigas, amigos, gracias por vuestra escucha. Ha sido un placer compartir contigo estos minutos de buena música, pequeñas historias y pasión.

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1: Saludos desde los estudios de Radio Alhama en internet. Bueno, arrancamos directamente con los contenidos tras la introducción que ha hecho nuestro director, Juan Cabezas. En esta ocasión traemos un análisis de una noticia bastante curiosa, extraída de la web alhama.com. Es sobre la inauguración de la exposición El valor de lo cotidiano. Y la verdad, me quedo asombrado a pensar que el 51% de la fuerza laboral de una comunidad pueda casi desaparecer de los registros.
2: Ya, es que es tela. Ni una mención, ni un reconocimiento económico. Y a ver, esa es precisamente la misión de esta charla. Queremos desgranar cómo esta muestra no se limita a colgar unas fotos bonitas por pura nostalgia.
1: Claro, no es solo mirar al pasado.
2: Que va, que va.
3: Rescata el motor económico y social que de verdad sostuvo a la comarca. Es sacar a la luz un esfuerzo histórico de las alameñas que pasaba totalmente desapercibido porque erróneamente se etiquetaba como simples tareas domésticas.
2: Exacto, como si fuera algo menor en lugar de infraestructura vital, ¿verdad? Hay que cambiar esa perspectiva ya. Fíjate que a veces caemos en el cliché de decir ¡ay, qué duro era ir a lavar al río porque no había lavadoras!
3: Sí, sí, se romantiza un poco.
2: Totalmente. Y eso reduce el impacto real. En realidad, estas mujeres funcionaban como un departamento de logística, sanidad y mantenimiento operativo las 24 horas.
3: Y a coste cero, no lo olvidemos.
2: Exacto.
3: Mantener un huerto o cuidar de toda una red familiar sin tecnología no era una simple anécdota. Era el cimiento invisible que permitía que la economía formal existiera.
2: Y eso conecta directamente con lo que plantea Alina Magdalena Strong desde la asociación Alhama Sana, Asana. Ella señala que el problema histórico de este trabajo es que carecía de la épica tradicional.
3: Claro, no había grandes batallas ni medallas.
2: Eso es. Ni inauguraciones con cinta roja. Era una labor basada en la repetición constante. Alimentar a los animales, cuidar a los mayores, sostener a los niños. Y claro, el mantenimiento continuo es invisible por naturaleza. Solo nos damos cuenta de que existe cuando alguien deja de hacerlo y todo colapsa.
3: Y todo se viene abajo. Claro.
2: Pero, a ver, ahí me surge un conflicto al analizar el montaje de la exposición. Porque si era un trabajo tan rutinario e invisible, del que casi nadie presumía, ¿y cómo es posible crear un archivo visual sobre ello?
3: Pues ese es el verdadero logro de esta criba. No buscaban retratos posados, buscaban el rastro de esa economía sumergida.
2: Es que reducir un volumen de 4.000 imágenes a una selección final de 150 tiene que ser titánico.
3: Lo fue, te lo aseguro. Implicaba leer entre líneas en los álbumes familiares para encontrar esos momentos de acción real. Y para que ese relato funcione visualmente, la restauración fotográfica que ha hecho Trini Ruiz Retamero ha sido crucial.
2: Un trabajo minucioso.
3: Muchísimo. Es que no solo limpió papel antiguo, restauró los rostros de quienes sostenían a la comunidad. Y a esto se suman los enseres cedidos por los vecinos, que actúan casi como las herramientas industriales de esa fábrica invisible.
2: Al final, quien entra a la Galería del Carmen se encuentra con una sorpresa enorme. Porque sí, están las clásicas escenas en los lavaderos o en las matanzas.
3: Pero el relato va mucho más allá del ámbito privado.
2: Eso es. Hay un testimonio visual de alameñas al frente de negocios locales, dirigiendo comercios de comestibles o talleres. Rompe de golpe el mito de que su influencia no salía de casa.
3: Y también queda reflejada la cohesión comunitaria en bodas, bautizos, carnavales. Lo interesante de incluir esos momentos de celebración es que demuestran que ellas también eran el pegamento social de los pueblos.
2: Las que mantenían viva la red de relaciones, claro.
3: Exacto. Y lo más destacable ahora mismo, yo me quedo maravillada con esto, es ver cómo las mujeres rurales de las nuevas generaciones están recogiendo este legado.
2: Ya no se ve como una carga del pasado.
3: Para nada. Lo asumen con un orgullo inmenso y con un reconocimiento mucho mayor en la actualidad.
2: Es una reivindicación absolutamente necesaria. Bueno, para quienes deseen sumergirse en esta historia, vamos a repasar los datos clave. La exposición se enmarca en el Año Internacional de la Mujer Agricultora de la ONU y estará en la Galería del Carmen hasta el próximo 9 de octubre, en horario de mañana de 10 a 14 horas.
3: Hay tiempo para ir.
2: Sí. Y para cerrar, dejo una reflexión inevitable en el aire. Si dentro de un siglo se hiciera una exposición sobre lo cotidiano de nuestra época actual, ¿qué tareas invisibles que ahora damos por sentadas saldrían finalmente a la luz?
3: Ostras, pues es una incógnita fascinante para dejar en el aire, desde luego. Por el momento toca despedirse, pero seguiremos preparando más noticias publicadas por la redacción de la web alhama.com bajo la dirección y guión de Juan Cabezas en el control técnico.
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0: gracias.
1: Cada vez que vuelvo al pueblo me atrapa la infinita nostalgia y en ese soñar despierto vuelvo a vivir y sentir aquella brisa de besos que desborda el corazón entre pasión y requiebros. ¡Ay, mi alhama! 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
1: 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En Radio Alhama en Internet actualizamos datos de hora y temperatura. 9 de la noche, 24 minutos. Temperatura media en la zona de Alhama, 17 grados.
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0: En Radio Alhama en Internet actualizamos datos de hora y temperatura. 9 de la noche, 40 minutos. Temperatura media en la zona de Alhama, 17 grados.
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Hoy vamos a movernos entre hard rock, metal melódico, power progresivo y mucho rock con actitud. Bandas de Francia, Italia, Canadá, Finlandia, Alemania y también España. Así que sube el volumen porque empezamos la edición 509 de Corazón Púrpura Rock con un mantra tan sencillo como potente. Si todavía hay rock, todavía hay esperanza.

0: Hemos comenzado con Highway, una banda francesa que lleva más de 2 décadas defendiendo el hard rock de toda la vida. Formados en el 99 por los hermanos Ben y Romain Chambert, han superado ya los 500 conciertos por Europa, casi tantos como programas llevamos nosotros. Y en 2026 regresan con Last Call for Rock and Roll, su 6º álbum de estudio, un disco eléctrico, melódico y muy pensado para el directo. Y esta canción, bueno, que da título al álbum y que acabáis de escuchar, habla precisamente de esa relación casi adictiva con el rock and roll. Un último aviso, una última llamada, aunque la verdad que si suena así de bien, yo no quiero que sea la última.
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0: Segundo mantra del programa: no todo tiene que estar bajo control. Hay momentos en los que precisamente necesitamos reconocer que estamos al límite. Hemos escuchado desde Italia Secret Rule, una banda que lleva años construyendo su sonido alrededor del metal moderno, las melodías, la electrónica y una importante dimensión cinematográfica. Age of Control anticipa una nueva etapa para la banda, además nos muestra una cara bastante intensa, con contraste de esa voz melódica de Angela Di Vincenzo. Una canción, Age of Control, sobre ese punto en el que empiezas a preguntarte dónde está realmente el límite.
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0: Hay otro mantra que funciona especialmente bien cuando las cosas se complican. Es ese que dice que resistir también es avanzar. Y ahí encaja perfectamente el espíritu de Iron Kingdom. Los canadienses regresan con Shadows and Dust, un álbum que se mueve por territorios de heavy metal clásico, pero que pese a hablar de oscuridad y adversidad, busca precisamente encontrar una salida. Una idea que me gusta mucho, porque la música puede hablar de momentos difíciles, oye, pero no te tienes que quedar atrapados en ellos.

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1: Seguimos en Canadá, concretamente en Vancouver. De allí son Adrenaline Junkies. Acaban de editar un EP homónimo que mira directamente hacia el hard rock de los 80, pero con una producción bastante más actual. Tiene guitarras potentes, grandes melodías y estribillos, y ese punto de descaro que siempre ha tenido el buen hard rock de los 80. De hecho, así escuchándolos, a mí me recuerda mucho a los comienzos de Mötley Crüe. Ya me dirás si a ti también. Os propongo escucharles con el tema Killing Myself to Life.

0: Me apuntan que no he dicho mantra para este tema, no sé. Yo le buscaría un mantra tipo no confundas vivir con sobrevivir.
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0: Aquí en tu emisora favorita, donde si no sonamos todas las semanas a esta misma hora y en este mismo dial. Si acabas de descubrirnos, también te contamos que puedes escucharnos en tu plataforma de podcast favorita. Seguir el programa, compartir tus episodios preferidos y sobre todo contarnos qué canciones forman parte de tu propia banda sonora. Y si ya llevas unas cuantas ediciones con nosotros, tantas como 509, por ejemplo, gracias por seguir al otro lado. Sin vosotros, esto no tendría ningún sentido.
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0: Dicen que quien te altera, te controla. Vamos, que no todo lo que ocurre en esa pantallita que no paras de mirar merece entrar en tu cabeza. Eso es lo que viene a decirnos Storm Force. Desde Canadá, por cierto, acaban de publicar Truth el pasado 25 de septiembre, un álbum que recupera ese hard rock melódico de grandes canciones, guitarras, coros y estribillos que piden ser cantados voz en alto. La banda está liderada por el guitarrista Greg Fraser, fundador de Brington Rock, y en este nuevo trabajo encontramos 10 canciones que hablan pues de todo, de relaciones, de emociones, de actualidad y de experiencias personales. Nosotros nos quedamos con una de las que más nos gustan y las más directas, Antisocial Media.

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1: Eva Montes nos enseña cada semana que no hay que dejar de buscar nunca la canción que te hace sentir bien. Porque cuando la música habla, todo lo demás sobra. No es exactamente un mantra, pero sí una ley de vida. Llega el momento más melódico del programa, llega Rock América. Todo tuyo, Eva.

Hola, Gracia, ¿qué tal? Saludos, Purple Heart Rockers. Esta semana os traemos el adelanto del nuevo trabajo de Índigo Balboa, que se llamará State of Grace y se publicará el 4 de diciembre. A lo largo de su carrera, Íñigo, que así se llama realmente, ha sabido rodearse de grandes músicos, con los que ha forjado una gran amistad, como Robert Tepper, al que trajo a España por primera vez y que obviamente colabora en este álbum, junto con Tim Pierce, Michael Thompson y el fallecido Mark Spiro. También participa Paco Cerezo, de 91 Suite, como lo hizo en su último disco de 2013 llamado Carmalion, y Alfonso Samos, productor y amigo desde hace más de 15 años, con el que ha participado en numerosos proyectos y conciertos. Este trabajo nos ofrece 25 años de historia de amistad de Índigo con este mágico entorno de grandes estrellas de Lahore, al que tenemos que añadir a Jimmy Jamison, que también vino a España gracias a él. Producido por él mismo y coproducido por Mark Spiro en 7 temas, poniendo su voz en algunos de ellos, sin duda esta es la colaboración más especial y emotiva para Índigo, debido al fallecimiento de Mark en 2024, y que le ha llevado a componer temas inspirados en sus propias vivencias, creando una música marcada por la honestidad, la lealtad, la experiencia, los recuerdos y una profunda pasión por el rock melódico. Todo ello se ha visto materializado en este nuevo álbum, su obra más personal hasta la fecha, y que refleja las relaciones personales compartiendo canciones, escenarios, viajes y experiencias construidas a lo largo de muchos años de amistad. Os presentamos lo que ha salido como primer single, Girl of the 80s, en el que tenemos a la guitarra a mi buen amigo Vidal Ruiz, que es un gran fan del rock melódico. Me ha acompañado en muchos Firefest, ha hecho sus pinitos como promotor trayendo a Ted Polley a España en 2012 y ahora se atreve con la guitarra. A seguir cumpliendo sueños, Vidal.

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1: Aquí en tu emisora favorita, por supuesto, seguimos melódicos con Phil Sousa, músico, compositor y bajista, con una larga trayectoria vinculada al rock y al metal. Nuestro mantra aquí es: lo que no puedes cambiar, déjalo ir. El tema se titula Facing Out. Este es el nuevo proyecto de Phil Sousa.

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1: Volvemos a Italia, de allí son Aleteia, una banda que debuta con una propuesta que mezcla power, metal clásico, influencias sinfónicas, neoclásicas y progresivas. Ellos mismos definen su música con 5 palabras: épica, afilada, melódica, poderosa y emocional. Su objetivo para este trabajo es que fuera un álbum inmersivo en una experiencia completa, un viaje entre tensión, liberación y conciencia. Y la verdad es que el tema que hemos elegido, Chasing the Sun, encaja perfectamente con esa idea: perseguir el sol, buscar la luz, seguir avanzando.

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1: La banda española Reveal publicó el pasado 9 su nuevo single I Was Wrong, un nuevo adelanto de su próximo trabajo The Road So Far. Su mensaje parte de algo tan humano como difícil: reconocer nuestros errores y encontrar la fuerza para admitir que nos hemos equivocado. Equivocarse no te hace más débil, no aprender de ello quizá sí. Nuestro mantra aquí está claro: equivocarse también forma parte del camino.

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1: Hoy terminamos el programa 509 con lo que más nos gusta, la música en directo. Desde Finlandia, Stud están celebrando nada menos que 40 años de historia. La banda nació en Helsinki en el 86 y después de una primera etapa que terminó a finales de los 80, regresó décadas después para continuar su historia que todavía sigue escribiéndose. Ahora celebran este aniversario con un álbum grabado en directo en el Bar Lowe's de Helsinki el pasado 24 de abril. Live Bar Lowe's vio la luz el pasado 2 de octubre, 5 discos de estudio después. La filosofía sigue siendo bastante sencilla. Sube el volumen, toca lo más fuerte posible y mantén vivo el rock and roll. Y me parece un mantra perfecto para despedirnos de esta edición. Saludos de Gracia Santiago, ha sido un placer tu compañía. Recuerda que sin crítica no hay mejora, que nadie controle tu estado de ánimo, que los errores sirven para aprender, que cambiar no sea una derrota y que nunca falte una canción para acompañar el camino. Os deseo que escuchéis mucha buena música y sobre todo que seáis muy, muy felices. Hasta la semana que viene.

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3: Hola, soy Antonio José de la Asociación Amigos de la Cornisa Este, una entidad de educación ambiental y conservación de la biodiversidad en el ámbito de la Cornisa de las Jarafes de Sevilla, en los términos municipales de Gerbe, Mairena, San Juan y Camas. Hoy quiero hablarte de las acciones ciudadanas que podemos hacer para la mitigación del calentamiento global. Haceros saber que el bosque de ribera entre San Juan y Camas es una estructura verde regenerada ecológicamente por la naturaleza, que nos ofrece múltiples servicios ecosistémicos gratuitos. Entre ellos destacamos que nos ayuda a una adaptación al cambio climático, ya que la vegetación reduce la temperatura y genera frescor. También esta vegetación controla la erosión de las orillas fluviales, crea refugios de fauna y hábitat, mejora el paisaje y para la salud también aporta beneficios a modo de baños de bosque, reduciendo nuestro estrés al caminar nosotros entre los árboles. Desde nuestra asociación realizamos rutas interpretativas y actividades educativas para la conservación de este enclave imprescindible. Recuerda que ayudar a la conservación de estas estructuras naturales de las zonas metropolitanas es mejorar la conectividad ecológica y la biodiversidad. Actitud indispensable para tu bienestar y el de todos.
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7: 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Estamos pidiendo que se nos deje aprovechar esa experiencia en la gestión de fondos, que nos permitan gestionar otro tipo de ayuda, porque las demandas en los territorios son muy numerosas, lo que nosotros estamos atendiendo con los fondos líderes. Creemos que podemos aportar mucho más en otros ámbitos porque nos está demandando la sociedad.
8: Francisco Merida, gerente del Grupo de Desarrollo Rural de la Subbética Cordobesa.
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0: Son las 11 de la noche. 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
1: Imaginar la siguiente situación, tener 9 o 10 años y estar perdiendo 0-5 en los primeros compases de un partido. Lo lógico, claro, sería venirse abajo y rendirse.
2: Totalmente.
1: Pues la cantera de la Unión Deportiva Alameña acaba de demostrar, bueno, que la resiliencia no entiende de edades.

0: Y con esto retomamos la emisión desde los estudios de Radio Alhama en Internet, tras la introducción que ha hecho nuestro director Juan Cabezas.
1: Eso es. Y para continuar, vamos a desgranar, a ver, el análisis de las recientes noticias deportivas publicadas en la redacción de Alhama.com, porque tenemos sobre la mesa un fin de semana de fútbol que es, o sea, una radiografía perfecta de cómo evoluciona la mentalidad de un club.
0: Sí, desde los más pequeños hasta el primer equipo. Hay un hilo conductor muy claro.
1: Exacto.
0: Si empezamos por la base, por el equipo Benjamín, menudo partidazo. Lograron una victoria por 3-2 frente a la Unión Deportiva Maracena.
1: Sí, con esos dos goles de Álvaro Moreno, además.
0: Bueno, y la actuación estelar del portero, Rafael. Pero más allá de los nombres, lo fascinante es cómo ganaron. Porque forzaron un penalti a favor en el último suspiro. Es que eso requiere una cabeza fría, muy inusual para ser niños de primer año.
1: Ya te digo. Es que no fue solo ganar por puro empuje físico. La clave estuvo en que, bueno, aplicaron una presión estructurada en campo contrario durante la segunda mitad. No se limitaron a despejar balones.
0: ¿Qué va?
1: Adelantaron líneas de forma escalonada, asfixiando la salida del rival hasta forzar, pues, ese error fatal dentro del área.
0: Es como ver a un enjambre de abejas que de repente parecía una final europea de verdad, volando en perfecta formación táctica. Y esa misma estructura mental nos lleva a la locura del partido del equipo alevín ante el Cijuela.
1: Madre mía, qué partido.
0: Recibieron ese 0-5 inicial que comentábamos antes.
1: Un golpe durísimo.
0: Pero, en lugar de desmoronarse, hicieron un ajuste táctico brillante. Subieron el bloque defensivo y empezaron a anticipar las líneas de pase del oponente.
1: Claro, y con esa presión adelantada lograron acortar distancias.
0: Sí, sí, hasta un esperanzador 3-5. Antes de caer finalmente por 3-8.
1: A ver, y aquí tengo que hacer de abogado del diablo, porque al volcarse al ataque de esa manera, los destrozaron al contragolpe. Pensando fríamente, ¿no habría sido más inteligente desde el banquillo frenar el partido con el 3-5 para evitar una goleada mayor? Ya, bueno, esa es precisamente la diferencia entre competir por puntos a corto plazo y formar jugadores. Si se encierran atrás para proteger el resultado, el mensaje que asimilan es el del miedo.
0: Claro, tiene sentido.
1: Al permitirles volcarse al ataque, el cuerpo técnico está premiando la valentía de buscar el empate. O sea, sabían que podían encajar más goles a la contra, pero enseñaron a esos niños a asumir riesgos calculados.
0: Es una lección vital para el futuro, desde luego. Y ese futuro inmediato se refleja perfectamente en la categoría cadete. Acaban de lograr su segunda victoria consecutiva en su visita a la Tarfe. Si los alevines están aprendiendo el valor del riesgo, los cadetes ya están dominando la geometría del campo.
1: Es la evolución natural. La valentía alevín se transforma en el juego combinativo cadete. Dominaron el encuentro, a ver, no por correr más rápido, sino por ensanchar el terreno de juego.
0: Ocupando los medios espacios.
1: Tal cual, obligando al rival a perseguir sombras. Y un detalle fundamental que señala la crónica, lo hicieron bajo un clima de absoluta deportividad por parte de ambos conjuntos.
0: ¿Qué importante es eso? El respeto al rival como base para mantener la calma y ejecutar el plan. Y bueno, así llegamos a la cima de esta pirámide. El debut del primer equipo. El senior, que había retrasado su inicio liguero recientemente, sacó un empate aún en su visita a Las Gavias.
1: Un empate sufrido.
0: Sí, pero hay un dato que a mí, sinceramente, me enciende las alarmas. Fallaron 5 o 6 ocasiones clarísimas en la primera mitad. A ver, un equipo que perdona tanto suele pagarlo muy caro. ¿No suena a un problema grave de planteamiento ofensivo?
1: Entiendo esa preocupación, claro. Pero hay que mirar la estadística subyacente. Generar 6 ocasiones claras de gol en 45 minutos contra una defensa fresca significa que, o sea, el sistema táctico está rompiendo las líneas del rival a voluntad.
0: Ya, los desmarques de ruptura hacia el área están funcionando.
1: Exacto. El fallo en el último toque suele ser producto de la ansiedad típica de los primeros compases de la temporada, no de un sistema roto.
0: Vale, es decir, la maquinaria de creación de espacios está intacta. Solo falta que baje el nivel de pulsaciones en los últimos metros.
1: Eso es.
0: Lo cual deja una gran incógnita flotando en el aire. Si esa filosofía táctica y competitiva alameña está tan interiorizada desde los niños de 9 años hasta los veteranos, ¿hasta dónde podría llegar el primer equipo cuando esa ansiedad desaparezca y la puntería se afine?
1: Pues esa será la gran historia a seguir durante esta temporada. Por el momento nos despedimos anunciando que seguiremos preparando más noticias publicadas por la redacción de nuestra web, alhama.com.
0: Todo esto, como es habitual, bajo la dirección y guión de Juan Cabezas en el control técnico.
1: Queda para la reflexión esa idea de la resiliencia como motor principal, desde la cantera hasta la categoría reina.
0: Volvemos enseguida con más actualidad en Radio Alhama en Internet.
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1: De Alhama y de toda la comarca, claro.
0: Y para eso estamos, digamos, pegados a alhama.com, ¿no?
1: Totalmente. Es nuestra base, así nos aseguramos de que, bueno, no se nos escape ni un detalle de lo que ocurre aquí.
0: Oye, y hablando de información, mucha gente nos escucha en los boletines, a las horas en punto.
1: Sí, sobre todo los fines de semana, que intentamos que sean noticias más concentradas, ¿no? Como píldoras informativas.
0: Pues noticias de los vecinos, de las calles, del pueblo.
1: De la comarca de Alhama Temple, claro. El día a día.
0: El día a día de aquí, sí. 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
1: Para que toda la comarca esté informada. Ese es el objetivo. 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
1: Pues nada, que seguimos en ello, preparando más información.
0: Seguimos en sintonía.

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2: Fornes, más que su muralla.
3: Fornes, un pequeño pueblo enclavado en la comarca de Alhama de Granada, cuya historia va mucho más allá de sus murallas. Entre sierras y valles, su pasado milenario sigue revelando secretos.
2: Aunque hoy es un municipio moderno, su historia reciente también ha sido intensa. Hasta 1973, Fornes tuvo su propio ayuntamiento, pero aquel año se unió a Arenas del Rey junto a Játar, perdiendo temporalmente su independencia. Más tarde se convirtió en entidad local autónoma y finalmente, el 2 de octubre de 2018, recuperó su estatus de municipio independiente, siendo el número 174 de la provincia de Granada.
3: Pero Fornes se distingue, sobre todo, por su yacimiento arqueológico, la Mesa de Fornes. Allí se han documentado restos de una muralla monumental de casi 6 metros, viviendas rectangulares, cerámica y objetos que demuestran que hace casi 3.000 años este poblado fortificado controlaba rutas comerciales y culturales.
2: Hoy, Fornes es mucho más que su muralla. Es hospitalidad. Sus calles y plazas conviven con la naturaleza, con senderos y rutas de montaña, y con eventos deportivos como el Trail Villa de Fornes, donde deporte, aventura y paisaje se encuentran.
3: Fornes, donde la historia se escucha, la memoria sigue viva y la vida continúa entre sus piedras y su gente.
2: Descubre Fornes.
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0: En Radio Alhama en Internet actualizamos datos de hora y temperatura. 11 de la noche, 41 minutos. Temperatura media en la zona de Alhama, 16 grados.
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Saludos, bienvenidos y bienvenidas a la Onda Local de Andalucía. Estamos en la tercera edición de Este a Oeste en este martes 6 de octubre. El Servicio de Extinción de Incendios Forestales retira algunos medios aéreos y terrestres tras avanzar en la estabilización del incendio declarado este martes en el Almendro, en Huelva, aunque en un primer momento se situó en el término municipal de Villanueva de los Castillejos. Según ha indicado el Plan Infoca en su cuenta de X, en el incendio de Almendro queda un helicóptero semipesado, 34 bomberos forestales, 3 agentes medioambientales y 3 camiones autobombas por tierra. Por otro lado, el Infoca ha dado por controlado, pasadas las 5:30 de la tarde de este martes, el incendio declarado pocas horas antes en Calañas. Los bomberos continúan con su remate y liquidación, y para ello en la zona hay desplegados 18 bomberos forestales, un técnico de operaciones, un agente medioambiental y 2 autobombas. Este es el asunto de portada, pero antes repasamos más asuntos de la actualidad del día en titulares.

0: Pedro Sánchez asegura que España cuenta con un sistema garantista y ha recordado que el voto por correo es un derecho ejercido durante numerosos procesos electorales. María Jesús Montero confirma que no va a repetir como candidata de su partido al Congreso por Sevilla en las próximas elecciones generales del 29N. Juan Manuel Moreno convoca este miércoles junta directiva para activar al Partido Popular Andaluz para el 29 de noviembre y retrasará los congresos provinciales. En Jaén, Torre Perojil recibe 7,7 millones de euros para hacer frente a las consecuencias del pasado tren de borrascas. Conocemos ahora el estado actual de nuestras carreteras con Elena Lozano desde la DGT. Buenas tardes.
1: Muy buenas tardes. En estos momentos, especial precaución en la provincia de Málaga. Encontrarán complicaciones en el tráfico en la autovía A7 en el entorno de San Pedro Alcántara en dirección a Algeciras. También en esa misma vía, en Fuengirol hacia la capital malacitana, y ya en Málaga capital, complicaciones en la entrada por la A357 en Teatino. Se dificulta asimismo la entrada a Almería capital por la A92 en Viator, y finalmente precaución en Córdoba en la A4 en el entorno de Villafranca de Córdoba, ya que un tramo en obras podría dificultar la circulación.
0: Gracias, Elena. Conocemos las previsiones del tiempo con Javier Andrés desde la Agencia Estatal de Meteorología. Buenas tardes.
2: Buenas tardes. Mañana en Andalucía continuaremos durante la primera mitad del día en el tercio oeste con chubascos localmente fuertes y tormentosos. Atención en la próxima madrugada a la precipitación intensa con acumulados que pueden alcanzar o superar los 15 litros por metro cuadrado en una hora y a las tormentas con posible granizo. Mañana comenzaremos con intervalos de cielos nubosos, tendiendo a quedar el cielo poco nuboso con intervalos de nubes medias y altas. Tendremos también por la mañana nubes bajas y brumas. Mañana las temperaturas continuarán bajando, aunque las diurnas localmente subirán en el litoral mediterráneo. Se esperan mañana máximas de 28 grados en Málaga y Sevilla, 27 en Almería y Huelva, 26 en Córdoba, 24 en Cádiz y Granada y 23 en Jaén. Las mínimas serán de 20 en Almería y Cádiz, 17 en Málaga y Sevilla, 16 en Huelva y Jaén, 15 en Córdoba, 14 en Granada. El viento mañana será de poniente flojo, ocasionalmente moderado, con intervalos moderados de poniente en los litorales. Es una información de AEMET.
0: Gracias, Javier. Continuamos con la actualidad del día.
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0: El Consejo de Ministros ha aprobado los dos decretos leyes sobre vivienda rechazados la pasada semana. En ellos se han incluido algunas modificaciones para que puedan convalidarse por la Diputación Permanente, el órgano con facultades legislativas cuando las Cortes están disueltas. No se podría llevar a este órgano algo que ya fue votado, a no ser que tenga novedades. En la rueda de prensa tras el Consejo de Ministros este martes, esta mañana, el presidente del Gobierno, Pedro Sánchez, ha dicho que los textos presentados en la Diputación Permanente, aunque con modificaciones, mantiene la esencia de los dos decretos que decayeron el viernes, y Sánchez ha asegurado que han vuelto a llevar estos decretos a la Cámara porque las circunstancias que deberían haber hecho que saliesen adelante no han cambiado. Además, dice, recogen medidas ambiciosas, razonables y necesarias. La votación de los textos, asegura Pedro Sánchez, no era una cuestión ideológica, sino de humanidad.
6: Y lo hemos hecho porque las circunstancias que hacían que salieran adelante estos reales decretos leyes no han cambiado durante estos días. Y que, por tanto, a las personas de a pie, estos reales decretos leyes les beneficiarían, por supuesto, en lo que representa el acceso y la protección a la vivienda. Y lo hemos hecho porque las medidas de estos decretos son ambiciosas, pero sobre todo porque son razonables y necesarias.
0: Son 21 medidas en total. Sánchez se ha centrado en la medida que recoge el aval ICO para la compra de vivienda, de la primera vivienda. Serán, dice, 50.000 euros para esa adquisición sin intereses e intergeneracional.
6: Insisto, 50.000 euros sin intereses en una línea que va a gestionar el ICO para la adquisición de la primera vivienda. Y va a ser intergeneracional, no solamente, aunque evidentemente está pensado también en ellos, los jóvenes, sino también familias de edades superiores. En definitiva, todos aquellos que vayan a adquirir una primera vivienda van a poder tener acceso a este préstamo de hasta 50.000 euros para adquirir, insisto, esa primera vivienda.
0: Estos decretos, dice Pedro Sánchez, servirán para dar tranquilidad a la gente. Otra medida es la prórroga de los alquileres.
6: Prorrogar hasta 2 años los contratos de quienes están al corriente de pago y limitando las subidas del alquiler. Somos conscientes de que en el otro Real Decreto Ley estamos abriendo un debate mucho más ambicioso, que es la prórroga automática de esos contratos de alquiler cuando venzan, salvo en determinadas causas. Y, por tanto, lo que hacemos en este segundo Real Decreto Ley es hacer que la entrada en vigor del mismo sea cuando se convalide este Real Decreto Ley en la Diputación Permanente.
0: Otra medida que Sánchez ha destacado es la de aumentar la oferta de vivienda con 280 millones de euros destinados a fomentar la vivienda industrializada. Además, ha anunciado que el portal público Casa 47 va a adquirir miles de inmuebles provenientes de la Seguridad Social. Por cierto, Sánchez ha elegido de nuevo Dos Hermanas en Sevilla para lanzar su candidatura con un mitin este sábado, el primero de precampaña. De esta manera, el secretario general del PSOE vuelve a elegir un municipio considerado bastión electoral de los socialistas en Andalucía para protagonizar un primer gran acto de precampaña, al igual que ya hiciera ante los anteriores comicios generales de 2023, cuando Pedro Sánchez lanzó su carrera a las elecciones con un acto el domingo 18 de junio de aquel año. Además, el presidente del Gobierno ha asegurado que España cuenta con un sistema garantista y ha recordado que el voto por correo es un derecho ejercido durante numerosos procesos electorales y es seguro. Sánchez ha respondido así a las declaraciones del líder de Vox, Santiago Abascal, y de la presidenta de la Comunidad de Madrid, Isabel Díaz Ayuso, sobre este sistema de votación. El presidente ha señalado que estas dudas proceden de quienes aseguran tener, dice, todas las certezas de imponerse en las elecciones generales y ha añadido que a lo mejor no lo ven tan evidente.
6: Y absoluta tranquilidad también con un sistema garantista como es el del derecho al voto por correo. Que, por cierto, es un derecho que se ha venido ejerciendo durante no sé cuántos procesos electorales y cuántos años, y resulta que ahora pues se pone en cuestión por parte de aquellos que dicen tener, en fin, todas las garantías y todas las certezas de que van a ganar las elecciones. Pues, en fin, no sé, a lo mejor no lo ven tan evidente.
0: En otro orden de asuntos, respecto a Ceuta, Sánchez ha destacado el retorno voluntario de migrantes durante las últimas semanas y la liberación de espacios públicos que estaban ocupados tras las entradas masivas registradas los días 30 y 31 de julio. Ha señalado que el Ejecutivo pretende que la situación mejore de una manera mucho más rápida y ha solicitado la colaboración del Gobierno de Ceuta y de las comunidades autónomas para buscar una solución para los menores que permanecen en la ciudad. Por último, el presidente del Gobierno ha señalado que lo importante es avanzar en la convivencia entre catalanes y en la cohesión de España después de que el Tribunal Constitucional haya avalado la aplicación de la amnistía al delito de malversación del procés. Sánchez ha defendido que tanto esta medida como los indultos buscaban resolver un problema político y no beneficiar a dirigentes o partidos independentistas. María Jesús Montero confirma que no va a repetir como candidata de su partido al Congreso por Sevilla en las próximas elecciones generales del 29N. La secretaria general del PSOE andaluz augura que Andalucía va a ser una pieza clave a la que desea que el presidente del Gobierno y líder del PSOE, Pedro Sánchez, acuda muchas veces, dice, en campaña. Así lo ha manifestado la también vicesecretaria general del PSOE federal en una rueda de prensa en la sede del PSOE andaluz en Sevilla.
7: Andalucía va a ser una pieza clave para lograr que esta España de progreso común avance y, por tanto, para aportar esa mayoría que nos permitan reforzar las políticas progresistas en el Congreso de los Diputados. Somos la comunidad que más escaños aporta a las cámaras y desde el PSOE de Andalucía vamos a trabajar con toda nuestra energía, con toda nuestra fuerza, para que esa mayoría sea socialista. Así que estamos listos, estamos ilusionados, estamos preparados con estas elecciones que se convocan para el día 29.
0: Montero ha incidido en la idea de que en esos comicios España va a decidir si sus ciudadanos siguen avanzando en derechos, libertades, en conquista de la mayoría social o van, dice, a retroceder para favorecer la posición de las élites. En esa línea ha valorado la situación económica actual de España tras los 8 años de gobierno de Sánchez y ha advertido de que frente a esto se sitúan PP y Vox, Feijóo y Abascal, una coalición de miedos, asegura, de retroceso, de bronca, de incapacidad de diálogo o de fondos buitres y de Ocios, ha advertido. En otro orden de asuntos, la que fuera también vicepresidenta del Gobierno considera lógico que UGT y Comisiones Obreras recurran a la huelga general tras el rechazo en el Congreso de los decretos sobre vivienda. Montero ha calificado de inédita una convocatoria que, según ha señalado, habitualmente se dirige contra los gobiernos y que en este caso interpreta como una respuesta a las posiciones de la oposición. Montero ha aclarado que entiende que los sindicatos utilicen esta herramienta. La dirigente socialista, además, ha defendido que el Gobierno vuelva a aprobar los 2 decretos sobre vivienda para someterlos a la Diputación Permanente tras la disolución de las Cortes por las elecciones del 29N.
7: Habitualmente las huelgas generales se convocan contra los gobiernos. En este caso, la huelga general se convoca contra la oposición. Se convoca a raíz de que la oposición a este gobierno ha derribado el decreto de vivienda. Entonces, es una situación inédita que no hemos visto nunca, pero que yo creo que lo que pone de manifiesto es que todos aquellos que se ocupan de la mayoría social, en este caso los sindicatos, se ven interpelados para dar una respuesta, en este caso de rechazo, a aprobar, a aceptar aquello que hizo, que protagonizó la derecha el jueves pasado en el Congreso de los Diputados.
0: Por su parte, el Partido Popular Andaluz activa su precampaña para las elecciones generales. Su objetivo es llevar a Alberto Núñez Feijóo a la presidencia del Gobierno. El secretario general del Partido Popular Andaluz, Antonio Repullo, ha anunciado que el partido celebrará este miércoles en Sevilla su junta directiva autonómica presidida por Juan Manuel Moreno y ha asegurado que desarrollará una campaña limpia. Repullo ha situado la financiación autonómica, las infraestructuras pendientes y la vivienda entre los principales asuntos que centrará el discurso de los populares y ha acusado al gobierno del presidente Pedro Sánchez de mantener un maltrato permanente, dice, hacia Andalucía.
8: El 29 de noviembre nos jugamos proteger la democracia, devolver a las instituciones el respeto y la confianza que necesitan. Nos jugamos también que Andalucía deje de ser pisoteada en cada negociación y reciba por fin el trato que merece. Sánchez ha hecho daño a Andalucía, ha hecho mucho daño a Andalucía. Y los andaluces, por tanto, necesitamos pasar página y que tengamos un gobierno que deje de pisotear a nuestra tierra como ha hecho Sánchez con la ayuda de Montero en los últimos años. No podemos permitir el maltrato permanente al que Sánchez ha sometido a Andalucía.
0: El dirigente popular ha defendido trasladar al Gobierno central el modelo que atribuye al presidente de la Junta de Andalucía, Juan Manuel Moreno, basado, según ha señalado, en la moderación, diálogo y la rendición de cuentas. En cuanto a las candidaturas a las elecciones generales, ha manifestado que serán sólidas y se elaborarán de acuerdo con los plazos que marca la ley. Ha señalado que esas candidaturas se conformarán en común acuerdo entre las direcciones provinciales y la dirección regional y la nacional y se analizarán los aspectos que se puedan mejorar. Respecto a los 8 congresos provinciales del PP que estaban previstos a lo largo de todo el mes de noviembre, ha manifestado que se va a tener que hacer una modificación. Y otro apunte, la secretaria de Educación del PSOE andaluz, Patricia Alba, ha lamentado la situación de los comedores escolares en Andalucía y ha pedido que vuelvan las cocinas a los colegios de la comunidad. Asimismo, ha anunciado que exigirá una auditoría y evaluación del funcionamiento del servicio de comedor escolar en el Parlamento. Alba ha reclamado a la Junta que deje de tratar la alimentación escolar como un contrato más y ha dejado claro que la comida de nuestros niños y niñas no puede, dice, ser el menú barato de la política de recorte de Moreno Bonilla.
9: Nosotros apostamos claramente por avanzar hacia la cocina in situ en los centros educativos, por comida cocinada en los colegios, por productos frescos y de proximidad, por menús saludables y por recuperar todas aquellas cocinas escolares que sean posible hacer. Menos grandes contratos y más calidad, menos propaganda y más control. Y además hay una pregunta que el gobierno andaluz tiene que responder. ¿Qué ocurrió con los compromisos que adquirió para avanzar hacia las cocinas propias?
0: Patricia Alba ha señalado las imágenes publicadas en medios de comunicación y las quejas de padres y madres y de la comunidad educativa por graves deficiencias en comedores escolares en colegios de varias provincias andaluzas, con estampas de gusanos en el arroz en un centro de Albolote en Granada, expedientes abiertos a empresas de catering en Córdoba y problemas similares registrados en Cádiz. Asimismo, ha asegurado que Moreno no puede hablar de casos aislados y ha considerado insuficiente el trabajo de la Junta. Alcanzamos las 7 y 17 minutos de la tarde, hacemos una breve pausa y continuamos.
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1: El Gobierno destaca que Andalucía es una comunidad segura y protegida gracias al papel fundamental de la policía. Así, el delegado del Gobierno de España en Andalucía, Pedro Fernández, lo ha destacado este martes con motivo de la celebración del Día de la Policía Nacional y ha trasladado su reconocimiento a los 7.614 policías nacionales destinados en la demarcación de Andalucía Occidental por su entrega, profesionalidad y compromiso.
2: Hay más de 14.000 policías nacionales que prestan servicio en Andalucía, de los cuales la mitad aproximadamente son los que están en estas cuatro provincias que representan la demarcación de Andalucía Occidental. A todos ellos nuestra felicitación en nombre de nuestro delegado y mío y nuestro agradecimiento.
1: Durante su intervención, Fernández ha puesto en valor los resultados de la actividad policial y ha subrayado que en el primer semestre del año la tasa de criminalidad de Andalucía se situó por debajo de la media nacional, mientras que la demarcación de Andalucía Occidental descendió un 2%. Pedro Fernández ha destacado en este ámbito la operación Sombra Negra, desarrollada a principios de este año y que permitió desarticular la organización que dominaba el tráfico de drogas mediante narcolanchas en el Atlántico. La investigación contó con la colaboración de autoridades de Francia, Portugal, Colombia y Cabo Verde, así como de agencias policiales internacionales como la DEA, Europol y la NSA.
2: Hemos destacado sobre todo la tasa de criminalidad, que nos situaba debajo de la media española. Hemos hablado de que el número de delitos en este primer semestre del año 2026 es menor, casi 2,5%, que el del año pasado. Hemos destacado que esto gracias a la tarea, al trabajo permanente, a la colaboración y cooperación con el resto de fuerzas y cuerpos, especialmente con la Guardia Civil, y también gracias a la cooperación internacional. Se ha llevado a cabo una de las operaciones denominada Sombra Negra más importantes que de este año se pueden atribuir a tanto a policía como a Guardia Civil y a esa cooperación internacional.
1: También ha querido trasladar sus mejores deseos a los policías heridos durante una actuación para evitar el robo en un comercio mediante la técnica del alunizaje la madrugada del pasado viernes en Dos Hermanas, entre ellos un agente que permanece hospitalizado. Por otro lado, Pedro Fernández ha señalado que la policía está presente cada día en nuestras calles y barrios, en la protección de colectivos vulnerables, en la investigación de los ciberdelitos, en la lucha contra los delitos de odio y, de manera muy especial, en la lucha contra la violencia de género, ha afirmado. Sobre esta última cuestión, ha indicado que la violencia de género sigue siendo una de las heridas más dolorosas de nuestra sociedad. Cambiando de asuntos, la Junta defiende que se blinde la intervención de frutas y hortalizas en el próximo marco de la política agraria común. El consejero de Agricultura, Pesca, Agua y Desarrollo Rural, Ramón Fernández Pacheco, ha defendido en el marco de la feria Fruit Attraction que es imprescindible que se blinde el modelo de organizaciones de productores de frutas y hortalizas que tanto progreso, innovación y desarrollo ha traído al sector, dice. El consejero ha defendido el peso hortofrutícola andaluz a nivel de producción, sostenibilidad y exportaciones.
3: Ahora que se está negociando el próximo marco financiero plurianual de la Unión Europea, ahora que está en debate la arquitectura del presupuesto europeo para los próximos años, es imprescindible, es fundamental que blindemos la intervención de fruta y hortaliza. Que blindemos el modelo de OPFH, de programa operativo, de tanto progreso, tanto

0: Gran cita del sector de las frutas y hortalizas, donde la Junta de Andalucía acude, como siempre, con este patrocinio institucional, dando soporte y escuchando a productores y comerciantes. Este año se esperan más de 120.000 profesionales de 150 países y más de 2.500 empresas expositoras. La Junta presenta una nueva campaña para impulsar conciliación y corresponsabilidad. La consejera de Servicios Sociales, Familias e Igualdad, Loles López, ha presentado este martes en Sevilla el proyecto para mejorar el papel de mujeres y hombres en las tareas domésticas y familiares. Bajo el lema "Para estar contigo", la iniciativa enmarcada en el Plan Corresponsables del Ministerio de Igualdad pone el foco en las familias y en la necesidad de avanzar hacia un cambio cultural que permita alcanzar una igualdad real y efectiva.
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2: Esta es una campaña que se enmarca dentro del plan corresponsable que impulsa el Ministerio con las comunidades autónomas y lo que buscamos está ahí, la conciliación y la corresponsabilidad. El objetivo que tenemos es un cambio de cultura. Yo soy una convencida de que sin conciliación y corresponsabilidad no vamos a conseguir la igualdad real. Y eso se trata de hacer muchas actuaciones, pero también de concienciar, de sensibilizar. A mí muchas veces me preguntan, Lole, ¿pero qué buscan? Busco un cambio de cultura. Es decir, busco que algún día haya que hablar de esto en pasado. Lo que busco es que esto realmente lo interioricemos todos.
0: En esta ocasión, la campaña cuenta con una inversión de más de 2,9 millones de euros y apuesta por un enfoque más emocional con el objetivo de ir directo al corazón, asegura Loles López, poniendo en el centro aquello que, según ha explicado la consejera, es más importante, la familia y el amor.
2: Si me lo permitís la expresión, hemos disparado directamente al corazón. Es lo más entrañable del mundo. Hemos ido a lo más importante. Todos los que estamos aquí, lo más importante que tenemos es la familia y el amor. Y hemos apelado a la familia y el amor para hacer justicia. Esa justicia de que nos merecemos las mujeres, porque, insisto, es de justicia que podamos conciliar la vida personal, laboral y familiar. Las mujeres no queremos ser heroínas, queremos ser felices. Y, por tanto, no compartimos nuestra vida con una persona para asumir sus responsabilidades. Compartimos nuestra vida con una persona para ser feliz. Y cuando creamos una familia, no creamos una familia para que nos ayuden. Creamos una familia para compartir momentos.
0: Alcanzamos las 7 y 25 minutos de la tarde. Repasamos enseguida la actualidad local y provincial.
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1: Abrimos la crónica local. En Jaén, Torre Perogil recibe 7,7 millones de euros para hacer frente a las consecuencias del pasado tren de borrascas, nos informa Antonio Rosillo. Radio Loma en Torre Perogil, muy buenas.
2: Saludos, así es. Torre Perogil ha recibido 7,7 millones de euros en distintas partidas destinadas a hacer frente a las consecuencias de las borrascas del pasado invierno. De hecho, ya han comenzado los trabajos de asfaltado en calles, en cubiertas de edificios y en espacios públicos municipales. En concreto, se trata de más de 4,8 millones de ayudas directas al sector agrario, 1,5 millones para la reparación de caminos agrícolas y casi otro millón y medio para la recuperación de infraestructuras y servicios municipales. Además, 107.000 euros irán destinados a un plan de empleo extraordinario. Todo esto lo ha confirmado en la mañana de hoy el subdelegado del Gobierno en Jaén, Manuel Fernández Palomino, durante una visita a la localidad junto al alcalde José Ruiz, en la que hemos podido conocer de primera mano algunas de las primeras actuaciones financiadas por el Gobierno de España. Además, el subdelegado ha recordado que estas intervenciones forman parte del dispositivo extraordinario desplegado por el Gobierno en toda la provincia de Jaén, dotado con más de 400 millones de euros para 94 municipios y la Diputación Provincial, con el fin sobre todo de reparar daños y desarrollar unas 2.500 actuaciones.

Cada 6 de octubre se conmemora el Día Mundial de la Parálisis Cerebral, una jornada que busca dar visibilidad a las personas con esta condición neurológica y avanzar hacia una sociedad más inclusiva. La fecha pone el foco no solo en sus necesidades, sino también en sus derechos, autonomía y su participación plena en todos los ámbitos de la vida.

La conmemoración también sirve para reclamar accesibilidad, apoyos adecuados e igualdad de oportunidades en ámbitos como la educación, el empleo, la vivienda o el ocio. El objetivo es eliminar las barreras físicas y sociales que todavía condicionan el día a día de muchas personas con parálisis cerebral. Ahora escuchamos Lo que soy, una composición y videoclip creados por el Servicio de Musicoterapia de la Fundación Aspace Zaragoza. Con esto nos despedimos hasta mañana, cuando volveremos en la primera edición de De Este a Oeste. Mientras tanto, sigan informados e informadas en su emisora municipal o comunitaria.

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2: Se ha aprobado el Plan de Acción Europeo para la Economía Social hasta 2030, que impulsa este tipo de empresas, ¿no? Impulsando medidas para la visualización y el conocimiento de las empresas de economía social, acciones de recualificación y de formación de sus trabajadores. En el periodo que en el que todavía estamos, ¿no? De fondo hasta 2023, claramente los programas operativos, tanto de las comunidades autónomas, y en eso Andalucía es un ejemplo, como en los programas operativos a nivel nacional, hay líneas de intervención específicas. O se está negociando el futuro del Fondo Social Europeo hasta 2029, hay un objetivo específico que va a impulsar y apoyar la economía social.
3: Isabel Rueda, coordinadora del área de fondos europeos de la Confederación Empresarial Española de Economía Social, CEPES.
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1: ¿Qué ocurre cuando un sistema de leyes, digamos, basado en la religión, choca de frente con las normas de un país europeo? Bueno, bienvenidos a los estudios de Radio Alhama en internet. Arrancamos este espacio de noticias directamente tras la introducción que ha hecho nuestro director, Juan Cabezas.
2: Y lo hacemos desgranando una de las informaciones publicadas recientemente en la web alhama.com. O sea, vamos a comentar a fondo los preparativos para la gran gala de los premios Eduardo de Hinojosa 2026, que la verdad traen muchísima tela que cortar.
1: Muchísima. Pero a ver, antes de meternos en los debates teóricos, vamos a apuntar las coordenadas del evento para que nadie se pierda. Será el 28 de noviembre a las 12 del mediodía en el Salón de Actos del Ayuntamiento de Alhama.
2: Exacto, una cita ineludible. Y hay que recordar que esto lo organizan de forma conjunta Alhama Universitaria, el Instituto Español de Ciencias Histórico-Jurídicas y, bueno, la editorial Dickinson SL.
1: Eso es. Y aunque faltan, pues, algunos flecos por cerrar de la celebración en sí, ya conocemos a los grandes ganadores. Y aquí es donde entra esa pregunta con la que abríamos, porque en la categoría de Mejor Tesis Doctoral se ha galardonado a Natalia Jiménez Arroyo.
2: Sí, ella estudia justo esa interacción entre la Sharia y el sistema jurídico español y lo hace aplicando lo que llama la teoría comunicacional de la validez del ordenamiento jurídico, que suena, muy complejo a primera vista.
1: Suena técnico, sí, bastante, porque me cuesta ver cómo encajan dos sistemas tan aparentemente opuestos. ¿No hay una contradicción radical de base?
2: Claro, es que justo ahí está la clave de su investigación. No se trata de fusionarlos a la fuerza, ni mucho menos. Esta teoría comunicacional sostiene que, a ver, para que una norma externa sea válida, tiene que poder comunicarse o procesarse dentro del sistema que la recibe.
1: Vale, o sea, si la Sharia entra en contacto con el derecho español en un divorcio o, no sé, un caso de herencias internacionales.
2: Exactamente. El sistema necesita asimilar y traducir esa norma externa sin que salte por los aires su propio código legal.
1: Ah, entiendo, entiendo. Es como intentar conectar un electrodoméstico europeo en un enchufe americano. Si lo enchufas tal cual, provocas un cortocircuito tremendo.
2: Esa analogía da completamente en el clavo. Necesitas un adaptador, ¿verdad? Pues la tesis busca ser esa especie de traductor comunicacional para una sociedad globalizada, para que la convivencia sea viable, claro, sin vulnerar derechos fundamentales en ningún caso.